0: guardará tu salida y tu entrada, desde ahora y para siempre. Salmo 121.
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2: 20 horas y 3 minutos.
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0: Hola, ¿qué tal? ¿Cómo están ustedes? Muy buenas noches, que el Señor les bendiga. Qué alegría de poder compartir con ustedes en este día viernes ya. Me parece que estamos a 3, mientras la esposa, mi esposa nos va a decir, me parece que 3, pastor.
1: Amén.
0: Bien, a 3 de julio, en este mes no me voy a olvidar nunca, se llama mes de julio, igual que mi nombre. Bien. Vamos a orar, vamos a ir a buscar la presencia de Dios porque hasta ahora llegan los momentos de oración.
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3: Momentos de oración.
2: Mi pensamiento.
3: El que pide, recibe. El que busca, halla. Y el que golpea, se le abrirá. 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

Padre eterno, en el nombre de Jesucristo, quiero ir a su presencia para agradecerle por la vida, por la salud, por el aire, por el vestuario, por todos los beneficios que usted me otorga y este privilegio, Señor, que nos da de poder compartir en estos micrófonos este programa radial. Úsanos para tu gloria y para tu honra. Que el triste reciba alegría, el enfermito sanidad, el angustiado pueda recibir la paz, el que tiene problemas, los problemas, Señor, los declaramos solucionados. Oramos por la viuda, Señor, para que usted la sustente, por el huérfano, para que usted le dé cobijo, por aquellos países que están pasando momentos difíciles, Señor, su misericordia alcance para esos países, Señor, especialmente para el país hermano de Venezuela. Señor, bendice a cada hermano y a cada hermana que hoy día se encuentra, Señor, escuchando. Mi país, Chile, se llama mi país. Bendígalo en este momento, Señor. Al comenzar tu bendición, la queremos tomar, la queremos recibir en el nombre del Padre, del Hijo y del Espíritu Santo. Amén y amén, Señor.

0: Todo se lo debo a Él, dice esta linda alabanza. Por supuesto, somos deudores de Dios. Recuerde que Dios no es deudor de nadie, pero sí nosotros le debemos todo al Señor. ¿Cómo está usted, pastora? Buenas noches, Dios le bendiga. Hoy me parece que estamos a 3, si no me equivoco, 3 de julio. Buenas noches, usted nos clarifica. Bienvenida.
1: Amén, muy buenas noches, pastor. Que el Señor también bendiga grandemente su vida. Y hoy estamos a viernes 3 de julio del año 2026.
0: Ah, qué bueno, 20, 26, casi le digo 27. No, está bien, esposita amada. Queremos saludar a los auditores, a los hermanos, ¿verdad? Y decirles que el Señor les bendiga, les guarde, y esperando que el Señor esta noche, cierto, pueda bendecir sus vidas, sus corazones, y que Dios les hable por la palabra, ya que trae una palabra del Señor para cada uno de nuestros auditores. Saludamos a Iquique, saludamos a Arica, perdón, Iquique, Antofagasta, saludamos a los hermanos de Chillán, a los hermanos de Rancagua, de la región metropolitana. Saludamos a los hermanos de Dichato, un saludito para Dichato, también para Tomé, para Lirquén y para Penco, y también para Conmito y Concepción. Saludos para Concepción Centro y también para Concepción a sus alrededores. Quiero saludar también, por supuesto, quiero saludar a los hermanos de Quillón, Alto Perales, Coliumo, a los hermanos de Coelemo, Ñipa, comuna de Ranquil. Que el Señor le bendiga grandemente a todos sus hermanos que están escuchando los puentes del 1 al 7. Bendiciones para ellos, que Dios los guarde, los bendiga grandemente. Queremos saludar a Cabrero, a Florida. Queremos saludar también a los hermanos de Santa Juana. Queremos saludar a los hermanos de Chiguayante, Talcamávida. Queremos saludar a los hermanos también de los puentes, del puente 1 al 7, ya los saludé. Queremos saludar a Arauco, Lota, Coronel, a los hermanos de Lagunilla, a los hermanos de San Pedro. Un abrazo para cada uno de ellos que nos escuchan esta noche, por supuesto, y a todos los hermanos de Concepción y Hualpén. Entramos a Hualpén. Hualpén, ¿cómo está Hualpén? Bendiciones, son bienvenidos en esta noche de día viernes. Saludamos a Osorno, saludamos a Temuco, saludamos al día y saludamos también a Los Ángeles, también las caletas para el lado de Arauco y también la isla Santa María. Nos vamos a Talcahuano rápidamente porque por arriba ya la veo a la pastora que me hace con la manito hacia arriba. Estoy aquí en los cerros, pastor amado.
1: Amén, así es, pastor, pero parece que nos saludó Ñipa, ¿o sí?
0: Comuna de Arranque, sí, pues Ñipa, comuna de Arranque. Bueno, ¿y usted qué hace de allá en el cerro saludando a Ñipa?
1: Ya, amén. Oh, bien. Bien, saludamos entonces allá en Talcahuano, los cerros tenemos Centinela, Los Copigües, Lobos Nuevos, Lobos Viejos. El sector de las canchas también tenemos, ahí los distintos nombres de distintos cerros que están todos ubicados en las alturas. Tenemos también Talcahuano Centro, tenemos también el sector de Arenal, San Vicente, de Navisur, Los Cóndores, Salinas, Santa Leonor. Tenemos también el sector de Higueras, también tenemos Medio Camino y tenemos, por supuesto, Club Hípico.
0: Amén. A todos los hermanos le decimos que el Señor les bendiga. Amén. También tenemos ya pronto el aviso que darle ahí. El apóstol Alejandro, lo saludamos junto al apóstol Cecilia, que ellos nos estaban saludando en su programa, pastora. Así que les saludamos también. Me gustaría que usted les saludara también.
1: Amén, así es, pues les deseamos a ellos grandes bendiciones y damos a conocer entonces la invitación que ellos realizan para los días domingos. ¿Le parece? Ah,
0: por supuesto. Vamos a escuchar a qué hora se reúnen y qué día se reúnen los apóstoles Alejandro y Cecilia.
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0: Ahí está la invitación, por supuesto que ellos hacen con mucho agrado para que usted se vaya a congregar ahí. Si no tiene dónde ir, no tiene dónde congregarse, ahí ya encontró un lugar, no se olvide, calle de ahí Fuente, número 60, sector Arenal, en Talcahuano. Por supuesto, mi esposita ahí, se reúnen todos los hermanos los días domingo. ¿Qué le parece si vamos a la palabra de esposito? Porque estamos en el tiempo de ir a lo que los hermanos están esperando, la eterna y poderosa palabra, palabra de Dios.
2: 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Prepare su corazón y escuche lo que el Espíritu de Dios hablará a su alma.

0: Bien, la palabra esta noche se va a encontrar en San Juan, capítulo número 21, versículo 4 en adelante. Dice así: en el nombre del Padre, del Hijo y del Espíritu Santo.
1: Amén.
0: Cuando ya iba amaneciendo, se presentó Jesús en la playa, mas los discípulos no sabían que era Jesús. Y les dijo: hijitos, ¿tenéis algo de comer? Le respondieron: no. Él les dijo: echad la red a la derecha de la barca y hallaréis. Entonces la echaron y ya no la podían sacar por la gran cantidad de peces.
1: Amén.
0: Amén y amén.

Padre, ministra esta palabra, que no vuelva vacía. Úsanos conforme a tu santa y divina voluntad. Te lo pido todo y te lo clamo todo en el nombre de Jesús. Amén y amén, Señor.

0: Y doctora, si lo leemos de nuevo, por favor, se lo voy a agradecer.
1: Pues dice así: cuando ya iba amaneciendo,

0: Lindo es cuando entramos en una obediencia con Dios. Hoy hablaremos acerca de cuando yo obedezco a Dios, siempre mi vida se convierte en bendición. Diga conmigo, cuando yo obedezco a Dios, siempre mi vida se convierte en bendición. Porque Dios bendice a la gente obediente. Diga conmigo, Dios bendice a los hijos obedientes. Hay algo especial que Dios pone en el corazón de Pedro cuando le dice, tengo hambre y tienes algo. Y Pedro le dice, no, no hemos pescado. Estuvimos toda la noche y nada pescamos. Jesús le dice, ve, boga mar adentro y tirad la red a la derecha. Hágalo, y por favor, porque confíe que ahora todo va a ser diferente, porque usted va a ir en el nombre del Señor. Y cuando Pedro dice que bogó mar adentro, tiró las redes, los peces eran tanto que las redes se estropearon, ¿cierto? Se rompieron por la cantidad de peces que traía la red. Yo quiero hablar hoy día acerca de que cuando yo obedezco a Dios, siempre mi bendición no será poca. Siempre será hasta que sobre y abunde. En la obediencia, como dicen los hermanos, está la ganancia. Siempre va a haber algo que tú ganarás cuando obedezcas a Dios lo que Él te ha ordenado por la palabra. Diga conmigo, Señor, cumpliré lo que tú me ordenes y haré lo que tú me mandes, porque quiero ser bendecido. Quiero ser bendecida. Dígale, mi hermana, usted que está escuchando en esta hora. Hay mucha gente que necesita entender que la única forma de poder vivir bajo una gran bendición es cuando yo entro en la obediencia. Pedro tomó una actitud diferente ese día y dijo, pero Señor, ya yo fui. Y él le dijo, bueno, obedezca. Y tomó la decisión de ir porque lo estaba mandando el Señor. Y si Dios, el Señor le estaba mandando, es porque algo iba a acontecer. Cuando Dios te manda que hagas algo, es porque Dios tiene, diga conmigo, un propósito. Y el propósito era de hacerle sentir que cuando hago las cosas, hermano, cuando hago las cosas a manera de hombre, nunca resultan como yo quiero. Pero cuando yo hago las cosas en el nombre del Señor e involucro a Dios, todas las cosas salen bien, porque va involucrado el Señor. Y Pedro, al involucrar al Señor, cierto, y tiró la red en el nombre del Señor, la red tomó todos los peces y aún se rompía. ¿Y sabe? Algo especial aconteció, que eran tantos los peces que ellos no pudieron echar todos los peces a la barca y tuvieron que compartir. Llamó a otros, le dijeron a otros que andaban cerca, venid, venid, porque son tantos los peces y no podemos llevarlos todos. Y queremos que ustedes también, por favor, echen a sus barcas. Cuando hay bendición, bendice el Señor para compartir. Hasta que sobre y abunde. Y podemos compartir las bendiciones con otro. Porque cuando un hombre es de bendición, donde quiera que vaya, siempre irá la bendición con él. Porque Dios es el que hace que tu bendición se note en medio de este mundo de escasez. Un hombre de Dios jamás le faltará nada cuando está en obediencia con Dios, mi pastor amado.
1: Amén, así es una gran verdad. Cuando el Señor conoce ese corazón generoso, ese corazón, cierto, que no siente duda del poder de Dios. El Señor jamás te dejará desamparado. Jamás. Siempre vas a tener, mi hermana, mi hermano, para sobrevivir, para salir adelante de tus deudas. A lo mejor en este instante usted dirá, no tengo nada. Pero mira, si tú le dices al Señor, Señor, hoy no tengo nada, pero mañana tendré porque usted me va a proveer. Porque usted ha visto mi obediencia. Usted ha visto, Señor, que cuando uno le obedece, cuando usted nos manda, llega la bendición. Llega la bendición. ¿Sabes que yo hoy día estuve con una hermana donde esta hermana es tan agradecida a pesar de lo que ella había pasado, ¿cierto? A pesar de los momentos difíciles que le tocó vivir por su caída,

0: pero ella jamás renegó del Señor. Todo lo contrario. Sabes que el Señor le preparó a ella, porque fue tan grande su caída, ya, que ella después no podía pararse, no podía caminar, no podía salir, nada. Pero a ella nada le faltó, porque el Señor le había, cierto, dado todo lo que le podía hacer falta. Eso es tener un corazón agradecido aún de su caída que ella sufrió. Y fue una caída a la cual me contaba el pastor, ella no iba caminando. No. No, ella no iba en la calle, ella no iba caminando como me pasa a mí, que yo a veces voy corriendo y me caigo en la calle. O voy caminando y me caí. No, fue una caída de algo, no sé, ahí mismo en su jardín, de una bolsa que quiso recoger y se le fue su cuerpo. Oh. Y eso le produjo, cierto, de que se le quebrara su piernecita y todo eso. Pero, ¿sabes? Aún así ella le agradecía al Señor porque pudo ver la bendición del Señor. Amén. Pudo ver que nunca la dejó desamparada. Siempre estuvo ahí, aún en esa caída, aún después de la operación, ¿cierto? Amén. Donde ella no estuvo quizás el tiempo que a lo mejor los médicos, mira, yo conozco que alguien que se cae y tiene esa operación que se le hizo por su piernecita,
1: ¿ya?
0: La persona no tiene menos de 3 meses de licencia y estar quietecito, sin moverse, amén, sin pararse, porque yo lo viví por mi sobrino. Pero ella, mira, si es que tuvo un día después que salió de ahí del hospital, ella empezó a caminar. Sí, ahora camina. Lo que no hace, sí, es salir solita ahora al centro. Amén. Yo creo, aunque se ayuda con su burrito.
1: Amén, eso lo hace el Señor.
0: Eso lo hace el Señor.
1: Porque ella ha sido obediente.
0: Ella ha sido muy obediente.
1: Amén.
0: Con la obra del Señor. Y por eso ella puede ver las maravillas, puede ver las bendiciones del Señor a favor de su vida, aún entonces, en esos momentos difíciles. Sabes tú que ella, amén, no tiene a nadie. Ella no es que vaya una hermana o vaya una prima, a alguien a socorrerla o ayudarla durante el día. No, ella siempre solita.
1: Amén. Eso significa, mi sierva amada, de que Dios mira la obediencia. Y en la obediencia siempre hay bendiciones. Y amén. Pedro, por la obediencia, logró sacar tantos peces que la red se le rompía. Y la compartió con los demás que andaban cerca. No solamente fue para él la bendición, sino que él la compartió. Porque su copa estaba rebosando. Eso es lo que hace Dios. Obedecer. Bendiciones a la obediencia. Pedro dijo, Señor, yo fui. Y el Señor lo mira y le dice, ve, Pedro, Pedro, ve. Y Pedro toma sus hombres y les dice, vamos nuevamente, porque ahora nos mandó el Señor, obedezcamos. Y al ir, se encontraron con esta gran bendición. Porque si Pedro no hubiera ido, jamás habría sido bendecido de la manera que bendijo el Señor a Pedro, y tampoco los demás que andaban cerca habrían recibido bendición. Porque Dios, cuando bendice a un hombre, también bendice a todos los que están cerca. Palabra de Dios. Amén y amén, Señor.
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0: Ahí estaba, por supuesto, esta linda palabra que el Señor nos habló. Un mensaje maravilloso, por supuesto. ¿Cómo hace el Señor? Quiero agradecer al Señor y quiero saludar, mi pastora, a nuestro hermano Gerardo Valdés. Él es de Villa Nonguén, no de Valle, de Villa, porque yo dije, porque existe Villa Nonguén y Valle Nonguén. Ajá. De Villa Nonguén. Un saludo para mi hermana María Jacqueline y para Natalie. Que Dios les bendiga. Y quiero pasar una visita, pastora. 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El día primero de agosto, estará nuestro hermano Gerardo Valdés en vivo y en directo allí en Radio Innovación, de las 18 horas hasta las 19, o de las 6 de la tarde hasta las 7 de la tarde, todos los sábados, por Radio Innovación, la CC 550 AM, todos los días sábados, desde el primero de agosto en adelante, todos los sábados. Usted encontrará el programa Libertando a los Cautivos, un lindo programa por el evangelista Gerardo Valdés. No se olvide, no se vaya a olvidar, nosotros vamos a estarle recordando para que escuche ese programa, que espero, mi pastora, que también sea de gran bendición para muchas personas que lo van a escuchar.
1: Amén, así es, mire, si él, cierto, predica la palabra, será siempre de bendición.
0: Amén, por supuesto.
1: La palabra de Dios es bendición para todo aquel que le escucha.
0: Amén. Entonces, primero de agosto comienza ese trabajo, 18 horas en Radio Innovación CC 550 AM, 18 horas, el primero de agosto comienza su programa ese día sábado. Y, pastora amada, hemos cumplido con lo que usted me estaba diciendo, ¿eh? Muchas gracias por recordarme. Yo le había prometido que le iba a decir para que los hermanos ya comiencen el día sábado, ¿cierto? Del primero, a escuchar todos los sábados, 18 horas, estará ahí el evangelista Gerardo Valdés, con el programa Libertando Cautivo. A los Cautivos.
1: Pero en agosto.
0: En agosto, próximo mes. Bien, mi pastora, en agosto. Así que nosotros vamos a estar recordando. Bien, mi pastora amada, tenemos que entrar en este trabajo.
1: Amén, así
0: usted
1: es.
0: Usted tiene que decirnos algo.
1: A veces un poquito ingrato para las personas, para nosotros que nos toca hacerlo. Un poquito ingrato cuando se burlan de la obra del Señor, no se burlan de nosotros, mi hermana, mi hermano. No, mira, si pueden llamarnos y prometer y sabemos que no nos van a cumplir, pero nos están burlando del Señor. Y si tú te das cuenta, la palabra de esta noche decía que el que obedece al Señor, al llamado del Señor, es bendecido. Pero el que se burla del Señor no podrá ser bendecido. Hay un ay, porque no se están burlando de nosotros, sino que se están burlando del Señor. Si supieran, a ver, la responsabilidad grande que se asume cuando usted hace un llamado. Nosotros anoche recibimos un llamado donde nos estaban, cierto, dando la ofrenda de dos guerreros. Nunca existió, nunca fue, nunca me contestaron después el llamado para nosotros confirmarlo. Entonces yo le digo, hermana, hermano, tú que llamaste, tú no te burlaste de nosotros. Porque nosotros vamos a continuar haciendo la jornada.
0: Amén, así es.
1: Sin tu ayuda. Tú quisiste burlarte, pero no te burlaste de nosotros, te burlaste del Señor. Y hay un ay para aquellos que lo hacen.
0: Esa persona la llamamos muchas veces en el día. La Exacto. llamamos como tres o cuatro veces en la noche después. Yo le dije, la voy a llamar después.
1: Ajá.
0: Para, cierto, darle los datos, todo. Pero sí. nunca nos contestó.
1: Hoy día tampoco.
0: Hoy día
1: Así
0: tampoco.
1: Que esos dos guerreros no existen.
0: Que no podemos contar con
1: no
0: ellos.
1: No los recibimos. Por lo tanto, no vamos a comenzar con cuatro guerreros.
0: Con
1: vamos a seguir con los seis.
0: Porque
1: pero con la ayuda del Señor. Mirando siempre nosotros el blanco perfecto que es Cristo.
0: Sí, nos faltan
1: porque sabemos
0: seis.
1: Que de Él vendrá la bendición.
0: O sea, pensábamos, no sé, que íbamos bajado a cuatro, pero lamentablemente, como decimos, no damos nombre porque no lo hacemos. La persona que hizo ese llamado,
1: bueno,
0: yo no
1: anoche
0: sé.
1: Las personas que estaban pendientes
0: sí,
1: escucharon el nombre.
0: Se dieron cuenta sí. anoche, ¿cierto? Porque nosotros inclusive oramos por aquella persona, bueno. oramos por ese matrimonio,
1: bueno,
0: ¿sí? Para que Dios lo
1: digo,
0: pudiera bendecir.
1: Él no se burló de nosotros, no,
0: No.
1: No, no, no, no.
0: Eso no se hace.
1: Eso ténganlo siempre presente y se los digo y se los aclaro ahora. Cuando usted hace un llamado y después no responde o después, cierto, no quiere cumplir, hermana, mi hermano, usted
0: nos
1: lo está dañando a nosotros. Usted daña.
0: Amén.
1: La palabra que se le entregó al Señor, la bendición, porque el Señor por cada obediencia, Él dijo, esta noche es la palabra, la obediencia. Mira, este varón obedeció. ¿Qué tienes de comer? A lo mejor hoy en tu casa, mi hermana amada, ¿qué tienes de comer?
0: No
1: te pregunto yo en esta noche por la palabra.
0: No tengo mucho.
1: Y a lo mejor me está, dice, no tengo ni siquiera
0: pero
1: un pedazo.
0: Pero comparte lo que tiene.
1: Ni siquiera tengo un pedazo de pan. Muchas veces lo hemos vivido, yo te lo puedo decir, lo hemos vivido nosotros como matrimonio. Pero, ¿sabes? Cuando uno tiene la promesa del Señor, tiene la abundancia.
0: Oh, aleluya.
1: Tiene la bendición.
0: Sí, amén.
1: Así como esta hermana que yo hoy día fui a visitar, mira, ella solita vivió su caída sola, vivió todo el momento de recuperación solita, pero la bendición la tuvo del Señor.
0: Pero ella igual sigue apoyando. Sigue apoyando a pesar de todo. Pastora, oraremos por estos 6 guerreros que faltan. Pensamos que eran 4, pero ya dejemos
1: aquí. Olvidémonos que habían 4. Empecemos con son 6.
0: Padre, oramos y clamamos. Señor, y pedimos que usted nos ayude. En sus manos estamos. Señor, hemos puesto toda nuestra fe en que tú puedes tocar un corazón. Para que esta noche nos diga, yo también quiero ser parte de este trabajo. Quizás una persona que haya colaborado y sienta en su corazón de hacer otro llamado, con otra ofrenda. Señor, tú sabes y conoces el corazón. Estos 6 personas, 6 guerreros que nos faltan, tú podrás tocar 1, podrás tocar 2, podrás tocar 3, para que llame y vamos a ir bajando, papito. En tus manos estamos. Y perdona a esas personas que llamaron, Señor, y no te cumplieron. Perdónale, porque ellos también necesitan conocerte. En el nombre de Jesús, bendigo a esas personas. Amén y amén, Señor.
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0: mi Dios.
1: Amén. No me rendiré, pase lo que pase, hermano. Como hijo del Señor, creo en un Dios poderoso que puede ahora mismo tocar y que puede bendecir de una manera grande y poderosa a aquellos que le creen. Solo declaramos obediencia. Ahí tenemos, parecía un llamado. Bien, obediencia para poder seguir adelante y Dios te bendecirá.
0: Levanta tu voz.

Gracias le damos a Dios por esta ofrenda que ha llegado. 20,000 pesos, nuestra hermana Erika. Que Dios la bendiga. Señor, que nunca le falte a tu hija, porque lo hizo con todo su corazón. Ella defiende la obra. Ella pelea como guerrera, diciendo, aquí estamos presentes para que sigan. Porque todavía quedamos gente honesta, sincera, que amamos a Dios con el corazón. Gracias, Padre, por esta sierva y por su familia. Al 100 por 1. Bendecida. Amén y amén.

0: pase lo que pase.
1: Ya no nos faltan 6. Nos faltan 5, hermano. Nos faltan 5. Dios añada bendición a este siguiente llamado que va a llegar. No sé quién va a ser la persona que Dios va a tocar y que va a obedecer, y lo va a hacer con todo su corazón porque ha escuchado lo que le hemos podido contar, lo que nos aconteció. Esa persona que hoy día está en sintonía, le dice el Señor: boga mar adentro, espiritualmente, entra en mi bendición. Espiritualmente, entra en mi bendición y en mi obediencia, porque la bendición que te daré será igual y aún más grande que la que le di a mi hijo Pedro. Más grande que la que le di a mi hijo Pedro, porque él obedeció, los peces llegaron. Se hundía la barca, las redes se rompían, porque él obedeció a lo que Dios le mandó. Hoy día Dios te manda y te dice: yo quiero que tu bendición sea grande. Levántate. Hoy obedece a lo que Dios te está mandando. Nos faltan 5 guerreros. 5 personas. 100,000 pesos. 100,000 pesos faltan. Yo sé que Dios tiene poder para bendecir a una persona y decir: ¿por qué no? Como dice mi esposa siempre: ¿acaso Dios no tiene para tocar a uno solo poder? Lo tiene el poder. Dios lo hace. Pero muchas veces Dios permite que más de uno se gane la bendición. Más de 2. Porque también quiere bendecir a esa dama, a ese varón, que necesita ser bendecido por Dios. Toma esta bendición, hijo. Toma esta bendición, madre. Toma esta bendición, esposa, esposo. Ahí el Señor te dice: ¿acaso yo no te puedo dar más? ¿Por qué cerrar tu corazón sabiendo que se predica mi palabra, que se habla de mí? Ese Dios que un día te sanó, ese Dios que un día te restauró, que un día dio su vida por ti y por mí, cuando nada valíamos, Él nos dio el valor. Nos sentimos hoy día felices de pertenecer al escuadrón de Jehová. Hijos e hijas bendecidos por este Dios que nos sacó de donde nada valíamos para darnos el valor de ser llamado hijo de Dios. Diga conmigo: ahora no soy cualquier cosa, soy un hijo de Dios. Para la gloria del Señor, por el amor que Dios me tenía, me llamó y me dijo: quiero que me sirvas, quiero ayudarte, quiero darte sabiduría, porque quiero que hables de mí. No te calles, te abriré las puertas, te llevaré a muchos lugares. Le hablarás a miles de personas, porque yo te usaré. Padre, bendice a estas personas que hoy día se levantarán, pastora.
2: Amén. Así es. El Señor es el que bendice de gran manera para aquellos que obedecen. Así como a este varón. Cuando el Señor le preguntó: hijitos, ¿qué tienes para comer? Y no hay nada. Pero como ellos obedecieron al varón, le obedecieron cuando él dijo: tirad la red. Y llegó la bendición. Y no le llegó una pequeña, sino que le llegó en abundancia. Hermana amada, si tú realmente pudieras entender, cuando uno realmente obedece a la voz de Dios, la bendición no llega en pequeño, sino que llega en grande. Muchas veces nos toca pasar por las escasez, por las aguas, pero no nos ahogamos, por el fuego no nos quemamos. Mira, en los problemas no nos vamos a hundir, porque nos tomamos de la mano del Señor para que Él nos ayude a salir adelante.
1: Habrá alguien, esposita, escuchando.
2: Y sé que en esta noche usted muchas veces le ha tocado vivir esas situaciones.
1: Amén.
2: Le ha clamado a su Señor, le ha obedecido y ha sido bendecida y bendecido.
1: 41.
2: Por eso que en esta noche 221. Sabemos que usted se va a levantar. 00. Porque su corazón es un corazón agradecido.
1: 93.
2: Es un corazón que ama a Cristo.
1: Amén.
2: Ama su obra. Ama la obediencia del Señor.
1: Amén.
2: 41-221-0093.
1: Teléfono.
2: Queremos bajar de estos 5 a 4, a 3, o a lo mejor bajarlos de una vez y el Señor dice, tomen, obedecieron, ahí está la bendición, la tomamos.
1: Amén.
2: Señor, la recibimos. Amén.
1: Dios nos puede sorprender, como también Dios puede tocar a esa persona que hoy día me está escuchando, a usted, mi hermana, a usted, mi hermano. ¿Por qué no levantar su ofrenda de amor? Una ofrenda de esfuerzo. Haz un esfuerzo y levanta esa ofrenda. Diga, yo quiero levantar otra ofrenda, pastor. Quiero apoyarlo para que bajen. Para que bajen. Ustedes anoche quedaron en 4 y están en 5. Porque la persona que llamó simplemente no ha cumplido. Pero yo estoy aquí. Hay guerreros, hay personas que somos responsables, que amamos a Dios. Y las vamos a defender. Porque hay guerreros que van a defender. Van a defender lo que es de Dios. Aquí estamos presentes. Cuente con nosotros, Señor, le va a decir usted. Cuente con nosotros. Anóteme a mí. Porque duele lo que pasó. Pero para eso estamos. Para decirle, no están solo. Aquí estoy presente. 41-221-0093. Yo parece que voy a sentir el teléfono. No sé, de una dama. Conozco a damas que aman la obra. Conozco gente que se levanta con tanto cariño para el Señor. Gente, mujeres y hombres esforzados, que siempre están ahí diciendo, haré un esfuerzo más. Haré un esfuerzo más. Anóteme a mí otra vez. Anóteme. Por la fe, yo creo que Dios va a proveer. Él es el Dios proveedor. Jehová Jireh. Jehová proveerá el cordero. Él proveerá el cordero. Él sustenta a su hijo, a sus hijos, porque nosotros no queremos, o no quisiéramos, ni pastora, volver la semana que viene con esto.
2: Amén, así es.
1: Sería muy triste nuevamente volver la semana que viene con la jornada. Ya hemos bajado uno de los 6. Habrá alguien por ahí que diga, y queremos decirle que no es para hoy día ni para mañana. Tiene plazo de aquí hasta el 8, hasta el 10 podemos dar plazo a todos. Hasta el 8, hasta el 9, 10. Hasta el 10 tiene plazo usted para poder cumplir. Y pastor, hasta el 10.
2: Amén.
1: Hasta el día 10 hay plazo. Del 8 al 10, por ahí. No es para hoy día ni para mañana. Para que los hermanos se anoten y digan, para esa fecha puedo. Vamos, anóteme a mí. 41-221-0093. El teléfono está desocupadito. Tenemos tono de marcar, ni pastora.
2: Amén.
1: Sí.
2: Sí, pues si recibimos.
1: Tenemos tono de marcar. Aleluya, Señor, no nos dejes solo. Por favor, pone a tus hijas y a tus hijos idóneo para que esta noche se levanten. Señor, bendiga ese hogar, bendiga el fruto de sus manos, Bendiga, Señor, el trabajo de aquellas personas. Bendiga, Señor, la salud. Bendiga los trámites que tienen que hacer. Todo trámite, Señor, en tu nombre irán. Y tú, Señor, irás con ellos. Y lo que el enemigo quería quitarle, Señor, usted lo devolverá. En el nombre de Jesús. En el nombre de Jesús lo declaramos. Que el enemigo no tiene poder sobre tu vida. Créele a Dios. Levántate. Créele a Dios. Lo que el enemigo te quería robar, tú dices no, porque es de mi Señor. Es de mi Dios. Y se lo prefiero dar al Señor y no entregárselo a este enemigo. Porque Dios te dice hoy, lucha, cree. Así como lo hizo Pedro. Hazlo tú también esta noche. ¿Cuántos minutos, pastor?
2: Amén. Así es, son las 21 horas con 50 minutos. Nos están quedando ya pocos minutos. La hora avanza, los minutos avanzan. Pero, ¿sabes? El Señor nos sorprende. El Señor conoce nuestro corazón. El Señor sabe que Él siempre ha sido nuestro blanco perfecto. Conoce también tu corazón. Si hoy estás escuchando, no es casualidad. Para el Señor no existen las casualidades, es porque así lo ha permitido. Y te recuerdo la línea telefónica 41-221-0093. Sé obediente en esta noche para recibir la bendición, pero sé obediente a la voz de Dios. 41-221-0093. Queremos bajar ese guerrero. Queremos bajar con la ayuda del Señor, porque con el Señor Amén. Todo es posible. 41-221-0093. A lo mejor usted por primera vez está escuchando.
1: Amén, así
2: es. A lo mejor tú vas conduciendo tu vehículo o estás en tu trabajo.
1: Aleluya.
2: No sé dónde te puedas encontrar, pero sabes, obedece a la voz de Dios.
1: Amén.
2: Así como lo hizo este varón. Dijo, no tengo nada, pero el Señor le mandó, le dio una orden y fue grandemente bendecido.
1: Amén.
2: Hoy,
1: eso es
2: esta creer. Noche, el Señor te ha dado Amén. Una orden.
1: Amén.
2: Obedézcala para que sea bendecida, para que sea bendecido.
1: Amén.
2: 41-221-0093.
1: Creemos que hay un trabajo hermoso que realizar, como Amén. Dice esta alabanza. Hay un trabajo hermoso que realizar a través de estos micrófonos. Y lo hacemos con tanto cariño, con tanto amor y con tanta fe que no nos derrotará el enemigo. Trabajo hermoso es el que hacemos para cada uno de ustedes cada noche.

0: Vamos, hermano, nos falta un poquito, un minuto. Solo confiamos. No sé cómo decírtelo. Solo creemos y entregamos todo a Dios para que Dios se encargue de tocar. Yo solo pido al Señor que bendiga a esa persona que va a llamarnos en esta hora. A ese hermano que tiene una disposición y que Dios lo está cargando, Dios lo carga y Dios le dice: yo te quiero bendecir, yo te quiero bendecir, yo te quiero bendecir. Y usted va a obedecer, usted va a tomar el teléfono y usted va a llamar y va a decir: yo también quiero levantarme nuevamente para que sigan adelante. Quizás usted tiene esos 20.000 que usted lo quiere entregar. Quizás usted tiene esos 40 y los quiere entregar con amor. Y eso significa que bajaremos al tiro dos guerreros. Y si usted nos llama con 20, bajaríamos uno al tiro. Inmediatamente uno más. Y queremos terminarlo. En el nombre de Jesús. En el nombre de Jesús. Solo confiamos y haremos lo que tú digas, Señor. Estamos en tus manos. Como tu siervo y mi esposa como tu sierva, esperamos en ti. Porque solo tú puedes tocar. Nosotros podemos hablar, Señor, pero usted es el que toca. Y usted es el que hace el querer como el hacer. Sentir dentro de del corazón de las personas lo que quieres darle, Señor. Quieres sorprender a esa hermana. Sorprender a ese hermano con algo que nunca ha vivido. Con algo especial. Llénalo, Señor, de sabiduría. Llénalo, Señor, de unción, de poder, de autoridad. Y bendícele para que su palabra corra. Bendice a mi hermana para que en su hogar sea guardada y protegida por el Señor, porque se levanta con tanto cariño, con tanto amor. Uno más, Señor, uno más, hermano. Nos faltan 5 personas con 20.000 pesos. 5 personas. Pastora, hay que ya comenzar a despedirse, pero confiamos. Tengo fe en que Dios tendrá que usar a alguien. Por eso le decía que llamara para orar por usted. Porque nosotros queremos orar por esa ofrenda que usted va a entregar. Y decirle gracias, Señor, por su hija, por su hijo, que hoy se levanta nuevamente para apoyar tu obra como lo hace cada mes. En el nombre del Señor. Usted me dice, pastor.
1: Amén. Son las 21 horas con 57 minutos. 57 minutos, son 3 minutos o 2 minutos, pero el Señor igual a nosotros nos tiene que sorprender. ¿Sabes por qué? Porque nosotros hemos obedecido a lo que el Señor nos mandó, a predicar su palabra. Y en la obediencia vamos a encontrar la bendición. Sabemos que ya mañana nos encontramos, sábado, domingo, fin de semana, pero en esos 2 días el Señor también a nosotros nos puede sorprender, y el día lunes podemos llegar también con una noticia que alegrará el corazón de muchos. Estamos en las manos de Dios, confiamos en el Señor, creemos en su poder y creemos en su bendición.
0: Porque Dios usa a quien quiere y toca a quien quiere. Y de Dios depende que el Señor toque a esa persona o toque a ese hermano o a esa hermana para que nos llame y nos apoye para seguir adelante. Nos estamos despidiendo.
1: Amén.
0: Para volver el lunes, si es la voluntad de Dios, de 21 a 22 horas. Buenas noches, Concepción. Buenas noches, Chile. Feliz fin de semana. Que el Señor les bendiga. Bendiga.
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0: Alaba, alma mía, al Señor. Alabe todo mi ser su santo nombre. Alaba, alma mía, al Señor. Y no olvides ninguno de sus beneficios. Él perdona todos tus pecados y sana todas tus dolencias. Él rescata tu vida del sepulcro y te cubre de amor y compasión. Él colma de bienes tu vida y te rejuvenece como a las águilas. Salmo 103.
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2: 22 horas y 6 minutos.
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¿Cuántos creen que el fuego de Dios puede arder en esa República Dominicana?

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2: La Biblia dice: pueblos todos, batir las manos, aclamar a Dios con voz de júbilo.

Un aplauso a John Lozano. 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
1: 23 horas en punto.
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4: Que seas perdonando todos nuestros pecados, nuestras maldades, nuestras iniquidades, malos pensamientos, lo que haya pasado por nuestra cabeza, Señor. Porque nosotros, aunque somos salvos, lavados y redimidos por tu sangre, no hemos dejado de ser pecadores, Señor amado. Y queramos o no queramos, siempre te estamos faltando. Por eso creemos que el sacrificio de Cristo, aleluya, es el que pagó en esa cruenta cruz, aleluya, todos nuestros pecados y nuestras maldades, derramó su sangre preciosa por todos nosotros pecadores. Por eso, Padre, sea la sangre de Cristo hoy día lavándonos y limpiándonos a todos, tanto lo que escuchan como el que está hablando, Señor amado, en el nombre poderoso de Jesús, sea usted, Padre, aleluya, obrando de una forma gloriosa, bendita y maravillosa, y perdonándonos y dejándonos aptos para recibir de su tremenda y gloriosa bendición. Gracias, Señor. Aleluya. Amén y amén. Gloria a Dios. Porque todo es por medio de Jesucristo. ¿Sabes tú que mucha gente piensa a cosas que no corresponden? Sí, pues. Mucha gente piensa cosas que no corresponden. Por ejemplo, creen... Algunos dicen, predican por ahí, aleluya, tú llegaste al Evangelio y te va a ir de maravilla. Llegó la bendición tremenda a tu vida, se te van a solucionar tus problemas, va a llegar la plata, aleluya, llegó la felicidad plena. Y otros, por otra parte, te dicen, realmente cuesta el camino del Señor. Y vienen tiempos de mucha prueba, de angustia, de dolor, porque en el mundo tendréis aflicción. Así que prepárate para sufrir. Y por ahí aparecieron los brasileños, y como era demasiado sufrimiento, dijeron, ¡pare de sufrir! Y comenzaron a hacer su negocio con el pare de sufrir. La cosa es recolectar plata. Entonces, hermano y hermana amada, el evangelio auténtico y verdadero es el siguiente. Irá andando y llorando. ¿Estás escuchando? Ay, eso no me gusta. Irá andando y llorando. El que lleva la preciosa semilla. ¿Sabe cuál es la preciosa semilla? El evangelio. Irá andando y llorando el que lleva la preciosa semilla. O sea, ¿qué vamos a andar llorando? Y a veces vamos a andar llorando. Más dice la Escritura, volverá con regocijo recogiendo, recibiendo el fruto de las gavillas, el fruto del trabajo. Y es cierto que el Señor dice, en el mundo tendréis aflicción, pero después sigue Jesús y dice, pero confiad, yo he vencido al mundo. Yo he venido, dice Jesús, para que tengáis vida y la tengáis en abundancia. O sea, ¿Dios quiere que estés triste? No. ¿Dios quiere que estés pobre? No. ¿Dios quiere que pases toda la vida sufriendo? No. Pero es necesario sufrir. Es necesario tener angustia. Es necesario pasar situaciones difíciles. Pero el Señor viene a nosotros para que tengamos vida y tengamos vida en abundancia. No es para siempre la pobreza. No es para siempre la angustia. no es para siempre la enfermedad. No es para siempre que nos vaya mal. Porque irá andando y llorando el que lleva la preciosa semilla. Más volverá con regocijo, recogiendo el fruto de sus gavillas. Aleluya. Recogiendo la bendición del Señor. Porque el Señor quiere bendecir su pueblo. Dios quiere prosperar su pueblo. Pero primero quiere que su pueblo se convierta. Gloria a Dios para siempre. Y para convertirse hay que demostrar que lo ama. Porque es fácil alabar a Dios cuando te está yendo todo bien. Pero es bastante difícil cuando tienes problemas matrimoniales, problemas económicos, problemas con tus hijos, distintas situaciones. Pero Dios quiere que tú lo alabes en todo tiempo. Que lo ames en todo tiempo. Porque Él nos ama en todo tiempo. Por eso el Evangelio es de bendición. Pero no debemos quitarle la parte que es de prueba, angustia y dolor, porque es necesario que la pasemos. Bendito sea el Señor para siempre. Y ojo, si usted en la vida ha sido malo, todos hemos sido malos, pero hay algunos que han sido más malos que otros. Hay algunos que han dejado botada a la familia, botada a la esposa, botada a los hijos, y después con el tiempo de andar en el mundo vagando y dándose porrazo y golpe en este mundo asqueroso, vienen a Cristo. Y sabes, Cristo los perdona. Pero sabes, cuando te pones viejo, te vienen los achaques, te vienen los problemas de salud, aleluya, situaciones complicadas. Y sabéis qué más, te lo digo de frente, de cara, y como siervo de Dios, aguántala. ¿Sabes por qué? Porque hiciste muchas maldades en esta vida. Y es mejor que pagues tus maldades, aunque Cristo te perdonó, el cielo está para ti. Es mejor que pagues tus iniquidades, tus maldades en esta vida, antes que la pagues en la eternidad. Porque muchos hijos de condenación no pagan ni una de sus maldades en esta vida, porque tienen reservado el castigo eterno. Que es en dos etapas el castigo eterno. Sí, son dos etapas. ¿Cómo eso, pastor? Dos etapas, sí. Primera etapa, el infierno que está en el centro de la tierra. Y luego, el castigo final, ser arrojado a un lago de fuego y azufre por los siglos de los siglos. Amén. En donde tus compañeros, tú que no te quieres convertir, que te burlas de nosotros los canutos, los cristianos, tus compañeros de vida será el mismo Satanás, la bestia, el falso profeta, todos los ángeles caídos y todos los demás condenados, lesos, que no quisieron recibir la palabra de vida, la palabra de salvación. Parto con este aperitivo y vamos a una linda y hermosa alabanza.

¿Sabes tú? Aleluya, viene un mensaje hermoso que te va a levantar el ánimo, chiquillo. Mira, dice la palabra del Señor en 1 Corintios capítulo 2, versículo 9. Dice, cosa que ojo no vio, o sea que nadie ha visto nunca, cosa que ojo no vio, ni oído oyó, ni han subido en corazón de hombre, es lo que Dios tiene preparado para los que le aman. O sea, ni siquiera lo has visto, ni siquiera los has oído, ni siquiera los has imaginado. Es la tremenda bendición que Dios tiene para los que le aman, para los que andan en conforme a su caminar, conforme a lo que dice la Sagrada Escritura. Aquellos que pedimos perdón todos los días al Señor y que tratamos de hacer su voluntad, aunque fracasamos a veces. Dios tiene preparadas cosas maravillosas y gloriosas para aquellos que andan en conformidad a sus caminos. Porque Dios no te quiere dar hijos drogadictos. Dios no te quiere dar, aleluya, hijos alcohólicos. Dios no te quiere dar como esposa una ramera. Aleluya. Dios no te quiere dar como esposo un mujeriego, un hombre asido a los burdeles, como era Carlitos Marx. Hay una ideología por ahí, dicen, nosotros somos marxistas y leninistas. ¿Y sabes tú quién era Carlos Marx? Carlos Marx era un vividor. Nunca trabajó el bribón. Siempre fue un cafiche de la primera esposa y de la segunda esposa. Tres hijos se le murieron de hambre porque prefirió que no darle antes de ponerse a trabajar. Tuvo tres hijas. Y de las tres hijas, dos se le suicidaron. Era ateo contra Dios. En el año 1948, el 21 de febrero de 1948, con su amigo Friedrich Engels, crearon la proclama comunista. Ellos son los formadores del comunismo. Era tan comunista que tenía empleada doméstica. Y no la tenía solamente para el servicio del hogar, hermano. También se aprovechaba de la empleada doméstica, hermano, créame, ¿verdad? Y la dejó embarazada el bribón. Y su amigo se hizo cargo del hijo. Ese no se murió, era más responsable el amigo. Entonces, aquellos que se van contra Dios, los contra Dios, los anti Dios, están perdidos por la eternidad. Se mueren al infierno, al tiro. ¿Para qué estamos con cosas? Pero los que son con Dios, a favor de Dios, que predican la palabra de Dios, aleluya, aquellos que se gozan en la presencia del Espíritu Santo, aquellos valientes que la dicen nomás, la largan nomás. Ay, no, que puedo herir susceptibilidades. Aleluya. Meticulosos. Ay, súper sensibles a la gente. Oiga, Dios no quiere sensible a la gente. Dios quiere que prediquen la verdad. Dios quiere que le hablen de la verdad. Sí, tú que eres pastor y eres comunacho, eres socialista, izquierdista, marxista, leninista. ¿Quién te dijo que eso es de Dios, hombre? Andá ahí metido, los pastores aquí de Coronel, Lota, ahí. O sea, una reunión de todos los ateos. Ahí él metido en medio, porque es parte del partido y tiene las cuotas al día. Agarra los dineros del diezmo, de la ofrenda de la iglesia y se le va a entregar a los ateos, a los pro-aborto, a los pro-LGTBI, a los pro, aleluya, cambiarle la mente a los niños en el colegio. Bendito sea el Señor. ¿Serán hijos de Dios eso? No lo son. Llevando Biblia bajo el brazo, parándose en un púlpito, va a la condenación eterna. Porque sus obras hablan más fuerte que sus palabras. Aleluya, qué pesado. Qué terriblemente pesado. Pero ¿sabes una cosa? Soy agradable a Dios.
Y esto no significa que la gente de derecha sea buena o las de centro sean buenas. No, el que no tiene a Cristo, hermano, está condenado. Sea de derecha, de izquierda, de centro, de donde sea. Bendito sea el Señor. El que no tiene a Cristo está condenado. Solo por medio de Cristo podemos tener salvación y vida eterna. Es que el hombre fue bueno, no interesa si fue bueno. Qué lindo que haya sido bueno. Pero si no fue bueno para Cristo, está condenado. Si hay un solo camino para ir al Padre, Jesús. No hay otro camino. Jesús es el camino, Jesús es la verdad y Jesús es la vida. Y nadie viene al Padre sino por Él. Él es la puerta de las ovejas. Bendito sea el Señor. Por eso el Señor nos envía, nos comisiona a predicar la verdad. Si usted no anda para andar sobando lomo, como tantos pseudo siervos de Dios. Se puso viejita la hermanita, está postrada en cama, ya después ni la visita, no es que ya no da platita, ya no manda el billetito, entonces la dejamos ahí. La matamos antes. Bendito sea el Señor. El Evangelio nunca ha sido negocio. Este es el negocio de Dios. Y el negocio de Dios consiste en salvar los perdidos. Y para salvar los perdidos hay que hablar la verdad. Con mentiras jamás va a salvar un perdido usted. Con engaño jamás va a salvar un perdido. Bendito sea el Señor. Oh, gloria, gloria a su nombre. Bendito sea el Señor. Dios te le puede levantar, Dios te puede bendecir. Pero Dios quiere auténticos hombres valientes. Porque los cobardes, los pusilánimes, los que se acomodan, no van al cielo. Pero usted y yo, sí vamos para allá. Porque hemos creído. Aleluya, porque alabamos a un Dios vivo, a un Dios de amor, a un Dios de misericordia, a un Dios veraz, que no le

¡Qué maravilla! Ya me dio calor, ya voy. Sentí el espíritu del Señor y ya me acaloré. Ya. ¡Aleluya! Pero hay que hablar la verdad, hermano. La verdad nomás. La verdad pura y dura. Eso es lo que hay que hablar. Verdad pura y dura. No sé si antes de empezar el mensaje lo voy a poner un poquito en contexto. No sé si usted se ha dado cuenta de repente que usted va por el camino o va en la ciudad y ve que están haciendo una excavación para un alcantarillado, por una reparación de algo. Y usted ve a una pura persona con la pala apaleando, sacando la tierra, y hay como 4, 5, 6 cascos blancos mirando como uno trabaja. Hay más allá un guardia, hay un supervisor. Hay otro que está mirando de la oficina lo que está pasando ahí por video. Al final son como 9, 10 que están dando vueltas y uno puro trabajando. ¿Lo ha visto, no? Oiga, ¿y pasará eso en el Evangelio? ¡Aleluya! ¿Pasará eso en el Evangelio? Y vamos a la palabra del Señor. Y la palabra del Señor lleva por título: los cascos blancos en la iglesia. ¡Aleluya! Seguimos predicando verdad, predicando palabra de vida, palabra de salvación. Dice la palabra en Marcos 16, versículo 14 al 18. Dice: finalmente Jesús apareció a los 11 mismos, estando ellos sentados a la mesa, y les reprochó su incredulidad y dureza de corazón, porque

que no habían creído a los que le habían visto resucitado. Y les dijo, les dio una orden, y esa orden es para nosotros, y les dijo, id por todo el mundo y predicad el evangelio a toda criatura. El que creyere y fuere bautizado será salvo, mas el que no creyere será condenado. Aleluya. ¿Cómo estamos, don Salvador Allende Gossens? Ay, se han enojado los zurdos conmigo de nuevo. Se han enojado. Uy, pero si aman tanto, le tienen ahí afuera la moneda, le tienen una estatua a este caballero. Nunca creyó. Nunca creyó. Don Salvador Allende nunca creyó. Y se enamoró de Hortensia. Y Hortensia tenía un hijito. Tenía un hijo, Hortensia. Y Allende le dijo, mira, Hortensia, tú eres la mujer con la cual yo quiero hacer vida. Quiero casarme contigo. Pero, ¿sabes? Tienes que deshacerte de tu hijo. ¿Pero cómo? Dice Hortensia. Sí. Entrégalo en adopción y yo me caso contigo. ¿Y sabes lo que hizo Hortensia? Se consiguió una pareja, un matrimonio en Valparaíso, y entregó su hijo en adopción. Y este hombre que amaba tanto a Hortensia le pidió que dejara a su hijo para poder casarse con ella. ¿Estás escuchando? Otro ídolo que recibió un premio Nobel de la Paz, Pablo Neruda, en uno de sus libros, reconoce que en el Oriente él se violó a una mujer. Sí, fue violador Pablo Neruda. Pero eso no es lo peor. ¿Sabes lo que hizo Pablo Neruda? Le nació una hija con una enfermedad, con una cefalía, le crecía la cabeza, más de lo común. A él le llamaba una abominación. ¿Y sabes lo que hizo Pablito Neruda? ¿Sabes lo que hizo? La dejó abandonada. Por eso, hijo, hija mía, maldito el hombre que confía en el hombre. Más bendito el que pone su confianza y su fe en el Dios Altísimo. Los dos ateos, dime dónde están. Veamos, recibemos. Hagámoslo por la escritura, pues. A ver si yo estoy mintiendo. ¿Qué dice la escritura? A ver, ¿qué dice aquí? Dice, versículo 16, dice, de Marcos 16, dice: el que creyere y fuere bautizado será salvo, mas el que no creyere, el ateo, ¿qué se dice? Será condenado. Bórrenlo de la Biblia. Yo no estoy aquí para predicar la Constitución. Yo estoy aquí para predicar la palabra de Dios. ¿Qué dicen los ateos? ¿Para dónde van? ¿Para dónde van los ateos? Dígame usted. Pero respóndame, pues. ¿Para qué agachar la cabeza? ¿Quiere cambiar el dial? No lo cambie. Quédese aquí. Porque está bueno ya que le soben el lomo, oiga. Es hora que empiece a escuchar verdad. Que empiece a escuchar la palabra de vida, la palabra de salvación como es. Los ateos, para abajo. Bendito sea Señor. Y después sigues la palabra de Dios, dice, y esta señal en el versículo 17 de Marcos 16, dice, y estas señales seguirán a los que creen. En mi nombre, ¿cuál es el nombre? En el nombre de Jesús, en el nombre de Yeshua Mashiach, de Jesús el Mesías. En mi nombre echarán fuera demonios. O sea, la iglesia, el creyente, el Hijo de Dios, tiene autoridad para echar fuera demonios. Bendito sea el Señor. Tenemos autoridad para echar fuera demonios. Llama al pastor porque hay un endemoniado. No, si usted cree en Jesucristo, ha sido lavado y redimido por su sangre, no se necesita pastor. Se necesita un hermano y una hermana que crea en Cristo y en el nombre de Jesús, aleluya, eche fuera los demonios. ¿Está entendiendo, no? La he leído tantas veces, pastor, que ahora recién la estoy entendiendo. Y después dice, hablarán nuevas lenguas. O sea, hay lenguas humanas, idiomas, y hay lenguas angélicas. Pero también hoy día salen, le lo voy a decir en chileno, discúlpeme si soy roto, si soy medio ordinario, si quiere usted.
Pero hay lenguas grupientas, lenguas mentirosas, inventos de hermanos y hermanitas, o pseudo hermanos, pseudo hermanitas, para que los demás lo vean que hablen lengua. Como Rambo saca la bazooka, una cosa así, de unas tonteras, oiga. Todos hablan en lengua, una costumbre, pero no es verdadero. Y usted ahí está blasfemando el Espíritu Santo. No hable lengua, si eso, si habla lengua, no habla lengua, da lo mismo. Lo importante es que usted lleve una vida conforme a la Sagrada Escritura. Bendito sea el Señor para siempre. Mire lo que dice la palabra del Señor. Y estas serán los que creen. En mi nombre echarán fuera demonios. Tomarán en las manos serpientes. Y si bebieren cosa mortífera, no les hará daño. Sobre los enfermos pondrán sus manos y sanarán. O sea, por el poder de Cristo yo puedo ser usado para que alguien reciba sanidad, reciba liberación, reciba bendición de Dios. No es que yo sea el que tiene el poder, yo solamente soy un instrumento por el cual fluye el Espíritu de Dios y se obra el milagro. ¿Le quedó claro? Aleluya. Y cuando el Señor dice, id por el mundo y predicad el Evangelio a toda criatura, te está mandando a predicar. Pero conozco pastores que mandan a los hermanos a predicar, a las hermanas a predicar, a las hermanas a orar, a las hermanas, a los hermanos a ayunar, y ellos no van. Porque son cascos blancos. O sea, Dios a él, Dios supuestamente, le tiene un casquito blanco. Entonces no es necesario que tú salgas a predicar. No, hermano. Si van a ir hermanos al hospital, si van a ir hermanos a predicar, si van a ir hermanos, hermanas a ayunar, el primero que tiene que estar ahí, el siervo de Dios, pues, el que está por delante. Jesús nos dio ejemplo. Cascos blancos. Cascos blancos. Hoy día en la iglesia. Qué triste. Ojalá se pueda arrepentir. Ojalá se pueda convertir. Y arrebatar la vida eterna. Un abrazo. Le amo. Por eso le predico la verdad. Porque lo amo. Si no lo amara, lo dejaría así nomás. En su vida de perdición. No lo toco. No me interesa. Pero como le amo, le hablo la verdad. Porque te amo, te hablo la verdad. Dios te bendiga, vamos a una linda y hermosa alabanza.

Y la palabra de Dios se encuentra en Apocalipsis 3, versículos 7 al 13. Apocalipsis 3, versículos 7 al 13, dice su palabra. Escribe al ángel de la iglesia en Filadelfia. Esto dice el santo, esto dice el verdadero, esto dice el que tiene la llave de David, esto dice el que abre y ninguno cierra, esto dice el que cierra y ninguno abre. Mira lo que dice el Señor: yo conozco tus obras. Mira lo que nos dice: yo conozco tus obras. He aquí, he puesto delante de ti una puerta abierta, la cual nadie puede cerrar. O sea, si Dios puso en nosotros una puerta abierta, la cual nadie puede cerrar, es porque es así, hermano. Porque aunque tienes poca fuerza, sí, tenemos poca fuerza. Aunque tienes poca fuerza, has guardado mi palabra. Mira lo que te dice el Señor. Aunque tienes poca fuerza, has guardado mi palabra y no has negado mi nombre. No has vendido el evangelio. Aunque tienes poca fuerza, has guardado mi palabra y no has negado mi nombre. Por lo tanto, yo he puesto delante de ti una puerta abierta, la cual nadie puede cerrar. Yo no sé cuánto están sintiendo la presencia del Espíritu Santo en esta hora. Enseguida sigue el Señor. He aquí, yo entrego de la sinagoga de Satanás a los que se dicen ser judíos y no lo son, sino que mienten. He aquí, yo haré que vengan y se postren a tus pies y reconozcan que yo te he amado. O sea, hay judíos que se dicen ser judíos y no lo son. Aleluya, ¿qué está hablando, pastor? Judíos que dicen ser judíos y no lo son. El siglo IX, los házaros, unos europeos del este, que eran negociantes, nómades, eran del sector de ahí de Rusia, ¿ya? Medio ruso, blanquito, cuando los judíos verdaderos son morenos y de nariz aguileña. Aleluya. Y mezcla con negro, para con de gente de raza negra, porque esa es la verdad del original judío. Estos házaros, que hacían negocios con musulmanes y con cristianos, para poder hacer negocio con ambos, no podía ni convertirse ni al cristianismo ni a ser musulmán. Entonces dijeron, lo que nos conviene es convertirnos a la religión judía. Y el siglo IX, ellos como nación entera se convirtieron supuestamente al judaísmo. No porque hayan recibido una revelación ni un llamamiento de Dios, sino por un acomodo económico. Y ellos son los actuales sionistas. Estos son los Rothschild. Son los dueños de la economía del mundo. Estos son. Son házaros. No son judíos. Dicen ser judíos y no lo son. Ellos tienen este librito del Talmud que dicen que Jesús está ardiendo en el infierno en excremento. Eso enseñan a través de su librito del Talmud. Tienen otro librito mágico, se llama el Kabbalah. Bendito sea el Señor. Y ellos son los que hicieron la bandera, supuesta bandera de Israel, con esa estrella que supuestamente de David, que no es nada ni más ni menos que la estrella de Refán o Renfán, y no corresponde a la realidad. Y ellos no son cristianos. Usted va a Israel, hermano y hermana amada, hay 10 millones de personas y 9.800.000 personas no son cristianas. Hay solamente 200.000 cristianos, pseudo cristianos,
porque ahí entran los mormones, los testigos de Jehová, los solo Jesús, los adventistas, todos nosotros los evangélicos, los católicos, entran todos. Y de todos esos 200.000, ¿cuántos serán de verdad? Bendito sea el Señor. Si incluso nosotros entramos en nuestra iglesia, en países cristianos como este, y no todos los que están adentro de la iglesia son de verdad. Hay algunos que uno, si mira bien, se le asoma la colita de flecha. Es una broma, ¿no? No se enoje, hermano. Porque el diablo también es llamado como el cole de flecha. Y los hijos del diablo deben tener su colita ahí espiritualmente también. Es una realidad. Pero lo importante es que tú, hermano y hermana amada que me estás escuchando, seas de los verdaderos, de los auténticos, no de los hipócritas. Bendito sea el Señor. Mire que hay algunos que hasta andan, son danzarines y andan buscando mujeres para llevarlas al motel. No, de todo, dice ahí en la viña del Señor, es que esa no es viña del Señor. Esa persona no pertenece al Señor. Esa persona es necesario que se arrepienta y se convierta. Porque así como va, aún yendo a la iglesia, aún yendo a congregarse, está más perdido que el mismo diablo, pues, hermano. Esa es la verdad. Bendito sea el Señor. Oiga, pastor, usted que predica distinto, parece que fuera otro evangelio. No. Dios a los siervos nos da distintas formas de predicar. Esta es mi forma, esta es la que me entregó el Señor. Hay otro caballero que puros dulcecitos nomás. No creo que Dios ande repartiendo puros dulcecitos como hay algunos que dicen que son siervos y jamás predican este tipo de palabras. ¡Pero me escuchan! ¡Ay, ay, ay! ¡Cómo me escuchan! Bendito sea el Señor para siempre. Porque te gusta escuchar la verdad, pero eres incapaz que esta verdad salga de tu boca porque eres un cobarde, un pusilánime. Y si no te arrepentís, no te vais para arriba. ¡Aleluya! Dice la palabra del Señor. Sigamos en la palabra del Señor, que está buena. Por cuanto has guardado la palabra de mi paciencia, yo también te guardaré de la hora de la prueba que ha de venir sobre el mundo entero para probar a los que moran sobre la tierra. ¿Qué dice el Señor en el versículo 10? Por cuanto has guardado mi palabra de mi paciencia, yo también te guardaré de la hora de la prueba que ha de venir sobre el mundo entero para probar a los que moran sobre la tierra. ¿Cuál es esa prueba? El gobierno de la bestia. 3 años y medio primero y los peores los 3 años y medio después. Pero nosotros, los lavados y redimidos con la sangre del Cordero de Dios, que tratamos de hacer la voluntad de Dios, aleluya, al sonar la final trompeta, aleluya, en un abrir y cerrar de ojos, seremos arrebatados para Cristo en las nubes. Y estos cuerpos de carne serán transfigurados en cuerpos de gloria. Y seremos alzados en las nubes al cielo para estar con Cristo el Señor. Y así estaremos para siempre con el Señor. Porque el arrebatamiento es de verdad. El rapto de la iglesia es de verdad, no es de mentira. Por eso que Dios a nosotros nos librará de la hora de la prueba que ha de venir sobre el mundo entero. ¿Está entendiendo? Hermano y hermana amada, ¿está entendiendo? ¿Está comprendiendo? La iglesia no pasa la gran tribulación. He aquí, yo vengo pronto, retén lo que tienes para que ninguno tome tu corona. Al que venciere, yo lo haré columna del templo de mi Dios y nunca más saldrá de allí. Y escribiré sobre él el nombre de mi Dios y el nombre de la ciudad de mi Dios y la nueva Jerusalén, la cual desciende del cielo de mi Dios y mi nombre nuevo. El que tiene oído, oiga lo que el Espíritu dice a las iglesias. Dios nos bendiga. Vamos a una alabanza y seguimos en palabra de Dios.

Juan 14, versículo 1 al 6. La palabra de Dios se encuentra en Juan capítulo 14, versículo 1 al 6. Dice su palabra: No se turbe vuestro corazón. Creéis en Dios, creed también en mí. En la casa de mi Padre muchas moradas hay. Si así no fuera, yo os lo hubiera dicho. Voy pues a preparar lugar para vosotros. ¿A qué va el Padre? ¿A qué va Jesucristo? A preparar lugar para nosotros. ¿Hay pocas moradas en la casa de nuestro Padre? No, la palabra de Dios dice que en la casa de mi Padre muchas moradas hay. Si así no fuera, yo os lo hubiera dicho. Voy pues a preparar lugar para vosotros. Y si me fuere y os preparare lugar, vendré otra vez y os tomaré a mí mismo, para que donde yo estoy, vosotros también estéis. Mira que dice, os tomaré a mí mismo, porque nosotros somos el cuerpo de la iglesia. Y Jesús es la cabeza de la iglesia. Nosotros los auténticos creyentes somos el cuerpo de Cristo. Por eso dice, os tomaré a mí mismo. Nosotros somos uno con Cristo. ¿Me entiende? Somos el cuerpo de Cristo. Tenemos esa honra de parte de Dios. Y el cuerpo de Cristo ama la verdad, ama las sagradas escrituras. ¿Por qué lo hace? Porque para que donde yo estoy, vosotros también estéis. Nos ansía celosamente, quiere estar al lado nuestro por la eternidad, Jesús. Y sabéis a dónde voy y sabéis el camino. Le dice Jesús a sus discípulos, lo dice Jesús a nosotros. Y sabéis a dónde voy y sabéis el camino. Y le dijo Tomás, el incrédulo: Señor, no sabemos a dónde vas. ¿Cómo pues podemos saber el camino? Jesús le dijo: Yo soy el camino, yo soy la verdad y yo soy la vida. Y nadie, escuche, y nadie, pero nadie, viene al Padre sino por mí. Hoy es que yo tengo mi religión. Yo soy musulmán. Alabo a Alá, tengo a Mahoma. Aleluya, ¿quién era Mahoma? Mahoma era un hombre que nació 650 años, aleluya, después que Cristo vino a la tierra. Y era un hombre asesino, era un polígamo, tenía muchas mujeres, muchas esposas y muchas concubinas. Y además era pedófilo. Compraba niñitas chiquititas a los 5, a los 6 años, lo mismo que hacen muchos musulmanes hoy día. Y cuando le llegaba la época de la menstruación, que a esta niñita le llega como a las 9 o los 10 años, empezaba a usarla sexualmente. Era un pedófilo, un degenerado, un asesino, un torturador. ¿Usted cree que una persona de esa calaña va a escoger Dios para que sea su gran profeta y que se fue en alma, cuerpo y espíritu, se fue al cielo el tal Mahoma? Se fue al mismísimo infierno, hermano. Y hoy día tenemos miles de millones de gente que cree esta bobería, esta tontera. Mahoma lo ponen sobre Jesús. Religión. Religión no salva, hermano. Cristo salva. Cristo es el único camino de salvación, es el único camino de vida, y nadie viene al Padre sino por Él. Jesús lo dijo, y está clarito. Jesús dijo: Yo soy el camino, yo soy la verdad, y yo soy la vida. Y nadie, pero nadie viene al Padre sino por mí. El que no va a Dios por medio de Cristo, está perdido. Jesús es el camino, Jesús es la verdad y Jesús es la vida. Y fuera de Él no hay salvación, ni hay vida eterna en gozo y alegría, sino que hay vida eterna en condenación eterna. Por eso es que el mensaje es urgente,
Por eso es que Dios te manda a predicar el Evangelio. Así que tú, sé el primero siervo de Dios a estar ahí, acompañando a tu pueblo, fortaleciéndolo, orando por ello, ungiéndolo. Porque para eso te envió el Señor. Un abrazo, que Dios te bendiga. No, no me odies. Yo soy tu mejor amigo. Porque te predico la verdad. No te oculto la verdad, te la predico. Porque de nada sirve un predicador que no predica la verdad. Que Dios los bendiga, la paz del Señor. Bendito Padre de Gloria, doy gracias por esta bendición maravillosa de poder haber predicado tu palabra, haber cumplido el ministerio por el cual tú me has levantado, Señor. Unge esta vida, bendícela. Donde hay enfermedad, donde hay miseria, donde hay pobreza, donde hay necesidad, Señor, supla en conforme a sus riquezas en gloria. En el nombre de Jesús, la bendición del Padre, del Hijo y del Espíritu Santo. Amén y amén. Dios les bendiga.

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Levanta la mano al cielo y digo en voz alta: Señor, eres incomparable. Nadie como tú. Haga todo el mundo con sus palmas. Así, venga.

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aplaudan fuerte. ¿Cuántos quieren que el Espíritu de Dios obre en su vida en ese día? ¿Hay alguien que cree?

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Gracias, Señor, porque ahora tengo tu gozo y tu gozo es eterno. Te adoramos.

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2: Y de noche cantaremos.

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dejado de sentir la presencia de Dios. Que se sentía seco. Que se sentía sucio. Que sentía que no daba fruto. Ahora, ahora la atmósfera comienza a cambiar en este lugar.

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0: No te vayas, Jesús, quédate aquí con nosotros.
1: Apláudele fuerte a Dios por la vida de Luis Campos.

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en Isaías, cantar a Jehová con alta voz, porque Él está haciendo cosas maravillosas. Regocíjate y danza, porque Dios es grande en medio de ti.

hecho, Él lo puede hacer otra vez, amén. Dilo, Él lo puede hacer otra vez. Y en este día yo quiero declarar, hay madres aquí.

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2: Naciones de la tierra, Dios está en este lugar. ¿Lo creen? Ahora lo vamos a alabar con los sonidos de todas las naciones. Entonces, ahorita te vamos a llevar a la India. You ready? Hands up like this, manos arriba así. Like this.

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Este nuevo día lo hizo el Señor, nos gozaremos y nos alegraremos en él. Te amo, Jesús.

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2: Alzaré mis ojos a los montes. ¿De dónde vendrá mi socorro? Mi socorro viene de Jehová, que hizo los cielos y la tierra. No dará tu pie al resbaladero, ni se dormirá el que te guarda. He aquí, no se adormecerá ni dormirá el que guarda a Israel. Jehová es tu guardador, Jehová es tu sombra a tu mano derecha. El sol no te fatigará de día, ni la luna de noche. Jehová te guardará de todo mal. Él guardará tu alma. Jehová guardará tu salida y tu entrada, desde ahora y para siempre. Salmo 121.
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2: ¿A quién tengo en el cielo sino a ti? Si estoy contigo, ya nada quiero en la tierra. Podrá desfallecer mi cuerpo y mi espíritu, pero Dios fortalece mi corazón. Él es mi herencia eterna. Salmo 73.
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6: 9:00 a.m.
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2: El Espíritu del Señor está sobre mí, por cuanto me ha ungido para anunciar buenas nuevas a los pobres. Me ha enviado a proclamar libertad a los cautivos y dar vista a los ciegos, a poner en libertad a los oprimidos, a pregonar el año del favor del Señor. Lucas 4, 18 y 19.
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2: No se inquieten por nada, más bien, en toda ocasión, con oración y ruego, presenten sus peticiones a Dios y denle gracias. Y la paz de Dios, que sobrepasa todo entendimiento, guardará sus corazones y sus pensamientos en Cristo Jesús. Filipenses 4:6.
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4: 10 horas y un minuto.
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2: Alaba, alma mía, al Señor. Alabe todo mi ser su santo nombre. Alaba, alma mía, al Señor. Y no olvides ninguno de sus beneficios. Él perdona todos tus pecados y sana todas tus dolencias. Él rescata tu vida del sepulcro y te cubre de amor y compasión. Él colma de bienes tu vida y te rejuvenece como a las águilas. Salmo 103.
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3: 11 horas en punto.
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0: la mañana. De parte del Señor. Quizá usted a esta hora está en su casita, está descansando. Quizá puede que esté enfermito también, está delicado de salud. Y que este programa sea de mucha bendición para su vida. Puede que esté trabajando, puede que esté vaya conduciendo también. Amén. Amén.
1: Vamos a orar entonces.
0: Amén. Amén.
1: Padre nuestro que estás en los cielos, en el nombre de Jesucristo, en su presencia, esta hora de la mañana.
0: Amén.
1: Dándole gracias, Señor, por un día más de vida, un día más que usted nos presta para alabar y bendecir su nombre.
0: Amén.
1: Señor, hemos comenzado, ya hemos verificado que esté la señal al aire.
0: Amén.
1: Que tengamos audio,
0: sí, Señor. Así es,
1: gracias,
0: Padre.
1: Señor, porque comenzamos bien.
0: Amén.
1: Aquí con mi hermano Carlito, Señor.
0: Amén.
1: Señor, en esta hora tome dominio, Señor, de nuestra vida en primer lugar. Lávenos, nos limpie, Señor, saque todo cansancio, todo frío. Señor, en esta hora, a lo mejor, problemas, dificultades que tengamos, Señor, y nos concentremos en hacer programa Tiempo de Gracia, Señor. Bendiga, Señor, nuestra vida en esta
0: Amén.
1: Hora. También tome dominio del Internet,
0: Amén.
1: De la señal eléctrica,
0: así es,
1: para
0: Señor.
1: Poder hacer, Señor, este programa Tiempo de Gracia.
0: Amén.
1: De la Iglesia Evangélica de Poniente, Comuna de Florida, Señor. Bendiga
0: Amén.
1: A todos mis hermanos, hermanas, pastores, pastores que van a escuchar de su palabra en esta
0: Amén.
1: Hora, Señor, para poder, Señor, alimentarnos de su palabra.
0: Amén,
1: para poder,
0: sí, Señor.
1: Señor, estar en su presencia.
0: Amén.
1: Señor, glorifíquese en nuestra vida, Señor, en esta
0: sí,
1: hora.
0: Sí, Señor.
1: Y que este programa sea de bendición para cada hermano, para cada que están escuchando, Señor, a lo mejor por primera vez, y también para aquellos que están en lejano, Señor.
0: Amén.
1: Señor, bendiga la radio Innovación 550M, también donde muchos escuchan, Señor.
0: Amén.
1: Donde está nuestra hermana Celita, Señor, nuestra
0: Amén.
1: Hermana María Muñoz.
0: Así es, Señor.
1: Y muchos hermanos que escuchan por la radio, Señor.
0: Amén.
1: Señor, bendiga nuestra vida en esta hora. Seamos bendecidos en este programa,
0: Amén.
1: Señor. Señor, guarde y proteja a todos los que en esta hora están comenzando esta cadena de oración también.
0: Así es, Señor.
1: Que estamos siendo como iglesia desde ayer, Señor, de las 12
0: Amén.
1: Del día hasta hoy
0: Así
1: día.
0: Es.
1: Ya se ha agregado un hermano hasta la 1 de la tarde, Señor.
0: Amén.
1: Bendiga que mi hermano Antonio que está comenzando esta oración en esta hora. Señor,
0: Amén.
1: tenemos que orar lo uno por los otros,
0: Amén.
1: Señor. Y como iglesia nos unimos, Señor, una
0: Amén.
1: Hora cada
0: Así es,
1: uno,
0: Señor.
1: Señor, para poder, Señor, tantas peticiones que hay. Señor, y este programa queremos que usted nos hable también por su palabra y seamos bendecidos en esta hora, Señor. Gracias le damos en esta hora en el nombre de Jesucristo. Amén.
0: Amén
1: y amén. Gloria a Dios.
0: Gloria a Dios, que así sea. Así es, mis hermanos. Estamos a esta hora, estamos contentos, estamos alegres, estamos gozosos. Quizás a lo mejor también tenemos algunas dificultades, ¿no es cierto?, que cada día enfrentamos. Pero estamos contentos, agradecidos con el Señor. Yo en lo personal estoy
1: Amén.
0: Muy, muy agradecido al Señor. Anoche tuvimos una reunión hermosa del cuerpo de varones, donde ahí estuvimos estudiando un poco la palabra, ¿no es cierto?, lo que Dios quiere para nuestras vidas. Y fue un tiempo muy, muy bonito para todos aquellos que estábamos, ¿no es cierto?,
1: Amén.
0: Participando de esa reunión. Así que contento y agradecido del Señor, yo estoy aquí, ¿no es cierto?, junto a mi pastor.
1: Amén.
0: No lo vengo a acompañar.
1: No.
0: Porque a veces, ¿no es cierto?, decimos, no, yo voy a ir a acompañar a mi pastor, a mi pastora, no. Yo vengo a trabajar en la obra del Señor, tal como dice su palabra, te mando que te esfuerces y que seas valiente, que por donde quiera que tú andes, yo estaré contigo. Así que a lo mejor usted también echará de menos a nuestra pastorita, ¿no es cierto?, que ella siempre está aquí en el programa,
1: Amén.
0: En el programa radial, por tantos años que nuestra pastora ha estado, ¿no es cierto?, aquí en el programa, animándolo a
1: Amén.
0: Usted y a mí y a muchos, porque a través de este programa se llega a muchos lugares, hermano.
1: Amén.
0: Usted a lo mejor lo verá ahí tranquilito en su casa, pero este programa llega a muchos lugares y ha sido de mucha, mucha bendición. Entonces, le echamos de menos, pero está delicadita de salud, estamos
1: Amén.
0: Orando, clamando por ella. Nosotros como hermanos, como miembros de nuestra iglesia, la echamos de menos, pero sabemos que este es un tiempo en que el Señor la va a restaurar, la va a fortalecer y la va a sanar. Como así también a nuestros hermanos, ¿no es cierto?, que también están delicaditos de salud, y por eso, ¿no es cierto?,
1: Amén.
0: Nuestra congregación, tan como decía nuestro pastor, estamos en cadena de oración, orando, ¿no es cierto?, uno por los otros, por los que están enfermos, por los que están ahí, ¿no es cierto?, con alguna dificultad, que les cuesta dar el paso, amén, que les cuesta buscar al Señor, ¿no es cierto?, porque hay uno que los tiene atrapados ahí, los tiene atrapados, ¿no es cierto?, y por eso, ¿no es cierto?, es tan importante la oración. Así que hemos estado orando desde el día de ayer para que el Señor pueda obrar en los enfermos, en los que restaure, a los que los fortalezca, a los que están caídos, a los que están apartados, porque es necesario en este tiempo que estemos orando uno por los otros, porque esa es la mejor arma que tenemos, pues, mi hermano, la oración. Sin oración, no, difícilmente, ¿no es cierto?, podemos conseguir lo que Dios quiere para nuestras vidas. No lo que quiere el pastor ni lo que quiero yo, sino que es el propósito de Dios. Así que usted también, hermano, puede ayudarnos a esta hora, nuestra hermandad, a compartir el link de la radio. Si usted tiene algún familiar, algún vecino, amigo, compártale el link de la radio y puede que a lo mejor él lo necesite. Y en este día Dios pueda tocar su corazón. No nosotros, sino que Dios. Porque Dios es el creador del cielo y de la tierra. Es el dueño del oro y de la plata. Nuestra vida le pertenece a él, la vida de mi pastor y también la suya. Amén. Así es. Amén.
1: Bien. Saludamos, ¿no es cierto?, a nuestro hermano Pedro Estordo. ¿Ya? Y nuestra hermana Nuri Estordo también, de Villa Alemana. ¿Ya? Saludando aquí a los pastores y al hermano Carlito. Dice.
0: Amén. ¿Ya?
1: Villa Alemana, y nuestra hermana Grimilda Celedón, Villa Alemana también.
0: Amén.
1: Gloria que también estuvieron en la cadena de oración.
0: Amén. Así es.
1: Que Dios les bendiga a ella. Aquí están, ¿no es cierto?, presente Villa Alemana, qué bien. Y también nuestra hermana Paola Arrau desde el Puente 7. Dios le bendiga, mi hermana Paola, bendiciones. Y nuestra hermana Luz Berta Guarda desde Talagante, mire.
0: Amén, de allá, imagínense dónde llegamos.
1: Villa Alemana, Talagante. Y nuestra hermana Paola también, Hermosilla, ya de aquí de Juan Chico, Los Altos de Juan Chico, que viene de Poñén, Dios le bendiga. Y nuestra hermana Carol Valderrama.
0: Amén. Gloria a Dios.
1: Saludos para los pastores y hermanos de Cristo. Amén. Desde allá de Lomas Coloradas, ahí San Pedro, la hermana Carol Valderrama. Amén. Así que saludamos a todos nuestros hermanos que están en sintonía por la radio. A nuestra hermana Celita, si está escuchando en esta hora, le enviamos saludos en el nombre de Jesucristo. También estuvo en la cadena de oración hoy día en la mañana de 8 a 9. Dios le bendiga a mi hermana Celita, si está escuchando, le deseamos ricas bendiciones. Y orando por su hija, que Dios ha estado orando ahí, los médicos, el hombre, o sea, el médico, no le encontraron nada, examen, y al final había algo, ¿no es cierto?, que estaba ahí provocándolo, su enfermedad. Pero ahí Dios también puso su mano y el hombre, y ella se ha recuperado, así que mi hermana Celita ya se vino para el campo, estaba cuidando a su hija por allá, ¿no es cierto?, en Juan Riquelme, en la población. Así que Dios le bendiga, y nuestra hermana María Muñoz también
0: nos ha avisado
1: que están escuchando por la radio. Que Dios le bendiga. Qué importante este de la radio, ¿no es cierto? La radio ojalá nunca muera, porque están las redes sociales, pero ahí uno va en el vehículo a veces, ¿no es cierto? Va en cualquier lugar y va escuchando la radio, ¿ya? Y a veces hay gente que vive solita ahí. A lo mejor nuestro hermano Manuel Pérez, a lo mejor también está escuchando ahí, que nos escuchaba por la radio. Así que orando por él también, porque sufrimos que está enfermito por ahí, algo le había pasado. Así que bueno, Dios bendiga a cada uno de ustedes en el nombre de nuestro Señor Jesucristo.
0: Amén.
1: Vamos a escuchar una alabanza.
0: Amén. Amén.
1: Con la ayuda del Señor aquí, un corito para la gloria de Dios. Amén.
0: Amén. Amén.
2: Yeah.

0: Alabaré, alabaré a mi
1: Amén,
0: Señor.
1: amén, así es, Señor.
0: Tan bonitas las alabanzas, pero también queremos escuchar una palabra de meditación.
1: Amén.
0: Dios bendiga a nuestra hermana Victoria Regada, también de allá del sector Variante. Y a Carlito, que está a lo mejor
1: Amén,
0: escuchando ahí.
1: amén.
0: Mire, ahí están, ¿no es cierto? Y con su amita, Dios lo bendiga. Nuestra hermana Marta Retamal también. Me parece que es del sector de allá de Granerillo. ¿Estoy bien o no estoy bien? Por ahí. ¿Ya? A veces uno ubica más las personas que por los nombres, pero le saludamos en el amor del Señor Jesucristo. Mira,
1: Amén.
0: me está saludando y al hermano que está a su lado, dice. ¿Ya?
1: Amén.
0: Y nuestra hermana Nuria Estordo también está pidiendo oración por un niño de 4 meses. Un
1: Oh,
0: bebé,
1: Señor.
0: ¿eh? Un bebé de 4 meses, está muy grave en Santiago, sufre de amenas y tiene el virus sincicial. ¿Eh? Está con oxígeno, su estado de salud es grave. Se llama Agustín. Así que ya lo noté ahí, Agustín, y también a los papitos. También nuestra hermana Rosa Formerot también está saludando. Bendiciones, mi hermana Rosita, que Dios le bendiga en esta hora. Y así ya hemos saludado a todos nuestros hermanos y hermanas que están conectados. Y nuestro hermano Nícel Espinosa, Dios le bendiga.
1: Amén.
0: Bendiciones. ¿Eh? Esperamos verlo mañana, ¿no es cierto? ¿Eh? Una
1: Hasta,
0: actividad que tiene la dorca
1: así
0: ahí.
1: es.
0: Una cazuela que tiene la dorca ahí mañana. Oh, señor. Estos días para comerse algo calentito.
1: Dale, así como está el
0: Pero
1: frío.
0: ahora vamos a escuchar la palabra del Señor, una palabra de meditación,
1: Amén.
0: que está en el Salmo 123 y lleva como título Plegaria para pedir misericordia. ¿Ves?
1: Oh, Señor.
0: Pidamos misericordia. Si no fuera
1: Amén.
0: por la misericordia, dice, hubiésemos sido consumidos. Así dice su
1: Amén.
0: palabra. Así que leo palabra de Dios en el nombre de nuestro Señor Jesucristo.
1: Amén.
0: Plegaria para pedir misericordia, Salmos 123. A ti alcé mis ojos, a ti que habitas en los cielos. He aquí como los ojos de los siervos miran a la mano de sus señores, y como los ojos de la sierva a la mano de su señora. Así nuestros ojos miran a Jehová nuestro Dios, hasta que tenga misericordia de nosotros. Ten misericordia de nosotros, oh Jehová, ten misericordia de nosotros, porque estamos muy hastiados de menosprecio. Hastiada está nuestra alma del escarnio de los que están en holgura y del menosprecio de los soberbios. Amén.
1: Amén,
0: Mire,
1: amén.
0: ¿eh? Que tenemos que pedirle misericordia. La misericordia del Señor se
1: Amén,
0: renueva cada
1: amén,
0: día, dice.
1: amén.
0: Cada instante se renueva, porque aquí, ¿no es cierto?, conversamos con mi hermano Carlito ayer cuando íbamos a los varones, supimos de un vecino que
1: Amén,
0: falleció y damos el nombre, y mi hermano Carlito decía, pero ¿cómo si yo lo vi ahí, andaba ahí en la cuadrimoto, andaba buscando leña, estaba ahí, y cómo si hace ratito? Claro, se sintió mal, se fue para Concepción y bueno, falleció porque le dio un ataque, ¿no es cierto?, un infarto. Así que imagínense, ya hasta ahí llegó, ¿no es cierto?, su momento, y nosotros, Dios, estamos vivos por su
1: amén.
0: misericordia, ¿no?
1: Misericordia,
0: Por su
1: misericordia.
0: infinita misericordia. Por eso aquí el Salmo dice plegaria para pedir misericordia. Amén.
1: Amén, amén,
0: Así que Dios nos
1: amén.
0: bendiga.
1: Amén. Así es, mi hermano, porque ayer cuando subimos la noticia con el pastor,
0: Amén.
1: yo íbamos juntos
0: Amén.
1: y le decía, pero pastor, decía yo, ¿será él? Si yo lo había
0: Amén.
1: visto
0: Amén.
1: hace un rato atrás y lo vi,
0: Amén.
1: y lo vi bien ahí abriendo el portón, estaba abriendo, estaba haciendo sus
0: Señor
1: cosas y
0: Jesucristo.
1: todo.
0: Amén.
1: Y al rato después nos enteramos, ¿no es cierto?, que efectivamente era él. Que Dios nos
0: Bueno,
1: ayude, hermano.
0: amén. Bueno, también estamos aquí en las peticiones de oración. Ahí mi esposa está escribiendo, Isabel Ruiz, ¿no es cierto? Ahí a mi esposa, la pastora, oración por la familia María Gatica de Peñaflor. Ya los
1: Amén.
0: tengo anotados, ¿no es cierto?
1: Amén.
0: A nuestra hermana María Gatica y también a su esposo, ¿eh? A María Gatica, claro. Y su esposo también está anotado y que él está pasando un momento muy, muy, muy crítico. Así que para eso están las peticiones, para eso
1: Amén.
0: están nuestros teléfonos, para eso está el Facebook,
1: Amén.
0: para que usted nos llame, nos escriba un WhatsApp, ¿no es cierto? Ahora estamos en la radio, pero si necesita después administración o petición, no dude, porque el que pide
1: recibe,
0: el que busca
1: haya,
0: y el que golpea se le abre.
1: Se le abre.
0: Amén. Esa es la regla, ¿no es cierto? Así que Dios nos bendiga.
1: Amén, amén. Así es. Estamos aquí, ¿no es cierto?, con mi pastor, trabajando en la obra del Señor. Ayer estuvimos, ¿no es cierto?, estuvimos allá, hoy día estamos aquí. Más amén. Rato, ¿no es cierto?, a los varones vamos a la predicación a la calle.
0: Amén.
1: Y a la tarde, a las 6 de la tarde, tenemos el culto general aquí en nuestra casa de oración. Entonces, hay harto trabajo, hay harto que hacer. A medida, ¿no es cierto?, que nos vamos sumergiendo en las aguas de Dios, cada día vamos entendiendo los propósitos y nos vamos dando cuenta que hay harto trabajo que hacer. Hay amén. Mucho, mucho, mucho, mucho trabajo sí, por qué hacer en la obra del Señor, porque el deseo de Dios es que ninguno de nosotros se pierda, más bien que todos seamos salvos. Ese es su propósito. Entonces, todo lo hacemos en obediencia, porque está escrito que tenemos, ¿no es cierto?, que evangelizar.
0: Amén.
1: ¿Y a quiénes tenemos que evangelizar, pastor? A toda criatura, amén, ¿no es cierto? Amén. Ir a todos lugares y poder, ¿no es cierto?, poder llevar la palabra de Dios. Y hoy día, en esta mañana, usted que está ahí, ¿no es cierto?, escuchando, mis hermanos, Dios amén. A lo mejor nos hace una pregunta. ¿Cuántas hoy día hemos saludado a nuestros familiares, a amén. Nuestros amigos? Amén. Decirle, Cristo te ama, Dios te bendiga, ¿no es cierto?, amén. A nuestro entorno familiar, a nuestros amén. Hijos, a nuestros hermanos, a nuestros primos. Ah, decirle, Cristo te ama.
0: Amén.
1: Ah, y bendecirlo.
0: Amén.
1: Y bendecirlo porque ese es el propósito de Dios. Que amén. Está escrito. La palabra es la que habla y dice, vayan y evangelicen, lleven el evangelio por todo el mundo y a toda criatura. No solamente aquí en estas cuatro paredes, sino que vayamos. Y eso es lo que, ¿no es cierto?, nos esforzamos día a día con la ayuda del Señor. Para a través de este programa radial y usando todas las plataformas, usando
0: amén.
1: El Facebook, usando todo lo que Dios nos permite. ¿Amén, amén, pastor?
0: Amén. Nuestro hermano Pedro Estuardo, hermano de nuestra hermana Nuria Estuardo, él escucha de allá de Playa Ancha, Valparaíso. Playa Ancha, Valparaíso. Estábamos conectados ahí también con Villa Alemana, con San Vicente de Tahuatahua, ahí también nos está escuchando. Nuestra hermana María y nuestra hermana Bella Muñoz, hermanas ellas, que Dios les bendiga a ella, que estuvimos allá también en ese lugar cuando viajamos, ¿no es cierto?, en un tiempo de evangelización, de visita. Así que Dios les bendiga a cada uno de los que están en sintonía por este programa. Sabemos de que Dios es fiel y verdadero.
1: Amén.
0: Dios
1: amén.
0: No nos deja solos.
1: Amén.
0: Y aunque sea por el Facebook, aunque sea amén. Por la radio, Él ahí está, ¿no es cierto?, tocando nuestra vida. Como nos pasa a nosotros, que también de repente cuando ya nos vamos de aquí, o estamos haciendo nuestras cosas ahí, conectamos un Facebook, un YouTube, no sé, o una radio también, hay radios online, y tantas cosas que podemos estar haciendo, y estamos, ¿no es cierto?, escuchando alabanza, escuchando una predicación, una enseñanza.
1: Amén.
0: Amén.
1: Amén.
0: Que
1: así
0: el día
1: es.
0: También vamos a tener una enseñanza, así que vamos a escuchar ya un último corito para poder después pasar a la palabra del Señor.
1: Amén, amén. Así es, Señor. Ayúdanos, Padre.

0: ¡Alabaré, alabaré!
1: ¿Cómo estás?
2: ¿Cómo estás?
0: Bien, bien, contento, gozoso, alegre.
1: ¿Cómo estás?
2: ¿Cómo estás?
1: Bendecido.

0: Amén. No es con espada ni con ejército.
1: Amén,
0: Amén.
1: amén.
0: Pero la palabra es como una espada de doble filo, ¿eh?
1: Amén.
0: La palabra del Señor. Así que vamos a pasar a la palabra. Vamos a orar primero en
1: Amén.
0: esta hora. Padre nuestro que estás en los cielos, en el nombre de Jesucristo, en su presencia en
1: Amén.
0: esta hora.
1: Sí, Señor.
0: Queremos escuchar de su palabra. Queremos que usted nos hable en nuestra vida, Señor. En
1: Amén.
0: esta hora tome dominio de su Hijo, Señor, que va a
1: Amén.
0: predicar su palabra.
1: Amén.
0: Saque todo cansancio, todo
1: Amén.
0: afán,
1: Sí,
0: toda
1: Señor.
0: preocupación, Señor.
1: Amén.
0: Y dele de su Espíritu Santo
1: Amén.
0: para entregar este mensaje que necesitamos esta mañana, Señor.
1: Amén.
0: Una mañana fría, pero como decía, que el fuego cae, el fuego del
1: Amén.
0: Espíritu Santo
1: Sí, Señor.
0: caiga sobre nuestro hermano Carlito, Señor.
1: Amén.
0: Y prepare también nuestra vida para recibir su palabra.
1: Amén.
0: Estemos atentos, Señor, aunque haga frío, Señor, pero aquí de la palabra nos va a entrar en calor, Señor, del
1: Amén.
0: Espíritu, Señor.
1: Amén,
0: Por
1: sí,
0: eso tenemos
1: Señor.
0: que estar atentos, preparados, Señor, en nuestro oído, en nuestra mente, Señor, para escuchar de su palabra. En sus manos estamos en esta hora, en el nombre de Jesucristo. Amén,
1: Amén,
0: amén.
1: amén.
0: Dios bendiga aquí a nuestra hermana Evelyn también, ¿eh? Montesino que está ahí, ¿eh? Con mi mamá escuchando, dice nuestra hermana Ana Luisa Durán. Que Dios le bendiga
1: Amén,
0: también. Así
1: amén,
0: que
1: que
0: ahora
1: Dios.
0: vamos a palabra. Dios
1: Amén.
0: bendiga a nuestro hermano Carlito.
1: Amén. Vamos a ir a la palabra, la vamos a encontrar en el libro de Mateo, en el capítulo 9, desde el versículo 10, 20 al 22. Vamos a leer unos versículos, quizás este mensaje usted más de alguna vez y a lo mejor muchas veces lo ha escuchado. Pero hoy día Dios quiere, ¿no es cierto?, nuevamente poder recordarnos. ¿No es cierto? Mateo 9, el versículo del 20 al 22, y lleva por título La hija de Jairo y la mujer.

0: dijo: Ten ánimo, hija, tu fe te ha salvado. Y la mujer fue salva desde aquella hora. Amén.
1: Amén. Gloria a Dios.
0: Amén. Bien, mis hermanos, aquí hay un tremendo mensaje que hoy día Dios nos quiere entregar a nuestras vidas.
1: Amén.
0: Quizás a lo mejor usted en estos momentos puede que esté pasando un momento muy difícil en su vida, puede que esté enfermo. Y dice: He aquí una mujer enferma con flujo de sangre desde hace 12 años.
1: Gloria a Dios, Señor.
0: Quizás a lo mejor usted lleva muchos años enferma, lleva muchos años con una tristeza en su corazón, que tiene pena, que tiene preocupación, a lo mejor por un hijo, a lo mejor por un esposo inconverso, quizás por alguien que está pasando una dificultad. Esta mujer llevaba 12 años de sufrimiento, de dolor. Estaba enferma, como dice aquí, con un flujo sanguíneo desde hace 12 años. Pero aquí la palabra dice que ella se acercó por detrás y tocó el borde de su manto. ¿Y a quién le habrá tocado el borde de su manto? Hermano, yo me estoy imaginando en aquel tiempo cuando Jesús recorría todos esos lugares por donde él anduvo y la multitud que a él lo seguía era muchísima. Pero ella en su corazón decía: si solo le tocase su manto. Imagínese, hermano, si solo le tocara su manto. O sea, es como, no sé, pues yo voy a poner así algo hipotético así. Es como que si yo solo tocara aquí a mi pastor, me voy a sanar. Imagínese usted la fe de esa tremenda, esa mujer que estaba enferma, que estaba con dolor, que estaba con tristeza. Pero ella, en su corazón, sentía que si le tocaba solamente el manto. Y hoy día, ¿no es cierto? Esa es la invitación. Que este mensaje, que Jesús, si a él le tocamos, podremos ser sanados. Entonces, hoy día nos dice que tenemos que buscarle, hermano.
1: Amén. Sí, Señor.
0: Quizás a lo mejor donde usted está hay una casita de oración.
1: Sí, Señor Jesús.
0: Vaya, humíllese delante de la presencia del Señor. A lo mejor no nos va a sanar al tiro. ¿No es cierto? Porque muchas veces se predica de una forma tan especial que creemos que si vamos a Cristo, Él nos va a traer sanidad, prosperidad, nos va a traer paz. Y no es así, mis hermanos. Por eso, en esta mañana fría, que está helado aquí en este lugar, ¿no es cierto?, donde nosotros estamos, en el campo, hace frío, pero estamos animados por el Espíritu de Dios.
1: Amén.
0: Yo no tengo frío.
1: Amén.
0: Yo no tengo frío. Entonces, por eso, mis hermanos, es tan importante buscar la presencia de Dios. Esta mujer decía que solamente si lo tocara su manto. Porque decía, si tocare solamente su manto, seré salva. No dice que sería sanada. No nos confundamos, ¿no es cierto? Porque a veces se dice que será curada, será salva.
1: Amén.
0: Salva, hermano, que es el propósito de Dios, que nosotros seamos salvos.
1: Amén.
0: ¿Y de qué forma? Que poder tener paz en nuestro corazón, que lo pongamos a Él en el primer lugar cada día. Y no nos pongamos nosotros, yo, Carlos, yo, todo lo que tengo, yo. No, hermano, es el Señor.
1: Ah,
0: si usted a esta hora a lo mejor puede que usted esté cocinando,
1: amén,
0: háblele al Señor, converse con Él, póngalo en el primer lugar.
1: Amén.
0: Señor, ayúdame para que esta comida me quede seca, me quede rica,
1: amén.
0: Me quede sabrosa.

0: sabrosa. Si a lo mejor usted hasta ahora está enfermita o está enfermo, hable con el Señor. Señor, sáname. Cúrame, límpiame, Señor. Por eso debemos cada día humillarnos delante de su presencia. Y la palabra nos habla cada día. Y dice, pero Jesús volviéndose, mirándose, dijo. Porque yo me estoy imaginando cuando Jesús iba entre medio de toda su multitud. Porque él tiene que haber sentido, hermano. Tiene que haber sentido que alguien le tiró, ¿no es cierto? Le tocó. ¿No es cierto? Lo tocó. ¿Ah? Y de adentro de su poder salió. Amén. Y le dijo, ánimo, hija, tu fe te ha salvado.
1: Amén.
0: No le dijo, no, ya, ahora vayas a estar. Le dijo, tu fe.
1: Amén. Sí, Señor Jesús.
0: Y esa es la fe que usted y nosotros junto a mi pastor tenemos que tener. Porque la palabra dice que sin fe no podemos agradar a Dios.
1: Amén.
0: Que la fe es como un granito de mostaza. Y el granito de mostaza es chiquitito, pero da un tremendo árbol. Un árbol muy lindo y muy bonito. Entonces, esa es la fe que nosotros tenemos que tener día a día. Que nuestra fe tiene que estar puesta en Cristo Jesús. Yo no puedo poner mi fe en mi pastor o en mi pastora, porque si mi pastor cae, mi pastora cae, yo también voy a caer. Pero Dios no va a caer, porque Él es el dueño del oro y de la plata. Y Él, en su infinito amor, nos envió a su Hijo hace 2000 años atrás. Y Él fue, ¿no es cierto?, crucificado. Y esa sangre que Él derramó aún todavía está tibia. Que nos salpique a nosotros y a usted también, que le pueda salpicar una gotita de sangre para que día a día Dios nos pueda aumentar nuestra fe. Porque imagínese usted, y dice, la mujer fue salva desde aquella hora.
1: Amén.
0: Hermano, mire, fue salva desde aquella hora. O sea, ella... Durante 12 años estuvo sufriendo, hermano. ¿Usted cuánto no ha estado sufriendo? Hermano, yo tuve 50 años sufriendo, perdido en el desierto. Y cuando llegué humillado delante de la presencia del Señor, ¿sabe lo que encontré, hermano? Encontré paz. Encontré gozo, encontré alegría.
1: Gloria a Dios.
0: Que a lo mejor usted puede estar sufriendo, igual como sufría yo. Pero cuando conocimos a Cristo Jesús, Él trajo paz, trajo sanidad, porque llegó el reino de Dios a nuestra vida. Llegó a mi hogar, llegó a mi casa, y también Él quiere entrar a su casa.
1: Amén.
0: Y para que cada uno de nosotros podamos ser libres. Imagínense, es tremendo, ¿no? Desde aquella hora. Por eso es la invitación que trae el Señor a esta hora, para que le busquemos, pero le busquemos con un corazón dispuesto, para que Él pueda obrar en nuestras vidas. Porque a veces decimos, Señor, Señor, Señor, y el Señor nos dice, pero ¿y por qué me llamas Señor si no obedeces mis mandamientos?
1: Amén.
0: Pero aquí había una mujer que estaba, yo me estoy imaginando de esa mujer en aquel tiempo, sufriendo con tristeza, con pena, con dolor, con angustia. Pero había una esperanza, había una luz de esperanza, y esa luz de esperanza se llamaba Cristo Jesús.
1: Amén.
0: Y ella fue y tocó el manto, y desde esa hora fue salva. Ya. Yo me estoy imaginando que a lo mejor ese dolor, ese sufrimiento que ella tenía de ese flujo de sangre, ya no estuvo más.
1: Amén.
0: Por eso hoy día Cristo Jesús nos invita a que le busquemos. Porque en Él vamos a encontrar todo lo que necesitamos, hermano. Y principalmente vamos a encontrar paz. Y así nuestra fe va a ir aumentando, va a ir creciendo. Que Dios nos ayude, hermano, para Amén. Que podamos confiar y podamos descansar en Él. Porque no hay otro. No hay otro que pueda, ¿no es cierto?, traernos sanidad, restauración, liberación, nos pueda traer el gozo, la alegría, la paz, el amor. Solamente Cristo Jesús. Y yo me imagino esa mujer, cómo debe haber estado de contenta, feliz, alegre.
1: Bien.
0: Y tiene que, en aquel momento, su vida tiene que haber sido transformada. Por eso, hermano, a esta hora, usted que está escuchándonos, amigo, que estás ahí en tu trabajo, que estás Bien. En la radio, que estás quizás pasando un momento difícil, Cristo te hace la invitación para que usted le pueda buscar. Pero con un corazón dispuesto, hermano. No lo hagamos por interés. No lo hagamos porque Dios conoce nuestros corazones. Si nosotros vamos a buscar prosperidad, vamos a buscar sanidad, ¿no es cierto? Como muchos. Yo me acuerdo en aquel tiempo, ¿no es cierto? Cuando estaba sin Cristo, cuando no lo conocía, cuando tenía una dificultad, iba, ¿no es cierto? Y ahí le pedía, Señor, ayúdame, Señor, esto, otro, aquí, allá. Y aún en su misericordia Dios me ayudaba, hermano. Y después yo seguía, ¿no es cierto?, haciéndome, me olvidaba de lo que Él había hecho en mi vida. Pero como dice, ¿no es cierto?, el apóstol Pablo, he peleado la buena batalla.
1: Mim.
0: Y esa batalla tiene que ser hasta el final, mis hermanos. ¿Ah? No es por un rato. Imagínense, hermano, nosotros podemos estar aquí ahora con nuestro pastor, alabando y bendiciendo el nombre del Señor, porque eso es lo que estamos haciendo. Y yo le decía, pastor, hace un rato atrás, y podemos separarnos, mi pastor se puede ir para allá, y yo me voy para otro lado. Y al rato me llaman, o lo llaman a él. Oiga, ¿sabe qué? Ya no está, partió a la presencia. ¿Pero cómo? Si yo estuve recién y yo lo vi. Entonces, por eso es tan importante que busquemos la presencia de Dios. ¿Y cómo la buscamos? A través de su Hijo Jesús. Porque Él no en vano dio la vida por cada uno de nosotros, para que fuéramos libres, para que tuviéramos libertad, para que anduviéramos contentos, como decía la alabanza. Pero si lo hacemos a fuerza de hombre, a fuerza del yo, hermano, téngalo por seguro que no va a ser así. Que Dios nos ayude, que Dios tenga misericordia de nuestras vidas y que aumente nuestra fe y que podamos humillarnos delante de su presencia. Donde estemos, hermano, donde estemos, busquemos la presencia de Dios. Hoy día nosotros tenemos un culto aquí a las 6 de la tarde. Si usted esta tarde, esta hora no está escuchando y quiere venir, aquí hay un asiento para usted reservado. No pierda tiempo. Si tiene una casita de oración, vaya, búsquelo. O en su casita, donde usted esté, hermano, humíllese delante del Señor. A lo mejor Dios no va a orar al tiro, porque Dios es un Dios de tiempo. Él no llega ni antes ni llega después, llega en el momento en que tiene que llegar.
1: Bien.
0: Así que Dios nos ayude, que Dios aumente nuestra fe, ¿no es cierto? Este ha sido el mensaje de esta hora, esta mañana, que sea de mucha bendición para su vida y también para nuestras vidas. Amén. Que Dios nos bendiga.
1: Amén.
0: Amén.
1: Amén. Damos gracias al Señor por su palabra que nos ha hablado en este día, ¿no es cierto?
0: Amén.
1: Y mire ahí, como es, y la palabra dice que nos vuelve vacía.
0: Amén.
1: Ahí nuestra madre Gladys Cisterna dice, Dios ha sido conmigo hace 25 años más con una hemorragia que no había nada que hacer. Y fui sanada para la honra y gloria de Dios.
0: Amén.
1: Así que Dios bendiga a nuestra hermana Gladys Cisterna, que da su testimonio, y también, ¿no ¿no es cierto? Saludamos en esta hora, bueno, a nuestra hermana Teresa Lago, ¿no es cierto? Hermana Teresa, mamá de nuestro hermano Pablo Sánchez.
0: Amén.
1: Bendiciones para ustedes, sus nietos. Nuestra hermana Rosa Vergana también está saludando. Nuestra hermana Adriana Muñoz.
0: Amén.
1: María de San Pedro. Dios bendiga a cada uno de los que saludan en esta hora.
0: Amén.
1: Y nuestro hermano Juan Núñez, mire, está saludando. Nuestro hermano Juan Núñez.
0: Amén.
1: Nuestra hermana Patricia, Patricia Trinidad. También Pérez. También está pidiendo oración. Aquí he anotado oración. Todos los que me han solicitado oración, lo estoy anotando, así que pidan nomás porque estoy atento ahí a, ¿no es cierto?, a nuestra hermana Loreto Espinosa Busto también, la anoté en las peticiones. Así que Dios le bendiga también el sector del Aromo.
0: Amén. Amén.
1: Así que están todos anotados las peticiones.
0: Amén.
1: ¿Ah? Y ve cómo hace el Señor, ahí hay testimonio de la palabra ya, ¿sí o no? Ya se ha cumplido en algunas personas, en
0: Amén.
1: Muchos de ustedes, en muchos de nosotros también se ha cumplido la palabra. Una palabra de que nos habló de tener fe.
0: Amén. Amén.
1: Tener mucha fe. Así que vamos con esa fe, vamos a orar por las peticiones que están aquí. Hay muchas peticiones, sanidad, liberación, fortaleza.
0: Trabajo.
1: Por trabajo, por, ¿no es cierto? Por, tenemos nuestro vecino, ¿no es cierto? Que ha partido de esta tierra, ¿no es cierto? Bueno, para la familia, a la familia Núñez,
0: Amén.
1: Que la paz del Señor esté con él, con ellos, ¿no es cierto? Y cada uno de sus hijos, ¿no es cierto? Esposa, hermana, hermano, primo, también.
0: Amén.
1: Hay mucha familia ahí, así que, bueno, dar gracias al Señor también por él, porque también en vida vino don Eduardo Núñez para acá y él dijo, yo soy católico, pero voy a cooperar aquí para la iglesia. Nos trajo ahí una viga que está aquí arriba, ¿no es cierto? La viga madre, que está ahí, nos trajo eso. Así que también de...
0: Nuestra hermana Ángel Riquelme está pidiendo oración también ahí.
1: Ya.
0: Vamos a anotar ahí.
1: Por dice, por mi familia y matrimonio. Nuestra la familia, la hermana Maricel del Trigal.
0: Amén.
1: Cuando fuimos allá.
0: Amén.
1: Trigal por la familia. Amén. Y ahí está nuestro hermano Juanito Muñoz, dice, se goza mi corazón al ver a mi primo entregando el mensaje de Dios.
0: Amén.
1: ¿Cuánto más se goza el Señor?
0: Amén.
1: Cristian. Cristian. Cristian y Gabriel. Amén.
0: Sí, Señor. Pobre usted, Padre.
1: Ellos son hijos de nuestra hermana Teresa, ¿no es cierto? Hermanos de nuestro hermano Pablo Sánchez.
0: Amén.
1: Están pidiendo ahí
0: Amén.
1: Liberación por ahí.
0: Amén.
1: Vamos a orar, oramos
0: Amén.
1: Al Señor, usted
0: Amén.
1: También nos ayuda a orar.
0: Amén, así
1: y nos,
0: es.
1: Si alguien, usted se acuerda de alguien por ahí que esté, ¿no es cierto? También oramos juntos, porque
0: Amén.
1: La unión, la oración unida nos da fuerza y llega con más, ¿no es cierto? Como incienso dice, a la presencia del Señor.
0: Amén.
1: Padre nuestro que estás en los cielos, en el nombre de Jesucristo,
0: sí,
1: en su presencia, Señor, para darle gracias, Señor, por su palabra
0: Amén.
1: Que usted nos ha entregado. En esta hora queremos orar por las peticiones, Señor. Mire,
0: Amén.
1: Aquí está este cuaderno, Señor.
0: Amén.
1: Pero, Señor, usted conoce Señor. Todo, Señor. Conoce Padre, todo el problema, dificultades, Señor. No sabemos dónde están estas personas, o sabemos algunas dónde están, pero,
0: Amén.
1: Señor, usted tome dominio, Señor, de las peticiones por liberación, Señor, por
0: Amén.
1: Sanidad,
0: Amén.
1: Por fortaleza,
0: Amén.
1: Por paz del Señor, por trabajo, Señor,
0: Amén.
1: Porque se abran puertas por nuestro país, Señor.
0: Amén.
1: Por los niños, las
0: Amén.
1: Niñas, Señor, los pequeños,
0: sí,
1: Señor, que ya pronto van a entrar al colegio también nuevamente.
0: Amén.
1: Señor, que usted los guarde, los cuide, los proteja, les dé fuerza, Señor, para seguir adelante, Señor. Con estos fríos, con estos climas que están, Señor,
0: Amén.
1: Difíciles, Señor,
0: es, Señor,
1: que Dios guarde, Amén. Señor, y proteja a todos,
0: oh,
1: Señor, los
0: Dios,
1: profesores
0: Dios,
1: también,
0: Amén.
1: Con misericordia, Padre. Mire, Señor, hemos pedido por milagros también aquí.
0: Amén.
1: Milagros
0: Amén.
1: De sanidad. Porque que están algunos por Señor con cáncer, Señor, enfermedades que ya no tienen a lo mejor cura, como decía mi hermana ahí, la disistenda, Señor, que no había nada que hacer, pero Dios, usted obró, Señor, y también el mismo Dios que sanó a nuestra hermana Gladys, Señor, es el mismo Dios que dio salvación y sanidad a esa mujer que tocó el manto, Señor, ese mismo Dios que alabamos, Señor.
0: Amén.
1: También, Señor, pedimos, Señor, por Edgardo, Señor, sobrino de nuestra hermana Diana Muñoz, por liberación.
0: Amén.
1: También que está pidiendo, Señor Jesucristo, también, ¿no es cierto?, por Eduardo Solar, Oscar
0: Amén.
1: Solar,
0: Amén.
1: Katy Solar,
0: sí, señor.
1: Por su estudio. Juanita Blanco y Eliana, dice ahí,
0: Amén.
1: Nuestra
0: sí,
1: hermana
0: señor.
1: Gladys Cisterna, que está pidiendo oración y fortaleza para cada
0: Amén.
1: Uno
0: sí, señor.
1: De ellos, Señor. Tantos nombres, pero usted todos los conoce, Señor.
0: Amén, así es,
1: ya
0: Señor.
1: Ya los que han pedido a última hora, Señor, los
0: así
1: vamos
0: es.
1: A notar también, porque
0: Amén.
1: En la tarde, en nuestra casa de oración, en el culto, Señor, también oramos por las peticiones,
0: Amén,
1: Señor.
0: Así es, Señor.
1: Porque eso nos manda el Señor a orar los unos por los otros,
0: Amén.
1: Señor. Señor, tome dominio de nuestro país, Señor.
0: Amén.
1: También oramos por el pueblo de Venezuela,
0: Amén,
1: Señor.
0: Así es, Señor.
1: Hemos escuchado tantas muertes que han habido, Señor.
0: Sí, Señor.
1: También anoche salí ahí de que en Francia, Señor, más de 2,000 muertos por el calor, Señor. Mire qué terrible, Señor.
0: Amén.
1: Le damos, Señor, por, como decía, por el pueblo de Venezuela, Señor,
0: Amén.
1: Por este país, Señor. Hemos visto tanta maldad también, atrocidades, Señor, que están
0: Amén.
1: Ocurriendo,
0: Así es, Señor,
1: de los niños desaparecidos, Señor, de que están aprovechándose, Señor, de las cosas, de la ropa, de la dinero,
0: oh,
1: de
0: señor.
1: La gente
0: usted,
1: que ha fallecido, Señor.
0: Amén.
1: Señor, pero esas señales son que usted viene pronto, Señor.
0: Amén, amén,
1: usted
0: sí, Señor.
1: Puerta,
0: así
1: Señor.
0: Es,
1: está
0: Señor.
1: Llamando, Señor.
0: Amén.
1: Por lo
0: amén.
1: Tanto, la palabra decía que eres salvo, Señor.
0: Amén.
1: Porque lo primero es la salvación.
0: Amén.
1: Porque no importa, Señor, que entremos, como dice su palabra, cojo con un brazo menos, con un ojo menos, pero entrar al reino de los cielos, Señor.
0: Amén.
1: En esta hora bendiga nuestras vidas, Señor.
0: Amén.
1: Denos fuerza para seguir adelante,
0: así es,
1: Señor.
0: Señor.
1: En sus manos vamos a dejar estas peticiones. En el nombre de Jesucristo.
0: Amén,
1: amén,
0: y amén, y amén, amén. Así es, mis hermanos. Dios es tan bueno y misericordioso con nosotros, ¿no es cierto?, que tenemos esta posibilidad de poder ocupar esta plataforma. Entonces ya no hay excusa, ¿no es
1: amén.
0: Cierto?, para decir, no, es que a mí nadie me habló, nadie me dijo, nadie me predicó. Hoy día, hermano, no hay excusa. No hay excusa, porque hoy día, ¿no es cierto?, tenemos todas estas plataformas, tenemos el Facebook, ¿no es cierto?, y hay otros medios también que se ocupan para poder ir a la presencia de Dios. Y sabe usted, hermano, que Chile para Cristo.
1: Amén.
0: Y Chile es un país bendecido, hermano. ¿Y por qué es un país bendecido? Mire, yo conversaba con un hermano días atrás, y nosotros vamos a los supermercados, hermano, y encontramos de todo. Todo lo que necesitamos en los supermercados, ahí está. Y eso es bendición de Dios, hermano. Vamos a la feria, ¿no es cierto? Encontramos todo lo que necesitamos. Si queremos construir, queremos hacer algo, encontramos todo. Hay otros países, hay otros lugares, hermano, que hay escasez de esas cosas. Pero Chile es un país bendecido. Así que también Dios bendiga sus vidas y bendiga nuestras vidas. Que Dios les
1: Amén.
0: Ayude, que este programa radial, ¿no es cierto?, sea de mucha bendición para usted y también para nosotros. Porque nosotros aquí también, a través, imagínense el tremendo testimonio que da nuestra hermana, que a través de la palabra, y eso es un aumento de fe para nosotros, y que también sea un aumento de fe con ese testimonio que acaba de dar nuestra
1: Amén.
0: Hermana Gaby ahí. Que Dios bendiga su vida. Amén.
1: Amén. Dios bendiga nuestra vida. Y también aquí anotando, ¿no es cierto?, los últimos peticiones que han hecho mis hermanas, mi hermano. Amén. Y mi hermana ahí, Adriana Muñoz, como siempre, ahí apoyando.
0: Amén.
1: ¿No es cierto?, por los jóvenes, por los ancianos, dice. ¿Eh? Por nuestro país, que líbranos del mal, ¿eh?, que corte cadenas de alcohol, de droga,
0: Amén.
1: ¿eh?, que Dios nos ayude. Qué importante la oración.
0: Amén.
1: Así que Nuestra hermana Paola Arrao dice: Señor, usted nos habla todos los días y nos entrega mucho amor. Usted es un padre amoroso. ¿Ve? Él nos ama y no quiere que nadie se pierda.
0: Amén.
1: Por eso
0: Amén.
1: A veces que nos habla, hoy día nos habló de fe, pero otra vez nos habla bien ahí, bien fuerte, porque no quiere
0: Amén.
1: Que nos quiere corregir, pues. ¿Eh?
0: Amén.
1: Un arbolito chueco, hay que ponerle un puntal, palito para que se enderece. A lo mejor el arbolito hoy le cuesta enderezarse, a lo mejor le duele.
0: Amén.
1: Uno piensa, porque cuando lo toma ahí, a veces como que la corteza se, ¿eh? se raspa ahí. ¿Eh? Así también la palabra se nos raspa ahí, y pero nos descuece. ¿Pero por qué? Porque no quiere que se pierda. No es
0: Amén.
1: Porque ser malo, Señor, porque uno va a predicar algo en contra de alguien. No, es porque quiere que nos salvemos. Así que Dios
0: Amén.
1: Nos bendiga. Dios bendiga a todos nuestros hermanos que están en sintonía en esta mañana, una mañana fría. Dios recupera a mi esposa también.
0: Amén,
1: por
0: amén.
1: eso no está aquí también, porque hay bastante frío. Entonces ya en la casita le dije: no, ahí le tengo la estufa a leña, estufa a gas, para poder, ¿no es cierto?, también desplazarse, que ella se levanta al baño.
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8: El Espíritu del Señor está sobre mí, por cuanto me ha ungido para anunciar buenas nuevas a los pobres. Me ha enviado a proclamar libertad a los cautivos y dar vista a los ciegos, a poner en libertad a los oprimidos, a pregonar el año del favor del Señor. Lucas 4, 18 y 19.
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11: 12 horas y 2 minutos.
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0: Es ya de
1: Sí,
0: estar
1: un
0: viviendo este
1: privilegio
0: tiempo en
1: realmente.
0: la iglesia,
1: Sí,
0: ¿cierto?
1: un
0: Nosotros llevamos ya
1: privilegio.
0: muchos años acá en la iglesia, nos plantamos, tomamos la bendita decisión de decir nada ni nadie nos va a
1: Yo
0: mover.
1: creo que es la mejor decisión que he tomado en mi vida.
0: En la vida ha sido nuestra mejor
1: Ha sido la
0: decisión.
1: mejor decisión de entregar mi vida
0: Sí.
1: a Cristo y Él me ha direccionado, me ha
0: Así
1: traído a
0: es.
1: este lugar y aquí decidí plantarme.
0: Así es, y de reconocer paternidad, de escuchar el
1: Paternidad,
0: consejo, de
1: exacto.
0: entender que muchas veces uno cree tener la razón, pero la mayoría de las veces no la tenemos.
1: No, para
0: Y
1: nada.
0: qué importante escuchar la voz de nuestros pastores, ¿cierto?
1: Exactamente.
0: Cuánto han sido de bendición para nuestras vidas, cuánto ellos también han sido partícipes en todo lo que Dios ha hecho para transformar nuestra realidad, han sido realmente representantes de la voz de Dios para nosotros.
1: Así
0: Así
1: es.
0: que tenemos el privilegio de ser pastoreados por nuestro pastor Abraham Vergara y nuestra pastora Silvana Reyes.
1: Un
0: Ellos,
1: matrimonio de fe,
0: tremendo
1: pero
0: hombres de Dios,
1: increíble.
0: ¿cierto?
1: Sí, ellos creen a Dios con todo, sí,
0: Sí,
1: dispuesto a
0: testimonio.
1: todo, dejarlo todo por Dios, dar lo mejor para la iglesia y siempre potenciándonos, siempre ahí
0: Sí.
1: motivándonos, siempre creyendo en cada uno, en cada matrimonio, en cada persona, en cada los jóvenes, en los niños sobre todo, ha sido pero
0: Sí.
1: impresionante.
0: Proyectando nuestras generaciones,
1: Sí, el
0: ¿cierto?
1: amor de Dios en ellos es tan grande, como nos ven con tanto amor, con tanta paciencia y proyectándonos, direccionando. Ellos sueñan con nosotros de cómo Dios puede cambiar la historia de nuestras vidas y se ha hecho una realidad, cómo Dios nos ha levantado en cada momento.
0: Sí, así que los bendecimos, les
1: Así
0: mandamos un
1: es.
0: saludo si nos están escuchando por ahí, los amamos,
1: Los
0: ¿cierto,
1: amamos,
0: Gloria?
1: sí, no, de
0: Sí,
1: todas maneras, no hay duda de eso.
0: así que los invitamos a que pueda estar interactuando con nosotros
1: Así
0: también. Si
1: es.
0: está por Facebook, puede seguir ahí la página de la iglesia, ICTUE Concepción,
1: ICTUE
0: con
1: Concepción. Y de
0: ICTUE
1: iglesia.
0: Concepción, sí. Y que pueda ahí también estar comentando, nos salude, háganos saber que está junto con nosotros. Y también si está por la radio y quiere conocernos, vaya a ver las redes sociales de la iglesia. Tenemos
1: Así es.
0: Instagram también, como ICTUE Concepción. Ahí se está subiendo harto contenido, Gloria. Está
1: Bastante
0: subiendo
1: contenido en
0: fotos, hay
1: Instagram.
0: extractos, hay
1: Sí.
0: videos. Usted ya puede ir haciéndose ahí una idea de lo que sería venir a la iglesia. Y también tiene la posibilidad de ir a YouTube, también nuestra página ahí de YouTube. Puede ver los cultos y eso es
1: Los cultos, ahí
0: maravilloso.
1: la parte donde dice en vivo, ahí están todos los cultos,
0: Sí.
1: las prédicas, todo lo que vivimos acá en nuestro auditorio.
0: Sí,
1: Así que
0: eso
1: de
0: es
1: mucha, mucha bendición
0: maravilloso,
1: realmente.
0: ¿cierto? Porque nos permite
1: Sí.
0: también ir a repasar si no sé, se nos
1: No.
0: pasó algo
1: Mientras
0: por
1: estás
0: ahí,
1: haciendo tus cosas, tú
0: ¿cierto?
1: colocas el YouTube ahí el
0: Sí,
1: video y
0: incluso
1: escuchas y
0: es un
1: estás.
0: buen panorama de día, domingo en la tarde o
1: Claro.
0: quizá algún día en la semana y quizá
1: Claro.
0: uno ya más reposado de repente en calma,
1: Antes de comenzar la semana, ir a
0: ¿cierto? Y
1: repasar ahí
0: repasar ahí el mensaje.
1: la prédica. Así que no, ten mucha bendición las redes sociales y que ahí nos puede seguir. Si usted no nos conoce, búsquenos ahí a través de nuestras redes sociales, Instagram, Facebook y también en YouTube por ICTV Concepción.
0: Sí, hoy día nos acompaña Gabriel en los controles, ¿cierto?
1: Así es, cada día sábado está aquí
0: Adiós.
1: acompañándonos.
0: Sí, así que también él fue parte de los valientes que llegó temprano, más temprano que nosotros.
1: Mientras usted está en su casita, calefilla.
0: Nosotros
1: No, pero
0: estamos
1: nosotros también tenemos calefacción aquí.
0: acá. Yo no, no me he comprado.
1: Yo,
0: Estoy
1: Andreita,
0: con el
1: ¿cómo
0: guatero, estoy con el
1: sobrevives?
0: guatero, Gloria.
1: ¡Sí!
0: Estoy con el chalón.
1: Oh, chaló, claro, como la abuelita y con gorro, con
0: Sí,
1: todo.
0: no, ahí estamos viendo que el cambio ha sido de pasar de la estufa a leña. Ahora en el quinto piso hay restricciones, entonces no nos sirve cualquier cosa.
1: No,
0: Pero
1: pues.
0: yo creo que vamos a comprar
1: Lo
0: uno
1: eléctrico.
0: eléctrico nomás,
1: Sí,
0: ¿sí?
1: sí.
0: Porque ya no, es demasiado. Así que este mensaje para mi esposo, si no está escuchando, después de
1: Recibe,
0: acá vamos a ir a
1: recibe.
0: comprar el calefactor porque ya no damos más.
1: No, ya no, con los soportes. No, y justamente son los últimos días de frío,
0: Sí,
1: pues.
0: pues, claro, y ahora semana se supone que van a ser días de
1: De
0: lluvia.
1: lluvia.
0: Esperamos ahí que al menos la temperatura pueda regularse. La máxima de hoy día, por lo que vieran, 10 grados. 10 grados. Así que el que pueda,
1: El que pueda
0: guárdese.
1: resista.
0: Sí, sí,
1: Oye,
0: sí.
1: una consulta. ¿Cuándo empiezan las clases los
0: El día
1: niños?
0: lunes,
1: El
0: Gloria.
1: día.
0: Así que ahí bienvenidos los tacos,
1: Yo entré a
0: bienvenidos las
1: trabajar
0: levantadas
1: después de mi
0: temprano,
1: licencia,
0: ¿sí?
1: mi larga licencia que tuve. Entré a trabajar y claro, maravilloso
0: Sí,
1: porque
0: pues,
1: salía a las
0: todo
1: 8 de
0: muy
1: la casa,
0: expedito.
1: ¿no? Y en 20 minutos está en el trabajo, ahora tengo que salir por lo menos a las 7 y
0: No, una
1: media.
0: hora. Sí, una hora. Así que ahí...
1: Pero agradecida, agradecida, agradecida.
0: Por supuesto, por supuesto.
1: No, ahí por tener trabajo, por vivir en vehículos, sí que hay que ver.
0: Sí, la verdad
1: es
0: que no sé si es un motivo de alegría o de tristeza para las mamitas. Porque en mi caso, yo estuve 2 semanas haciendo malabares, donde dejaba a la Agustina. Es complejo, es complejo cuando tú trabajas. Pero también es complejo cuando vuelven a clase porque empiezan las tareas, levantarse más temprano.
1: Todo es complejo,
0: las colas. No, como sea, es complejo. Pero ahí estamos.
1: Pero ánimo, ánimo, ánimo.
0: Sí. Sí, así que ahí volvemos a los tacos, pero con la mejor actitud también.
1: Acompañada en la mejor radio de siempre. Concepción de la zona, Radio Corporación, siempre me acompaño en la radio, ¿sí? Una bendición.
0: Gloria, yo no tengo radio y cuando estoy en casa yo la escucho a través de la radio online. Así
1: hago
0: que también
1: lo mismo.
0: Puede buscarnos.
1: Ya radio no, pero por el computador o el teléfono, sí. Colocamos ahí la...
0: Es www.radio-mediocorporacion.cl, si no
1: algo
0: me equivoco.
1: Algo así, amén.
0: Sí, yo así digo que es guión medio corporación.
1: ¿Cómo está dando radio-mediocorporacion.cl.
0: Claro, sí, y ahí puede ir a la señal online y puede escuchar los programas en vivo. En la semana están nuestros pastores también, está la Eve también haciendo programa de 11 a 12. Ellos están... Esta semana también el pastor estuvo haciendo una entrevista muy interesante.
1: Muy bueno. Mientras sea todo mi trabajo.
0: Sí. Así que no deje de estar ahí atento a todo lo que se está viviendo como iglesia, a todas las actividades. Tenemos muchas actividades también estos meses de Obededón. Así que tenemos harto que contar, pero ¿te parece si vamos a un temita
1: musical? Sí, vamos con un tema.
0: Sí.

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1: Gloria, ya estamos de vuelta. Nuestro programa Cita del Cielo. Así que aquí estamos viendo un saludito que nos dejó la Pauli Umaña. Dice, bendecido día mis bellas hermanas Gloria y Andrea. También bendecido día para ti, Pauli. Que tengas un lindo fin de semana y que puedas estar disfrutando.
2: Así es, puede disfrutar y descansar este fin de semana.
1: Sí. Oye, Gloria, aprovechemos de invitar porque
2: Sí, muchas invitaciones. Sí,
1: tenemos hartas actividades. Muchas cosas interesantísimas. Así que ahí, si puede, tome nota, si no, retenga esta información importante. Mañana domingo es día de congregarnos.
2: Así es.
1: Llegó un día maravilloso para todos nosotros donde venimos a nuestros cultos dominicales. Mañana el día especial porque vamos a celebrar la Santa Cena. Así es. Vamos a estar ahí recordando el sacrificio del Señor, entendiendo que no es por ningún mérito, sino que es por su gracia, así que todos recibimos el regalo inmerecido, ¿cierto?, del sacrificio de nuestro amado Dios. Y mañana tenemos dos reuniones, Gloria.
2: Sí, las 9:30 de la mañana y a las 11:30 de la mañana. Gracias. Venga y calefacción acá para que pueda...
1: Hay aire acondicionado, sí.
2: Sí, para que usted pueda estar ahí calentita, cómoda, así maravilloso. Entrar y estar todo
1: espectacular,
2: todo cómodo. Tenemos cafetería, tenemos estacionamiento igual para el vehículo.
1: Así es.
2: Tenemos iglesia de niños para sus hijos, para que también pueda recibir de Dios. Así que mañana hay una palabra maravillosa, tremenda para nuestras vidas y vamos a estar también ahí haciendo lo que es la Santa Cena.
1: Sí, así que ahí tiene dos oportunidades. Si quiere venir temprano, 9:30, venga por capas. Y a las 11:30 también tiene una segunda oportunidad de poder venir a la iglesia, de tomar una bonita decisión de venir en familia.
2: Así es.
1: Nosotros somos una iglesia de centro, una iglesia donde vienen muchos hermanos de distintas comunas, se mueven todos para poder llegar acá a escuchar una palabra que ha sido de bendición para nuestras vidas. Ellos vienen con sus hijos, vienen las guaguas, vienen
2: los coches.
1: Todo aquí vienen, pero realmente todos preparados porque nadie quiere estar fuera de lo que Dios está haciendo, el mover de Dios que estamos viviendo acá en la iglesia, y estamos viviendo también, Gloria, los 3 meses de Obed-Edom.
2: Exactamente. Mucha enseñanza, mucha de que nos motivan a hacer algo diferente. Uh-huh. Nos han hablado mucho de la adoración, mucho de permanecer acá, mucho de seguir adelante, palabras de tanta bendición que nos anima cada día a llenarnos de expectativas de lo que Dios pueda hacer en cada uno de nosotros. Si necesitamos milagros, este es el tiempo que Dios puede traer ese milagro que tú tienes. No normalicemos lo que estamos viviendo, porque al pasar, a mí me pasó muchos años con una enfermedad, la artritis, y yo lo hice parte mío, porque ya medicamentos, qué sé yo, todo, pero no es normal, o sea, teniendo un Dios tan grande, tan poderoso, que pueda hacer un milagro, ha sanado de lupus, de cáncer, Dios también sana de todas las enfermedades. Entonces este es el tiempo que yo quiero aferrarme y decir, Señor, haz el milagro en mi vida, para testificar de tu poder, para testificar de tu poder sobrenatural, de tu gracia, de tu favor, para testificarte de lo que tú haces en cada uno de nosotros. Evelyn es una mujer que Dios ha hecho tremendas cosas en ella, como Dios la libró de la muerte, de un lupus, que es una enfermedad
1: incurable.
2: Uh-huh. Ahí nos mostró el día jueves las llagas que tenía en su cuerpo, impresionante el poder de Dios, pero ella hizo cosas, ella adoró al Señor, sí, a pesar del dolor, a pesar de que ella estaba ahí con todo ese malestar en su cuerpo, ella hizo algo diferente, adoró al Señor, adoró con todo su corazón, se rindió delante del Señor y cómo Dios hizo el milagro. Y fue tan tremendo porque la pastora ahí le revela, cuando tú tengas el diagnóstico, voy a hacer el milagro. Y fue así. Fue al médico, buscó muchos médicos.
1: Fue a 5 doctores.
2: Y ahí Dios se reveló. Dijo, ya, más que el diagnóstico, es decir, wow, Dios, ahora viene mi milagro. Y así fue.
1: Claro.
2: Así, tal cual.
1: Y fue a los pocos días, fue totalmente algo sobrenatural, porque la piel no se tenía que regenerar en tan poco tiempo.
2: Exacto.
1: Y está la evidencia. están las fotos, están los papeles. Médicamente nadie pudo darle una explicación. Después claro. A ella le dieron el alta médica de una enfermedad que no tiene alta médica. Y ahí realmente es como Dios le dio la victoria, porque ella permaneció creyendo. A pesar de que los médicos le decían, acostúmbrate a tu nueva vida, esto va a ser para siempre, este medicamento vas a tener que tomarlo para poder vivir. Y increíble como ella creyó. Es realmente un testimonio que nos motiva. Tremendo. Nos motiva a levantar nuestra fe, a seguir creyendo en el Dios de milagro, que así como obró en ella, puede obrar en nuestras necesidades, en lo que nosotros tengamos como necesidad. Quizás no es una enfermedad, quizás son nuestras emociones, quizás es salir de la condición de la depresión, quizás es que Dios haga algo nuevo en nuestra familia, en el ámbito que sea, Dios tiene el poder para poder obrar. Así que lo que se nos está motivando en este tiempo de Obededom, donde buscamos su presencia de una forma diferente, intencional, ¿es cierto? Es poder ver este tiempo donde Dios acelera sus promesas. Así que estamos con mucha expectativa, estamos realmente como iglesia viendo cómo primero está llegando mucha gente, estamos viviendo un tiempo de crecimiento impresionante.
2: Así es.
1: Nuestra iglesia se nos está haciendo pequeña, ¿cierto?
2: Sí, gracias a Dios está llegando mucha gente. La radio ha sido también un motivo de llegar a los corazones de la gente para que puedan volver al Señor, puedan buscar al Señor. Y está llegando muchas personas a buscar de Dios. Reconozco realmente su condición y dicen, Señor, tú puedes, solo tú puedes hacer algo en mi vida. Y queremos también motivar para la red de mujeres. Tenemos nuestro culto el este viernes, ya el día 10 de julio. Tenemos nuestra reunión de mujeres que se hacen todos los meses, una vez al mes, y este mes de julio nos reunimos el día viernes 10 de julio. Estamos con mucha expectativa, un tiempo hermoso que vivimos como mujeres, cómo Dios ha traído respuesta, cómo Dios ha traído sanidad, restauración. Aquí mujeres Dios las ha levantado a través de un culto. Nuestra pastora nos ha enseñado a orar, nos ha enseñado a hacer fiesta para Él. Nos ha enseñado tantas armas, tantos secretos, la generosidad, la adoración, tanto hemos aprendido. Y las que nos hemos tomado esto, hemos visto la restauración de Dios, cómo Dios nos ha fortalecido, cómo Dios ha cambiado la historia de nuestras vidas. Es tan importante reunirnos como mujeres que adoramos al Señor, que nos rendimos delante del Señor, y queremos hacerte la invitación a ti, mujer, para que vengas el día viernes 10 de julio acá a nuestra reunión a las 20:30 horas. Estamos acá en pleno centro de la ciudad de Concepción, calle Gol 648, entre Freire y Maipú. Para que usted pueda venir, hay estacionamiento, venga, disponga ese tiempo, porque Dios quiere hablar a tu vida, Dios quiere levantarte de esa situación. Para Él no hay nada imposible, Andreita. Nada. Él nos levantó a nosotros cuando estábamos muy mal, y Él nos levantó, pero en este lugar, en las reuniones de mujeres, Dios nos habla directamente a la necesidad de la mujer, como Él nos levanta, Él habla a cada corazón. Es importante que tú tomes la decisión y puedas venir a buscar una palabra, puedas venir a rendirte delante del Señor, y Él te va a levantar ese día.
1: Sí, Gloria. Realmente para nosotras es un tiempo que amamos, un tiempo que celebramos cómo Dios nos ha ido también restaurando, ha ido quitando muchas de los dolores que arrastramos por tanto tiempo. A través de hacer fiesta y de celebrar, a pesar en el momento en que nos encontremos, tomar una decisión de decir, Señor, yo te voy a adorar, yo me voy a rendir. Tenemos muchos testimonios de cómo Dios ha obrado a través de la adoración, a través de la fiesta. En especial es muy impactante lo que Dios ha revelado a través de el hacer fiesta para Él. El hacer fiesta es porque realmente tú dices, no importa lo que yo esté viviendo, porque mayor es el que vive en mí. Entonces yo voy a salir de este momento de dificultad y voy a enfocarme en entregar una adoración extravagante al Señor, porque es en el momento donde quizás las fuerzas no te dan, quizás el ánimo no te da, pero es una decisión que sobrepasa incluso lo que quisiera hacer nuestro cuerpo, nuestra carne. Así es realmente rendir al Señor algo especial, así que ahí prepárese, reciba la invitación. Esto es para todas. Si usted quizás no ha venido a la iglesia, puede venir también este día viernes, acompáñenos acá. Somos mujeres que estamos todas aquí enfocadas en venir a disfrutar, en venir a recibir una palabra. Nadie va a estar preocupada de lado al lado. Aquí todos realmente celebramos al Señor con tanta libertad como se nos ha enseñado. Así que tome esta oportunidad de poder acompañarnos acá en la iglesia este día viernes a las 20:30 horas. Y también el día sábado, Gloria, tenemos otra invitación importante para todos los matrimonios. Una red que acá en la iglesia es de suma importancia, ¿cierto? Donde nos vamos a reunir este día 11 de julio a las 18:30 horas.
2: Así que ahí están las actividades para ya este fin de semana que se acerca. Estamos en este fin de semana, pero ya el próximo también tenemos actividades. El día de ayer estuvo el pastor Franco Figueroa junto a nosotros acá. Fue una noche realmente hermosa. La palabra, como Dios nos bendecía a través de la palabra, una confirmación también de todo lo que Dios ha estado trayendo a nuestras vidas, cada palabra que hemos recibido a través de nuestros pastores, a través de Evelyn, ¿verdad? Y como Dios también nos viene acá a confirmar, como Dios nos viene a alentar, como Dios nos viene a motivar en una nueva temporada. Me gustaba mucho cuando decía que nuestras vidas como son como las series.
1: ¿Cierto?
2: Sí, muy, muy buena, porque, claro, de repente vi una serie a la parte muy fea.
1: Claro.
2: Pero también hay la parte de las series, hay momentos también buenos, o también las temporadas. Acá en Chile vimos invierno, verano, primavera, todas las estaciones. Y así también en nuestra vida, nosotros queremos vivir siempre en verano. Yo amaría estar en verano, es mi estación preferida. Pero también es necesario el invierno, es necesario que haya lluvia, frío, es necesario para la tierra, todo, ¿verdad? Y así en nuestras vidas también tenemos que verlo desde ese punto de vista. Es solo una temporada, no vas a estar eternamente en ese estado, a no ser que tú decidas estar lejos de Dios. Claro, vas a vivir en ese estado, no vas a encontrar salida. Si vas a encontrar algo, va a ser momentáneo. Pero cuando tú decides rendirte delante del Señor, Dios en cada temporada Él te levanta. Viene una temporada difícil, pero es por algo, es porque Dios te quiere podar, sanarte, simplemente
1: hay que
2: para
1: crecer.
2: Un beneficio que puede ser muy terrible, muy doloroso, muy difícil, pero es necesario. Así que ahí aprendiendo mucho con el pastor Franco, ahí disfrutamos también
1: de la
2: buena música, de la oración. Así que mucha bendición. El día jueves también estuvo Evelyn predicando una palabra muy tremenda. Ella contaba su testimonio, cómo Dios la sanó, qué es lo que hizo la adoración. Rindiéndose ante el Señor, como ella con un manto, ella hacía algo diferente al Señor y le danzaba en medio de su dolor, de su vida de incertidumbre que va a pasar, pero ella creyendo: Señor, yo creo en ti, tú tienes el poder para hacerlo. Sí, y en medio de su necesidad, de su dolor, ella decidió hacer algo diferente y como Dios se reveló a su vida. Y muchos, Andreita, podemos vivir momentos muy difíciles. Tú puedes estar viviendo un momento difícil y tenemos la mala decisión de decir: yo estoy muy mal, no quiero ir a la iglesia.
1: Claro.
2: Yo creo que es lo peor que podemos hacer.
1: Nuestro pastor nos invitaba a permanecer.
2: A permanecer.
1: El día domingo.
2: O sea, si tú estás viviendo momentos difíciles, lo mejor que tú puedes hacer es buscar de Dios.
1: Sí.
2: Es buscar de Dios a pesar del dolor, a pesar de la angustia, o sea, con mayor razón. Nosotros tenemos que buscar de Dios. Evelyn en su peor momento ella decidió creer, hacer algo diferente, adorar al Señor, aún con todo su diagnóstico.
1: Se pudo haber frustrado.
2: Esa enfermedad, sí, las pastillas, ella se inflaba su carita, claro. Todo, pero ella así con vergüenza quizás, pero ella no dejó de estar acá. Y como Dios es un milagro y hoy testifica del poder de Dios, hoy testifica el poder de la adoración, el poder de la palabra. Es tremendo lo que Dios hizo en él.
1: Es una estrategia que el Señor ha revelado muy fuertemente en este tiempo. Bueno, siempre se nos ha dicho de que tenemos armas,
2: claro.
1: Que hay que ocuparlas, que no son armas humanas, que quizá uno quisiera ante situaciones difíciles ir y defenderse, ir al choque, quizá hacer justicia por nuestra misma cuenta. Pero el Señor este día jueves nos hablaba de la estrategia de la adoración, cómo el pueblo de Dios, Israel, tuvo que, en medio de su equivocación, porque es cierto, ellos se alejaron del Señor, fueron en pos de otros dioses, y cómo quizás creyendo en primera instancia de que iba a ser con su fuerza, con alguna estrategia, pero no fue de esa forma, no fue de forma natural, porque el pueblo babilónico tenía armas que eran tan poderosas que era imposible que ellos los pudieran vencer.
2: Claro.
1: Pero la estrategia que Dios les da es la adoración, y eso fue lo que finalmente les dio la victoria. Y de la misma forma que Dios rescata a su pueblo, y en medio de aún equivocarnos, el Señor también nos dice a nosotros que nos volvamos a Él y que volvamos a adorar, y que de esa forma le va a dar la victoria a sus hijos. Qué tremendo, porque no es algo que esté lejos de nuestro alcance, es la decisión que tenemos que tomar nosotros.
2: Es una decisión de creer, por pesar de adorar, aunque no tengas fuerza, aunque estás en momentos tan difíciles, es levantar tus manos y decir: yo me rindo delante de ti y te adoro. Pero muchas veces adoramos sin entender o sin comprender lo que estamos cantando. Entonces, qué importante poder adorar al Señor con todo nuestro ser, con todas nuestras emociones, con toda nuestra fe, con todo el corazón de rendirnos ante Él y poder adorar con un corazón realmente rendido a Dios. Acá todo lo que se hace acá en la iglesia es de mucha importancia. Llegamos, vivimos un momento de exaltación, vivimos un tiempo de adoración, vivimos la palabra, el ofrendar, donde mostramos la gratitud que hay en nuestro corazón, la obediencia de ofrendar, de entregar nuestros diezmos, nuestra ofrenda al Señor. Todo es importante, cada servicio, todo lo que se hace en este lugar es importante. Así la adoración, porque muchos llegan casi en la palabra. Sí. Entonces, qué importante estar en el momento de la adoración, porque es el momento donde nos unimos como iglesia y Dios hace cosas tremendas cuando una iglesia se une a adorar en unidad, en rendición ante el Señor. Dios hace cosas tremendas en la iglesia. Él habita en medio de la alabanza de su iglesia, de sus hijos. Entonces, pues, tener esa importancia, darle importancia también a todo lo que se vive en cada momento, llegar temprano, poder saludar a los hermanos, darle un abrazo, dar una bienvenida, compartir, reírnos. Expectante de lo que Dios va a hacer en nuestras vidas, expectante de lo que vamos a vivir en el culto, con expectativas de estar acá en cada reunión. Y ahí, de acuerdo a esa expectativa, como mucho dice la palabra, que la fe va a depender de la fe que tú le coloques en lo que Dios va a hacer. Si tú vienes sin expectativa, ya un culto más,
1: por rutina,
2: no va a pasar absolutamente nada. Pero cuando venimos con expectativa, Señor, yo necesito a ti, yo rindo mi vida, yo estoy aquí porque yo dependo de ti, tú eres mi razón de vivir aquí, este es mi lugar, esta es mi casa, aquí está tu presencia, yo necesito estar acá. Y necesito una palabra, necesito que me restaure, estoy en esta necesidad, ayúdame, Señor, yo necesito de ti, yo quiero expresar mi amor, mi gratitud a ti. Entonces vienes con expectativa y Dios trae una palabra y te levanta.
1: Imposible que el Señor sea indiferente a eso.
2: Imposible.
1: Él va a traer respuesta a tu vida, Él va a obrar a favor de lo que tú necesites, pero con la actitud correcta, como decía Gloria, venir

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2: Ya estamos de vuelta, Gloria. Y nos queda poco de programa, se pasa rápido.
3: No sé qué iba a decir, Gloria.
2: Gloria, no.
3: ¿Cómo hizo la
2: cuestión? No, cita Gloria. Volvemos a invitar para así mañana, es. ¿Cierto? Que puedan congregarse con nosotros. Mañana habrá una palabra del Señor que puede ser lo que usted necesita para que su realidad sea cambiada. Nosotros hemos entendido que lo que viene a cambiar las circunstancias es una palabra del Señor. Es tomarnos de lo que Dios está hablando a través de nuestros pastores, a través de nuestros hermanos que nos entregan el mensaje y llevarlo a la práctica. Así que si usted
3: eso
2: tiene una necesidad.
3: Pues, si no venimos a perder tiempo acá en la iglesia.
2: Sí, va a pasar frío ahora sí, que hace frío.
3: Sí, va a pasar.
2: Pero no porque acá está calentito.
3: Si viene una palabra, por
2: calentito.
3: Favor, obedezcamos.
2: No, acá está muy calentito, así que no piense que va a pasar frío, eso es mentira.
3: No, mentira.
2: Sí,
3: un
2: así
3: desayuno
2: que
3: rico igual.
2: Ahí tenemos casino también, donde si tiene ahí la gana de comer algo rico, tenemos el casino donde venden cafecito, algunas cositas para tomar desayuno, por si no alcanzó, también está esa posibilidad. Tenemos estacionamiento, tenemos también la iglesia de niños, donde nuestros niños son también enseñados en la palabra del Señor, en la adoración, y en todo tiempo es como si ellos vivieran un culto adaptado para su edad. Las palabras, los mensajes, la enseñanza también está adaptado para cada necesidad de la edad de nuestros pequeños.
3: Sí, desde los 5 años hacia
2: desde
3: arriba.
2: Los 5 años hasta los 100. No. Tenemos cámara de seguridad, y eso es en pos de la seguridad de nuestros pequeños.
3: Eso es importante porque la iglesia de niños tiene salas y depende de la edad de los niños, los van ahí dividiendo, ¿verdad? De ciertas edades, cada uno se va a un grupo a una sala y otro a otra sala, y están ahí las tías, las maestras que le enseñan la palabra. Primero lo que hacen ellos todos juntos, se reúnen y ahí adoran al Señor, cantan. Ahí salieron muchos talentos ahí de la iglesia de niños, los chiquititos. Así que ahí se reúnen a adorar al Señor y todo, y después ya cada uno a sus salas a compartir y a recibir ahí la enseñanza a sus vidas también. Así que ahí los niños se van con una palabra, así que las mamitas ahí tienen que preguntarles, ¿verdad? ¿Qué le enseñaron en la iglesia?
2: Traen una tarea.
3: Una tarea, ¿ves? Sí. Y que es importante también que usted traiga a su niño. Usted dice, es que mis niños son aquí, allá, yo quiero ir a recibir. Traiga a su niño igual. Sí. Tráigalo porque ellos acá también están siendo direccionados, formados, sanados. El Espíritu Santo también obra en ellos. Uh-huh. Me gusta lo que decía el Pastor Franco, porque uno no ve, obviamente, nosotros estamos acá por fe. Por mucho quieren ver para creer, pero nosotros sin ver nada, nosotros seguimos creyendo y Dios está ahí operando, Dios está ahí en su dimensión, en el área espiritual, cómo Dios está sanando el corazón, cómo Dios está alineando, cómo Dios está restaurando, y también a nuestros niños, cómo Dios ahí lo está enseñando con cada palabra, cada versículo, ahí el Espíritu Santo también está obrando, ahí está entregando las semillas en los corazones, en cada uno de ellos, así que hay que tener fe, Dios está obrando, Dios está aquí en este lugar, Dios levantó esta iglesia, Dios levantó a nuestros pastores para llevar la buena noticia a la ciudad, para llevar la buena nueva de salvación, para que muchos podamos ser salvados, redimidos por el Señor. Dios nos levanta en este lugar, Dios cambia la historia de nuestras vidas y es una realidad. Dios aquí nos ha dado familia, ¿verdad, Andrea? Aquí Dios nos ha hecho soñar, Dios aquí nos ha restaurado el corazón y podemos disfrutar. Dios nos ha hecho libre de la depresión, de la angustia, tantos años. Hoy día venimos felices aquí a servir al Señor, compartir unos con otros. Dios lo hace, Dios direcciona a tus hijos. Tus hijos pueden estar ahí, no sé, haciendo cosas que no corresponden, en la rebeldía, en la angustia, en la depresión, encerrados en sus habitaciones. Pero cuando tú los traes a este lugar, cuando están aquí plantados, sirviendo, porque aquí también se le da la oportunidad a los jóvenes, a los niños, Ellos son direccionados, ellos pueden estar sirviendo, pero la palabra también están recibiendo y el Espíritu Santo también está ahí hablando su vida, levantando su vida, y lo hemos visto. Por eso nosotros lo decimos acá en este lugar, porque hemos visto cómo el Espíritu Santo de Dios está ministrando la vida a los jóvenes, está bendiciendo sus vidas, lo está direccionando, proyectando. Hoy tenemos jóvenes en Europa, en dos jóvenes, al Joaquín sí. García, a Rafael,
2: la Florencia en Estados Unidos,
3: el Juaco también, o sea, el hijo también están allá. Ellos han sido direccionados porque ellos desde pequeños estado aquí, su mamá los traen a este lugar, y saben que en este lugar ellos son plantados, ellos pueden reverdecer, ellos pueden crecer, ellos pueden ser direccionados por Dios hacia el propósito que Él tiene con cada uno de ellos. Entonces, qué importante que tu mujer traigas a tus hijos, traiga a tus hijos que son jóvenes, que son niños, tráelos a este lugar. No es que se acuesten, porque yo tengo alguna hermana que dice, no es que se acuestan temprano en la noche porque el otro día tienen que ir a estudiar y todo. Tráelos a este lugar. Nosotros hemos visto a mamitas que los niños se quedan dormidos, pero los traen igual. Y hoy día ya están grandes aquí sirviendo al Señor, buscando al Señor, pero ellos no dejaron, no se quedaron en casa. Era el momento oportuno para traerlo a este lugar. Sí. Independiente del cansancio, muchos trabajamos, muchos tienen sus cosas en el hogar, muchos tienen sus empresas, pero aún así deciden estar aquí. Uh-huh. Y Dios renueva las fuerzas, Dios te levanta, y qué gratificante es poder, a pesar quizás sin fuerza, el frío, lo que sea, pero cuando tú te sales de este lugar, te vas a tu casa, te vas direccionado, te vas bendecido, restaurado, fortalecido, con alegría, con esperanza. Donde hay un mundo sin esperanza, Dios nos llena de esperanza, de sueños. Proyéctense, multiplíquense, hagan su casa, no sé, crezcan. Eso nos dice el Señor en medio quizás de la crisis y lo que pueda estar pasando. Dios te dice, avanza,
2: no te
3: avanza.
2: Limites.
3: Pero tienes que estar aquí en la casa de Dios, porque aquí es donde Dios te va a direccionar.
2: Es verdad. Nosotros de esa forma le enseñamos a nuestros hijos que es la forma correcta de llevar el evangelio,
3: claro,
2: dándole la prioridad al Señor. Si lo ven en nuestros ejemplos, para ellos va a ser fácil después, cuando ya tomen su decisión de decir, ya el Señor va a ser mi Dios, no el Dios de mis padres, va a ser mi Dios, y yo decido comenzar este camino de la fe. Ellos van a entender que pase lo que pase, vivan lo que vivan, el mejor lugar el que puedan estar va a ser en la casa del Señor.
3: Claro.
2: Y como lo vieron en los papás, no va a ser algo que va a ser difícil de entender.
3: Claro.
2: Porque quizás la lógica en el momento difícil es decir, es válido, andate a tu casa, anda, lo pasaste mal, oye, anda a llorar, está bien, tú tienes que vaciar tus emociones.
3: Por la energía, llora.
2: Sí, pero para nosotros, los hijos del Señor, en la casa de Dios es donde nos conviene estar. Es aquí donde somos restaurados, aquí somos levantados, en la familia de la fe, la que muchas veces un abrazo es el que nos da ese amor de Dios que necesitábamos.
3: Claro.
2: Entonces, por eso es tan importante el poder tomar la decisión de congregarnos y darle la prioridad al Señor. No son todos los días tampoco, son los días jueves a las 20:30 horas, es el día domingo en el culto que usted decida venir.
3: Exactamente.
2: No es algo que requiera un esfuerzo sobrehumano.
3: Claro. Y contamos con líderes igual, para los conectados que son los jóvenes. Ahí están los líderes que te van a dar el consejo. Y me gusta ver a mi pastor cuando sale a tomar un café o algo con los jóvenes.
2: Sí.
3: Porque ahí los direcciona, los aconseja. Entonces, qué beneficioso poder estar acá plantado en la casa. Porque nuestros líderes, nuestros pastores, los líderes que Dios ha levantado en este lugar, líderes de matrimonio, líderes
2: jóvenes,
3: de emprendedores, líderes de jóvenes, los conectados. Hay personas que han visto a Dios moverse en sus vidas y quieren también traer esa palabra para los jóvenes, donde te dan el abrazo, donde te ayudan, ¿verdad? Donde te levantan, donde te consuelan. Hay hombres y mujeres que Dios ha levantado en este lugar para poder aconsejar a tus hijos y poder ahí Dios direccionar a cada uno de ellos. Y siempre con la visión de que ellos se acerquen a Dios, que puedan tener ese encuentro con Dios, porque lo único que va a poder el Señor es hacer su obra en cada uno de ellos. Por eso no busque la excusa. No es que esto, que mi hijo es muy rebelde, que aquí, allá. Empieza
2: no
3: tú.
2: No hay mejor lugar que estar
3: tú.
2: Acá.
3: Sí, tu hijo está en rebeldía, está en una habitación o lo que esté pasando, asiste tú, toma la decisión tú de asistir acá a la iglesia. ven cada domingo, ven cada jueves y Dios va a empezar a obrar. Dios va a empezar a obrar en tu casa, en tu familia, en tus hijos. Dios va a empezar a obrar porque va a ver tu actitud, tu fe, el creer en venir acá a la iglesia. Yo vengo con fe porque solo Dios puede levantar a mis hijos. Y así lo ha hecho Dios con muchos acá. Nosotros lo hemos visto, Dios lo ha hecho con nosotros a pesar de las dificultades. Hemos estado aquí y Dios aquí nos ha levantado, nos ha restaurado. Hoy día podemos disfrutar y ser bendecidos. Pero tomamos la mejor decisión de estar aquí en su casa. Así que mañana domingo a las 9:30 de la mañana y 11:30 de la mañana.
2: Angol 648. No Así se es. Olvide ahí.
3: Estamos. Está la hermana Rosita, Andrea. Hola, mis amadas hermanas Glorita y Andrea. Saludos también a mis amados pastores y hermanos, deseándoles para todos grandes bendiciones. Ahí está nuestra Salud, querida hermana Rosita.
2: Ella tan fiel auditora, ¿cierto? Sí, siempre saludando. A mí me encanta cuando nos saluda. Así que estaba esperando su saludo, hermana Rosita.
3: Así es. Nuestra hermana Nelly Riquelme, buen día, preciosa de Dios, bendiciones. Y un besito para nuestra querida hermana Nelly, igual que ella también es parte acá de nuestra iglesia.
2: Saludamos a nuestra hermana Nelly, nuestra cariñosa hermana Nelly. Yo siempre espero su saludo, así que a veces no nos cruzamos, pero me alegra mucho verla acá en la iglesia.
3: Es tan importante un abrazo, sí. Es tan importante un cariño, un acercarse. Hemos visto los frutos de eso, cuando el amor de Dios está en uno, es poder reflejarlo, no quedarte tú con esto, que es tan grande el amor de Dios, y poder abrazar a la gente. Quizás no tantas palabras, pero un abrazo ya
2: dice muchas,
3: le bendice muchas cosas. Sí. El abrazo de Dios en la gente, así que... tenemos mucho que hacer aquí, Dios nos está dando todas las armas, la generosidad, la adoración, la palabra.
2: El congregarse,
3: el plantarse. Sí. Ahí están las armas, no es por nuestra fuerza, es por lo que Dios puede hacer a través de nuestras vidas.
2: Gloria está nuestra hermana María Elena Cancina igual. Dice, hola Gloria y Andrea, muchas bendiciones mis amadas hermanas, abrazos, lindo día.
3: No, lindo día para usted igual.
2: También la saludamos ahí, nuestra fiel auditora, estuvieron todas, pues pasamos listas, estuvieron todas. Ah.
3: Hoy nos vamos con un tema musical y ya regresamos.
2: Para despedirnos. Yes.

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1: Y solo nos quedan un par de minutos, Gloria, así que vamos a hablar rapidito. Vamos a volver. A...
2: rápida.
1: Así como cuando te dicen, como el detalle, la letra chica del crédito, que no se entienda nada.
2: Claro,
1: así
2: o
1: mismo.
2: Te mandan un audio y te lo colocas
1: con velocidad.
2: 5-2.
1: Así mismo, sí. Y queremos volver a invitarte a quien nos estás escuchando a través de Radio Corporación o quizá en Radio Innovación en el 550M, donde tú estés. Quizás te encontraste ahí en las redes sociales con nosotras. Queremos que vengas este día viernes a nuestra reunión de mujeres. Nos juntamos a las 20:30 horas acá en Angol 648 y están todas las mujeres invitadas.
2: Así es.
1: Todísimas. En la condición que usted venga, mi hermana. Solamente tome la decisión de venir, de congregarse. Acá se va a encontrar con una reunión maravillosa, exclusiva para mujeres. Las excepciones son nuestros hermanos de la banda, que tanto nos bendicen también día, ¿cierto?
2: Sí,
1: que nos hacen celebrar, nos motivan a adorar. Tenemos tanta libertad, tenemos motivos para poder darle gracias al Señor. Quizá usted puede decir, yo no tengo tantos motivos, pero es solamente cambiar el enfoque de la circunstancia y realmente querer ver lo bueno de Dios. Él nos da vida, Él nos da la posibilidad de todos los días poder acercarnos a su presencia. Si no hemos apartado de poder volver a su presencia, Él nos extiende sus brazos todos los días para poder revelarse a nuestras vidas. Y son tantas maravillas que ha hecho el Señor. El tener un trabajo, el tener a una familia, el tener nuestros hijos, el tener salud. Así que tome la buena decisión de poder congregarse este día viernes a las 20:30 horas. Si quiere más información, síganos a través de las redes sociales.
2: Así
1: como
2: es.
1: ICTUE Concepción en Instagram, en Facebook, en YouTube, en todas las plataformas nos va a encontrar. Así que tome la invitación, ya sea a congregarse en la semana, el día domingo, y también de poder venir este día viernes.
2: Así es, así que ahí está la invitación para el viernes 10 de julio, 20:30 horas, nuestro tiempo de mujer.

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2: 12 horas y 59 minutos.

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3: Alaba, alma mía, al Señor. Alabe todo mi ser su santo nombre. Alaba, alma mía, al Señor. Y no olvides ninguno de sus beneficios. Él perdona todos tus pecados y sana todas tus dolencias. Él rescata tu vida del sepulcro y te cubre de amor y compasión. Él colma de bienes tu vida y te rejuvenece como a las águilas. Salmo 103. 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

0: ¿quién tengo en el cielo sino a ti? Si estoy contigo, ya nada quiero en la tierra. Podrá desfallecer mi cuerpo y mi espíritu, pero Dios fortalece mi corazón. Él es mi herencia eterna. Salmo 73.
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2: 13 horas y 9 minutos.
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0: ¡Y nos vemos arriba!
1: Hoy yo quiero pedirle al Señor que nos lleve al lugar secreto donde Él está. ¿Cuántos quieren ir al lugar secreto donde Dios está?

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3: La que me salvó.
4: Alzaré mis ojos a los montes. ¿De dónde vendrá mi socorro? Mi socorro viene de Jehová, que hizo los cielos y la tierra. No dará tu pie al resbaladero, ni se dormirá el que te guarda. He aquí, no se adormecerá ni dormirá el que guarda a Israel. Jehová es tu guardador, Jehová es tu sombra a tu mano derecha. El sol no te fatigará de día, ni la luna de noche. Jehová te guardará de todo mal, Él guardará tu alma. Jehová guardará tu salida y tu entrada, desde ahora y para siempre. Salmo 121.
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2: Alaba, alma mía, al Señor. Alabe todo mi ser su santo nombre. Alaba, alma mía, al Señor, y no olvides ninguno de sus beneficios. Él perdona todos tus pecados y sana todas tus dolencias. Él rescata tu vida del sepulcro y te cubre de amor y compasión. Él colma de bienes tu vida y te rejuvenece como a las águilas. Salmo 103.
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4: 14 horas y 4 minutos.
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1: Está al aire.
2: Sí, sí. Súbele el volumen. No, ya, pues súbele. Muy buenas tardes, mis amadas hermanas. Les saludamos como un sábado más, dando gracias a nuestro Dios Todopoderoso por darnos esta bella oportunidad, hermanas amadas, de poder estar aquí en Radio Corporación Univisión.
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2: 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Damos gracias a nuestro Señor por permitirnos, hermanas, que es importante dar gracias al Señor, poder en esta mañana abrir nuestros ojos, poder darnos cuenta, hermano Bruno, hermano Fernando, darnos cuenta del amor de Dios nuestro Señor tan grande, tan maravilloso, el poder levantarnos, el poder ponernos de pie, el mirar con nuestros ojos, ver la hermosura de la creación de nuestro Señor, qué maravilloso. Yo espero que usted, hermana amada, en el Señor haya tenido una bendecida semana como siempre. Dios nuestro Señor le haya guardado, le haya cuidado, le haya protegido bajo la gracia y el poder divino de su Espíritu Santo. Porque Él es bueno y para siempre son su misericordia y su palabra dice que cada mañana son renovadas la misericordia de nuestro Señor. Doy gracias a nuestro Dios porque en esta tarde me encuentro junto a nuestro hermano Bruno, mi esposo, nuestro hermano Fernando, mi hijo, y principalmente nuestro Señor, ¿verdad? Amén. Hermano Amén. Bruno, hermano Fernando,
1: Señor.
2: Dios les bendiga.
1: Amén. Que el Señor nos bendiga. Agradezco al Señor porque nos da vida, salud y el privilegio también de poder llegar acompañar acá a mi esposa, el hermano Fernando.
2: Amén.
1: Y hablar de este maravilloso llamado Jesús.
2: Amén.
1: Quien revolucionó a este mundo entero.
2: Así es, Señor.
1: Aunque no crean en Él, pero Él sigue estando ahí.
2: Amén. Amén.
1: Agradezco a Dios por todo su infinito amor, su misericordia que tiene para cada uno de nosotros.
2: Sí, Señor.
1: Que Dios nos bendiga en esta tarde, nos ayude, nos una en un espíritu, en un ánime, que tome nuestras mentes, nuestros corazones, para poder hablar de su grandeza.
2: Amén.
1: Que Dios bendiga también a quien va a oír de su palabra.
2: Amén, sí, Señor.
1: O los consejos, alguna cosa importante que salga de nuestra boca, sea dirigida por nuestro Señor. Que
2: Amén.
1: Dios bendiga a todos nuestros oyentes para la gloria de nuestro Dios.
3: Amén. Que el Señor me lo sea bendiciendo, mis hermanos y hermanas, un sábado más, primeramente delante de la presencia del Señor. Pero como siempre, compartiendo un programa más con ustedes, que
2: Amén.
3: Haya sido una semana de bendición, una semana donde el Señor haya hecho resplandecer su luz sobre cada uno de ustedes.
2: Amén.
3: Ya estamos en julio, mis hermanos, ya
2: sí,
3: pasamos
2: Señor.
3: La mitad del
2: Amén.
3: Año, nuevamente un abrir y un cerrar de ojos.
2: Sí.
3: Pero lo que
1: Así
3: tenemos
1: es.
3: Que recordar siempre, que su palabra
1: sí.
3: no pasará, que su presencia no pasará,
1: Amén.
3: Que nuestro Señor Jesucristo nunca dejará de ser y que Él va a estar con nosotros siempre
1: sí.
3: hasta el último día de nuestra vida, mis hermanos.
1: Amén.
3: Que el Señor te sea bendiciendo, tal como dice su palabra ahí, de cierto os digo, que el que cree en mí tiene vida,
2: vida eterna.

0: Que el Señor los sea guiando, que su fe sea aumentada en el Señor, que su confianza y su mirada, mis hermanos, pueda estar puesta en el Señor hasta el final.
1: Amén.
2: Amén, sí. Damos gracias a nuestro Señor porque al llegar estaba nuestra hermana Ruth esperándonos, una hija de Dios también. Amén. Nuestro Señor necesitada, hermana querida. Qué importante cuando el hombre busca al Señor. Amén. A través de sus hijos. Qué maravilloso es que el Señor se haga manifiesto en el corazón de las personas, en el corazón de sus hijos, y responda a sus oraciones. Yo siempre he considerado que nuestro Dios, el amor de Él es lo más grande.
0: Amén.
2: Es lo más maravilloso, que sin amor yo no soy nada.
0: Amén.
2: Pues necesito del amor de Dios, y si vamos a Corintios 13 nos podemos dar cuenta las preeminencias del amor. Que el Señor nos pueda ayudar, bendiga a esta sierva, varona que se ha ido contenta, se ha ido alegre.
0: Amén.
2: Y eso es lo importante, que el Señor coloca el gozo en el corazón del que está triste.
1: Amén.
2: Del que está agobiado, del que está angustiado, del necesitado. ¿Cuántas personas, hermano Bruno, hermano Fernando, en esta misma hora habrá una necesidad en su vida? Diversidad de necesidades. ¿Cuántas personas hoy estarán pensando que su vida ya no tiene sentido, que su vida no vale la pena, que hasta ahí llega?
1: Santo Dios.
2: Pero Señor, el Señor no dice que Él vino a buscar y a salvar a aquel que estaba en delito y en pecado.
1: Sí.
2: Cuando nosotros estábamos,
1: amén,
2: en una oscuridad terrible, cuando nadie daba nada por nosotros, ahí estuvo mi amado Jesús diciendo, ¿quién irá? Porque Él había venido a los suyos y los suyos no le recibieron, porque los suyos amaron más las tinieblas que la luz.
1: Amén.
2: Y para nosotros no había ni una esperanza, nada. Pero con Cristo nuestro Señor, Él es nuestra esperanza viva. Él es el camino, Él es la verdad y Él es la vida.
1: Así es.
2: Y lo importante es que a través de Él hemos aprendido a caminar. Hemos aprendido lo que significa vivir bajo la bendición y bajo la protección divina de nuestro Señor. Pero no por nuestro propio mérito.
0: Amén.
2: No, Dios nos libre. Él nos libre. Toda la gloria, toda la honra y toda alabanza sean siempre dadas a este Dios grande, a este Dios poderoso, a este Dios maravilloso que ha hecho tan bien a nuestras vidas.
1: Amén. Así
2: ¿qué
1: es.
2: Dice usted?
1: Amén. Así es. Del momento que conocimos al Señor, gracias a nuestro Dios, en nuestras vidas dieron un vuelco.
2: Amén. ¿Ya? Sí.
1: Con alto, con bajo, pero siempre el Señor nos ha sostenido.
2: Amén.
1: No hay, yo en veces digo, no tengo de qué quejarme. Si han pasado, sí, se ha pasado dolor, se ha pasado angustia de repente. Pero si uno medita y pone en la balanza, siempre está la más arriba la bendición de Dios.
2: Amén.
1: Por
2: sí,
1: lo duro
2: Señor.
1: El camino, por lo difícil, por lo áspero que sea, siempre está más arriba lo del Señor.
0: Amén.
1: Siempre las bendiciones de Dios, el favor del Señor, es más grande de todo lo que podamos pasar en esta tierra.
2: Amén.
1: Que el Señor nos ayude para poder mirar de esta forma todas las cosas. Y todos los cristianos miremos siempre que el favor del Señor es más grande que todo. Aunque sean, de repente sí, las cosas se ponen difícil, pero sigue siendo el favor del Señor más grande.
2: Amén.
1: Porque mientras tengamos el soplo de vida, tenemos esperanza de seguir clamando al Señor. Si el Señor viene por nosotros, tenemos la esperanza de que en el más allá nos vamos con el Señor. Entonces, de todas maneras, de una u otra forma, el Señor está con nosotros.
2: Amén.
1: En esta vida y también en la venidera.
0: Amén. Tal cual como dice, cuán importante es lo que hoy día nosotros le decimos a mis hermanos, para que usted pueda aumentar su fe. Porque no por seguir al Señor, no por servir al Señor, eso quiere decir que nosotros vamos a tener nuestra vida resuelta.
1: No.
0: O que no van a haber luchas,
1: no,
0: o que no van a haber problemas.
1: No.
0: Job pasó por problemas.
1: Sí.
0: Elías pasó

0: por problemas.
1: Así es.
0: Daniel pasó por problemas, por dificultades, y fueron hombres que eran hombres bendecidos.
1: Amén.
0: Eran hombres que estaban delante del rey, en este caso.
1: Así es.
0: Jeremías también, misma situación. Mm. Pero pasaron por lucha, tuvieron Amén. Pruebas, tuvieron aflicciones. Y el Señor nos dice, en el mundo tendréis lucha, tendréis Amén. Aflicciones. Sí. Pero
2: sí. Confía,
0: porque Amén. Yo he vencido el mundo.
2: Uh-huh. Sí.
0: Y por eso, por más grande que usted pueda sentir que es su prueba, por más grande que usted pueda sentir lo que usted está viviendo, el Señor lo conoce.
1: Amén.
0: El Señor conoce su sufrimiento, sí. El Señor conoce lo que usted está padeciendo, el Señor conoce su tristeza, su llanto en la madrugada, y cuando nadie los ve, cuando nadie las ve. Donde usted piensa que nadie lo está escuchando, ahí hay uno que lo está escuchando.
2: Amén.
0: Porque cuando Job estaba sentado ahí en la ceniza, y él clamaba al Señor, y él oraba al Señor también, ahí estaba el Señor. Cuando sí. Jonás, a pesar de su enojo,
1: sí.
0: a pesar de su ira, ahí en medio de la prueba, en medio de la angustia, sentado en el desierto, cuando el sol le quemaba la cabeza de su enojo, ahí estaba Dios escuchando
1: Amén.
0: A Jonás.
1: Así es, mi
0: ¿cuánto Dios? Más queda para nosotros sí. hoy día, que quizás no tenemos hoy día las mismas pruebas que aquellos hombres pasaron, porque ellos hombres pasaron persecuciones,
1: sí.
0: pasaron, estuvieron en la cárcel, estuvieron apartados, y hoy día que nosotros no vivimos las mismas situaciones, pero igual nos dolimos, ellos también se dolieron en un momento.
1: Sí.
0: ¿Cuánto más queda para nosotros que el Señor también nos pueda responder?
2: Mm.
0: Si a Job le dijo que si tu principio, aunque tu principio haya sido pequeño, la gloria postrera para ti dice que iba a ser mucho más grande.
1: Amén. Mm.
0: Esa hoy día tiene que ser nuestra
2: la
0: fe,
2: promesa.
0: Esa tiene que ser nuestra confianza,
2: sí.
0: de que la promesa del Señor va a estar con nosotros sí. hasta el último de nuestros días,
1: uh-huh.
0: hasta
2: Amén.
0: El final.
2: Aún cuando no lo vea, no la veamos.
0: Exacto.
2: Porque nos vamos a Habacuc, a la oración de Habacuc. Es una oración maravillosa uh-huh. también, cuando sí. él dijo que aunque faltare todo,
1: uh-huh.
2: con todo él se alegraría
1: sí.
2: en el Santo de Israel,
1: bendito el Dios
2: en
1: del
2: su
1: cielo.
2: Dios.
1: Amén.
2: Entonces, esa debe ser hoy día nuestra fe, nuestra confianza, hermano Fernando. Pero podemos entender que también, en parte, nos debilitamos.
1: Sí, sí,
2: por
1: sí.
2: Porque ninguna prueba produce gozo. Muy no. por el contrario, un desgastamiento grande,
1: Amén.
2: Un debilitamiento.
0: Sí. Amén. Y también nosotros tenemos que entender de que nosotros damos palabra de aliento según lo que dice la palabra del Señor.
2: Amén.
0: Pero también nosotros no siempre vamos a saber qué siente la otra persona.
2: Claro.
1: Sí.
0: Eso es lo que nosotros también tenemos que entender. Nosotros sí podemos dar palabra de aliento, pero quizás la otra persona también, quizás no necesita una palabra de aliento, quizás necesita otras cosas.
1: Sí.
0: O se siente quizás de otra forma.
2: O tiene una necesidad.
0: O tiene una necesidad distinta.
2: Claro.
0: Pero el único que, nuevamente, el único que puede llenar esos vacíos, el único que puede
1: sí,
0: transformar
1: Señor.
0: Nuestra vida o darnos la sabiduría para poder seguir avanzando, ese es nuestro Señor Jesucristo.
2: Amén.
0: Solamente en Él hoy día está nuestra esperanza.
1: Amén.
0: Solamente en Él hoy día está nuestra confianza. La misma confianza que tuvo Daniel ahí en medio del pozo, en el medio del foso de los leones.
1: Sí, amén.
0: La misma confianza
1: sí.
0: que tuvo Elías cuando... Y esto es lo importante que tenemos que entender, de que no es que Dios tenga que venir a nosotros,
1: sí.
0: sino que somos nosotros quien tiene que ir a Él. Porque Elías salió corriendo al desierto a esconderse, pero de allá en el desierto
2: Amén.
0: El Señor lo fue a buscar y le dijo, oye, toma, aliméntate porque aún te queda un trayecto que tienes que seguir avanzando. Volvió a dormir, lo volvió a despertar, lo volvió
2: Amén.
0: A alimentar. Y a pesar de estar escondido o guardado en algún lugar, la presencia del Señor y el amor del Señor por su vida lo seguía cuidando,
1: sí.
0: lo seguía protegiendo.
1: Amén.
0: Y es ahí donde está hoy día la pregunta del Señor. ¿Cuál es el propósito que el Señor tiene con nuestra vida? ¿Cuán grande debe ser el propósito que yo hoy día le digo a los hermanos cuando escucho de repente y converso con ellos? Que el Señor debe tener con tu vida, que el enemigo te está haciendo la guerra también.
1: Sí.
2: Vamos a orar, hermano Fernando, conforme a lo que decíamos a la oración de Habacuc. Dice en Habacuc 3:17, aunque la higuera no florezca, ni en las vidas haya fruto, aunque falte el producto del olivo y los labrados no den mantenimiento y las ovejas sean quitadas de la majada y no haya vaca en los corrales, con todo yo me alegraré en Jehová y me gozaré en el Dios de mi salvación.
1: Bendito Dios, amén.
2: Bendito sea Santo el nombre Dios. Del Señor.
1: Amén.
2: Vamos a orar y esta bendición la va a tener mi hermano Bruno. Vamos a orar, hermano Bruno, hacerle presente a nuestro Señor. Ya nos hemos presentado nuestras vidas y todo lo que Él tome el control y el dominio y de todos los que están detrás de estas ondas radiales. Y si viene una necesidad, pues Él es el único
1: amén.
2: Que
1: amén.
2: Puede suplir así la necesidad es. De sus hijos.
1: Amén. Bendito Dios, buen Padre Celestial, vamos a su presencia, Señor,
2: amén.
1: Para dar gracias a usted en primer lugar por la vida, por la salud que nos da y también por los medios de poder llegar
2: amén.
1: A este
2: sí,
1: lugar.
2: Señor.
1: Muchas gracias, Señor, por guardarnos, por protegernos y cuidarnos hasta este momento. Nos hacemos presentes delante de usted,
2: amén,
1: mi Señor,
2: Señor,
1: sin ocultar nada a usted
2: amén.
1: En nuestra mente,
2: sí,
1: en nuestro corazón,
2: del cielo.
1: Porque no hay nada, Dios, que usted no lo conozca de
2: amén.
1: Nosotros.
2: Sí, Señor.
1: Todo está descubierto delante de tus ojos.
2: Amén.
1: Nuestros deseos, nuestra, Señor, pensamiento, todo, todo está, Señor, descubierto.
2: Amén.
1: Papito Santo de Israel, tenga misericordia de nosotros en
2: sí,
1: esta hora.
2: Dios.
1: Únalos en un ánime, Señor, en un solo espíritu, Papito del Cielo, para poder hablar de su grandeza.
2: Amén.
1: Úsanos conforme a su misericordia
2: sí,
1: suya.
2: Señor.
1: Bendiga usted a todos nuestros hermanos que puedan oír de su palabra en esta tarde. Los que están tras de estos parlantes, Señor, en el nombre de Jesús sean bendecidos, cual sea su necesidad que hubiere, Señor. No tan solo ellos, sino los que también están ahí afuera. Dios Santo, ¿cuántos están en las drogas, en el vicio, en el alcohol, con dificultades, con problemas en esta vida? Señor, así como un día nos miró a nosotros, míreles a ellos también con misericordia. Bendiga usted esta hermana que estaba esperando
2: amén.
1: Para tener, Dios mío, un pronto auxilio de usted, mi Señor. Bendígale usted, guárdela, protéjala, libérela, Señor, libértala de cual sea la aflicción, el problema, todo lo que le viniera en su vida. Usted la liberte, Señor, en el nombre de Jesús. Ayúdenos ahora para hablar de su grandeza,
2: amén.
1: Hablar de su
2: sí,
1: palabra.
2: Señor.
1: He aquí, Dios mío, delante de ti estamos, Señor, y bendícenos en este momento. Usa nuestros labios, mi Dios, para la gloria suya.
2: Amén, Señor.
1: Señor, te lo pedimos, se lo rogamos
2: sí,
1: y clamamos
2: Dios.
1: En la bendición del Padre, Hijo y Espíritu Santo. Amén.
2: Amén. Amén. ¿Nos vamos a una alabanza?

0: Amén. Solo debes confiar.
1: Amén.
0: Estamos hablando de la fe. Queremos hablar un poquito hasta donde el Señor nos ve. Hablar, hermanos queridos, donde dice que este fue un himno de fe. Qué maravilloso lo que el Señor nuestro Dios provoca en nosotros, ¿verdad?
1: Amén.
0: Cuando el hombre y la mujer le creen al Señor. Y dice que para el que cree todas las cosas le son posibles. ¿Qué es lo que necesitamos? Podíamos nosotros ver por la situación que estaba pasando Habacuc. Lo veía, no veía nada, nada. Porque la oración de Habacuc era tan tremenda, hermano Fernando, hermano Bruno, donde dice el 3, oración del profeta Habacuc, sobre Sigionot. Oh Jehová, he oído tu palabra y temí. Oh Jehová, aviva tu obra en medio de los tiempos. En medio de los tiempos, hazla conocer. En la ira, acuérdate de la misericordia. ¿Qué estaba pasando aquí, hermano Fernando? ¿Dónde lo había enviado el Señor a este pequeño profeta? Pero en el fondo, en las manos del Señor, era un gran profeta, ¿no? Cuando le decía, Dios vendrá de Temán y el Santo desde el monte de Parán. Su gloria cubrió los cielos y la tierra se llenó de su alabanza. Estaba contando lo que había acontecido dentro de toda la lucha y dentro de todas las pruebas. Pero me voy a quedar con el himno de él. Cuando él dice, aunque la higuera no florezca. Yo me pregunto muchas veces, hermano Bruno, ¿tendremos nosotros esa fe, esa confianza, esa convicción? Trasladémonos nosotros al tiempo del profeta Habacuc y en los tiempos de hoy día. ¿Tendríamos esa misma fe? ¿Tendremos esa misma confianza, esa misma convicción? Que cuando nos faltara todo, ¿tendríamos el mismo gozo? ¿Tendríamos la misma alegría? ¿Hablaríamos con la misma convicción? Porque nosotros podemos ver, usted mencionaba Job, cuando el Señor le dijo, ¿no has considerado a mi siervo Job? Y ahí empezó a enumerarle prueba, prueba esto, prueba, ¿no es cierto? Y el Señor le dio la autoridad, la autorización, y le dijo, toca, le dijo, todo lo que tiene, pero su alma se la guardara, no se la tocara. Pero aquí podemos ver nosotros, hermano Fernando, hermano Bruno, aunque la higuera no florezca, ni en las vides haya fruto, aunque falte el producto del olivo y los labrados no den mantenimiento y las ovejas sean quitadas de la majada y no haya vaca en los corrales, con todo yo me alegraré y me gozaré en el Dios de mi salvación. ¿Qué me dice usted? ¿Qué me dice usted, hermano Bruno, hermano Fernando, de cómo este varón, a pesar de estar en todas estas circunstancias, podía él con alegría, con gozo y contentamiento regocijarse aún en la prueba más difícil por la que estaba en ese minuto enfrentando?
1: Amén. Tal como usted dice, Habacuc vivió en una época, casi se podría decir, en los finales de lo que era el pueblo de Israel.
0: Amén.
1: Antes de que fueran conquistados, antes de que fueran divididos o esparcidos en ese sentido. Porque si leemos el capítulo 1, dice, Habacuc se queja de la injusticia.
0: Amén.
1: Y ahí, en esos pequeños versículos, dice que el profeta le dice, ¿hasta cuándo, Jehová, clamaré y no oirás? Y daré voces a ti a causa de la violencia y no salvarás. ¿Por qué me haces ver iniquidad? Me haces que vea molestia, destrucción y violencia. Están delante de mí. Y pleito y contienda se levantaron. Por lo cual la ley es debilitada y el juicio no sale según la verdad. Por cuanto el impío asedia al justo, por eso sale torcida la justicia. ¿Qué es lo que había pasado en el pueblo de Israel?
0: se había.
1: En aquel tiempo. El pueblo de Israel siempre era como que, ya, cuando me va bien estoy con Dios, pero cuando me empiezo a ir muy bien, me empiezo a apartar de Dios y me empiezo a apartar, y Dios tenía que volver a poner en orden a su pueblo.
0: ¿Pasará eso en este tiempo?
1: Sí, por supuesto.
0: ¿Pasará?
2: Sí.
0: ¿En la iglesia de estos tiempos?
2: Claro que sí.
1: Sí.
2: Es como decir, en vez de la bendición hacer bien, en vez se hace mal. Pero gloria a Dios por lo que le hace bien. Porque no, tampoco no vamos a hallar a todos en un...
0: En un mismo lugar.
2: En un mismo lugar.
0: Sí.
2: Hay personas que aunque Dios les ha bendecido tanto, pero su caminar sigue siendo el mismo. No como así a otros que se ha visto esto. Cuando Dios les bendice, les hace mal.
0: Mm.
2: Les hace mal la bendición. Entonces, de que se ve, de nuevamente se ve como el pueblo de Israel en aquellos tiempos. Es como nuestro arrepentimiento cuando Dios le dijo, vuestro arrepentimiento es como la neblina de la mañana. Hoy día en la mañana estaba todo oscuro. Aparentemente parecía de que el sol no se veía ver, no iba a alumbrar. Pero después el sol, ¿no es cierto?, es más poderoso y alumbra. Y Dios le dijo así al pueblo de Israel. Porque iban donde Dios y le clamaban y que se arrepentían. Pero al otro día o dos días siguientes estaban en lo mismo. Entonces el arrepentimiento que Dios dio del pueblo de Israel era momentáneo. Ahora el de nosotros, cada uno, cuando vamos a la presencia del Señor, examinémonos, pensemos, meditemos, ¿cómo es nuestro arrepentimiento? ¿Cómo estamos delante del Señor?
1: Amén. Y tal cual como usted dice, porque más adelante, si leemos un poquito más el capítulo 2, hay un versículo que siempre sale en un pancito de vida, pero lleva una frase antes, o un versículo antes. Dice, he aquí, aquel cuya alma no es recta se enorgullece, mas el justo por su fe vivirá.
2: Amén.
1: Nuevamente, ¿qué es lo que el Señor le dice hoy día? ¿O qué le dijo? Dios le responde a Habacuc en aquel tiempo. El recto se enorgullece, el que no es recto se enorgullece, sí, de lo que él hace. Pero el justo por su fe vivirá. ¿Y cuál fue la respuesta que después, en este caso, el Habacuc entiende, en este caso, con lo que Dios le responde? Ya, estas cosas tienen que pasar. Todo lo que yo estoy viviendo tiene que pasar. Pero lo que no puede pasar es mi fe delante de la presencia. Porque si leemos toda la oración antes de llegar a esos últimos versículos finales, en este caso, de Habacuc, Habacuc narra todo lo que había acontecido, todo lo que estaba pasando en aquel instante. Pero después dice, aunque pasase todo esto,
2: uh-huh,
1: y cual, como dice el himno de fe que él declara ahí en el versículo, que aunque faltase todo, no hubiesen vacas en la majada, no hubiesen ovejas, no hubiesen nada en este caso, mi fe y mi confianza estará siempre en el Dios de mi salvación.
2: Qué bonito.
0: Pero también nos dice Habacuc, en el capítulo 2 del versículo 1, dice, el justo por su fe vivirá. Y Jehová me respondió y dijo, escribe la visión y declárala en la tabla, para que contra él, contra el que leyere en ella, aunque la visión tardara aún por un tiempo más se apresura hacia el fin y no mentirá, aunque tardare, espéralo, porque sin duda vendrá, no tardará. He aquí que aquel cuya alma no es recta se enorgullece, mas el justo por su fe vivirá. ¿Qué nos indica a nosotros como hijos de Dios que tenemos que saber esperar con humildad, no con soberbia, no con orgullo, no creyendo que yo lo sé todo, que a mí nadie me puede decir nada, porque yo lo sé, porque yo lo conozco, porque yo lo he hecho, porque yo lo he vivido? No, como hijos de Dios tenemos que aprender a esperar en el Señor. en el silencio del Señor, porque cuando el Señor está en silencio es cuando Él está trabajando con nosotros en nuestra vida. Cuando se nos ponen difícil el camino, las situaciones, es porque Él está trabajando en nuestra vida.
2: Así
0: es. Está sacando algo que Él no necesita de mi vida para poder trabajar y para poder ser verdaderamente aprobada y ser su hija ante los ojos de Dios. Porque dice claramente, hermano Fernando, he aquí que aquel cuya alma no es recta se enorgullece, se ensoberbia, le parece todo mal, no me gusta. Pero, ¿qué es lo que nos dice a nosotros? Más el justo por su fe vivirá. Y de antes yo le preguntaba a usted, cuando veníamos por el camino, veníamos hablando de esto, y yo le decía, ¿habrá algún justo? Yo creo, para mí, humildemente, yo creo que para mí el único justo fue mi amado Jesús.
2: Amén. Sí, amén.
0: Y nosotros tenemos que aprender de Él. ¿Cómo fue su caminar? ¿Cómo fue su andar en la tierra? ¿Cómo fue su comportamiento? ¿Cómo fueron sus vivencias? ¿Cómo Él se manifestaba en los milagros de aquel que realmente necesitaba? Pero en ningún minuto lo vimos nosotros tratando de robarle la gloria a su Padre. De ninguna manera. Siempre hubo esa humildad en Él. ¿Cuántas cosas no pasaron por su vida? Pero sin embargo, Él, tenemos ahí la referencia cuando dice que Él fue llevado como cordero al matadero, mas no abrió su boca.
2: Amén.
0: Y a mí tal vez me hacen,
2: Señor,
0: algo y yo estoy y ante los ojos de Dios yo puedo mentir. De ninguna manera. El Señor nos ayude a poder entender, hermano Fernando, hermano Bruno, ¿qué dice usted? Tal vez yo estoy equivocada.
2: No, por la palabra, siempre cuando se habla de la palabra de Dios, nosotros no nos vamos a equivocar. Cuando hablemos de lo de nosotros, entonces nosotros nos equivocamos. Pero si hablamos del Creador de la vida, es imposible equivocarse. Lo que decía de hermana Juanita, que nosotros debemos aprender, y nos dice la Escritura, pero siempre nosotros miramos al hombre como hombre, porque no lo sé por qué, pero siempre en veces se pone la mira en el hombre. Y nosotros debemos poner la mira en el Señor Jesucristo.
0: Amén.
2: Aunque nos encarga la palabra del Señor, que nosotros, como Pablo, cuando dice que el ser ejemplos de mí, como yo de Cristo, ¿cierto? Aprendió de Cristo. Entonces, Pablo, nosotros, un gran hombre, un gran apóstol, y esos ejemplos son los que debiéramos nosotros continuar. Pero en vez de mejorar la luz, hay cristianos en veces que se empeora la luz. Entonces, Dios nos libre de todas estas cosas, pero esta fe de este varón la encuentro tan excelente, porque mientras se leía la palabra del Señor, yo decía, no sé si en algún minuto a nosotros nos encontráramos como Él, porque yo me imagino que Él se encontró en un minuto con todo esto, que no había nada a su alrededor.
0: Uh-huh.
2: O sea, me imagino, por la lectura de la palabra de Dios, no había nada. Tal vez el labrador labró la tierra, sembró, pero no recogió nada. Fue al corral y no encontró nada. O sea, un difícil. Y encuentro, me meditaba y medito, pienso, si yo estuviera en ese minuto, en ese momento, en esa circunstancia,
0: ¿cuál sería su reacción?
2: A eso voy.
0: ¿Cuál sería su
2: Porque
0: reacción?
2: Hoy día, mire, hoy día nosotros tenemos para movilizarnos de allá, de acá, para allá.
0: Mm.
2: Tenemos para comer, gracias al Señor, todo. Para vestir. Y es fácil así decir, Señor, yo te amo, Señor. Pero ver aquí la palabra del Señor, meterse aquí a este lago, porque la palabra del Señor es como un mar, un lago que no tiene fin. Y encontrarme aquí yo, como este varón, encuentro que no lo sé, no sé cómo sería. No puedo asegurar porque, como le digo, hoy día Dios nos tiene de todo. Yo no me puedo vanagloriar de algo que no he vivido.
0: Amén.
2: Solo esperando la misericordia,
0: así es, Señor,
2: el auxilio, el socorro de mi Señor.
0: Amén.
1: Tal cual como usted dice, pues, hermano, la que yo les decía a los hermanos el sábado pasado, ¿cuántas veces le hemos dado gracias al Señor por lo que ya tenemos? Porque sí, quizás tal cual, tenemos un techo, tenemos el pan, tenemos el agua, quizás sí estamos enfermos, quizás nos falta el trabajo, quizás sí tenemos necesidad, pero nos ha faltado el pan, nos ha faltado el agua, nos ha faltado la vida, nos ha faltado la salud.
2: Sí.
1: Y ahí nuevamente, ¿cuántas veces nosotros somos agradecidos delante de la presencia del Señor por lo que ya tenemos? Y esperando y creyendo y teniendo la fe, como dice la palabra del Señor, por todo lo que puede venir, lo que el Señor nos tiene preparado. Pero ¿dónde está nuestra gratitud también, nuevamente, delante de la presencia del Señor por lo que el Señor ya nos ha dado? Uh-huh. Hoy día, la misma pregunta que le hice a los hermanos, ¿cuántas veces usted le ha dado gracias al Señor hoy día por un día más de vida? Porque tal cual, nosotros nos vamos a dormir en la noche creyendo que no nos va a pasar nada, que dormimos 8, 6 horas, dependiendo de la otra persona distinta, una cantidad X de horas, y no sabemos nada de lo que acontece alrededor de nosotros. Usted se va a dormir a las 10, por ejemplo, y despierta a las 8 de la mañana, y pasaron 8 horas donde pudieron haber pasado 1000 cosas alrededor suyo.
2: Amén.
1: 1000 cosas alrededor suyo, y el Señor le permitió despertar un día más.
0: Hoy día desperté un cuarto para las 5.
1: Imagínese, un cuarto para las 5. Pero durante la hora que usted durmió, que yo dormí, que el hermano uno durmió, que todos nuestros hermanos que están aquí durmieron, pudieron haber pasado 1000 cosas, y de cuántas cosas el Señor nos pudo librar.
0: Amén.
1: Y nuevamente, ¿dónde está la fe? Porque el Señor se hace una pregunta importante. Cuando yo vuelva, ¿hallaré fe en la tierra?
0: Sí.
1: Y nuevamente, sí, lo que nosotros hoy día necesitamos, o lo que el Señor necesita de nosotros, es que nosotros creamos en Él.
2: Amén.
1: Que confiemos en Él. Misma situación. Confía 135 veces en la palabra del Señor. No temas 365 Amén. Veces. Que el Señor nos recuerda todos los días de que su amor sí. por cada uno de nosotros está ahí presente. Habacuc vivió tiempos difíciles. Habacuc, como les decía,
0: era un tiempo difícil, un tiempo en esos tiempos para Babilonia.
1: Exacto.
0: Claro.
1: Tal cual, imagínense, y piense lo que fue de Zacarías, en este caso, que fue el último profeta que está anotado antes del Nuevo Testamento. Porque de ahí hubieron 400 años de silencio.
0: Amén.
1: 400 años donde no hubo profecía, sí. no hubo revelación, no hubo nada.
0: Nada de eso.
1: Nada.
0: Así es.
1: ¿Y cómo lo tuvo que haber pasado el pueblo de Israel? Porque dice que hasta tal punto que se habían olvidado de repente. Que no se acordaban que iba a venir un Mesías.
2: Amén.
1: Que tenía que llegar un Salvador.
0: Amén.
1: Pero
0: sí.
1: hoy día nosotros, gracias al Señor, tenemos la forma de poder acceder a la palabra del Señor de distintas formas.
0: Amén.
1: A través de la radio, sí. en la misma Biblia impresa, a través de los mismos programas, en este caso de la radio, del teléfono. Hoy día nosotros tenemos acceso a todo eso. ¿Y cómo nos vamos a poder nosotros tener fe en el Señor? Si el Señor nuevamente nos dice. ¿Qué fue lo que nos dijo Amén. La semana pasada en ese sentido?
0: Amén.
1: De que nosotros tenemos sí, que tener Dios. Fe, tenemos que creer solamente en el Señor. ¿Qué Amén. Fue lo que le dijo aquí, lo que yo les dije la semana pasada antes de terminar el programa? A Marta, ¿qué fue lo que le dijo? Marta, ¿por qué lloráis?
2: Sí.
1: ¿Por qué lloráis, Marta? ¿Por qué lloráis? ¿Acaso no te he dicho yo que si crees, verás la gloria de Dios?
2: Amén.
1: Nuevamente, fe en el Señor. Confianza en el Señor. No basta solamente con que nosotros digamos, sí, yo soy hijo del Señor.
2: No. No.
1: No. Yo tengo que creer en Él.
2: Amén.
1: Y no necesariamente tengo que tener, como les decía, la fe del tamaño de una montaña.
2: Sí.
1: No, basta la palabra, basta el
2: Así
1: hecho,
2: es, amén.
1: Un momento de fe para que el Señor hiciese un milagro. ¿Qué fue amén. El que más me llamó, el que más me tocó a mí la semana pasada? Fue con el ciego, que aquí lo tengo aquí guardadito.
0: con Bartimeo. Con
1: Bartimeo.
0: Bartimeo.
1: Porque Bartimeo estaba atrás al final. Y gritaba.
0: Sí.
1: Y gritaba: Señor, hijo de David,
0: ten misericordia de mí.
1: Y estaba ahí en la multitud que lo retaba, le decía: ya, cállate. Sí. Cállate.
0: Sí.
1: Pero él gritaba con más ahínco. ¿Cuántos hermanos hoy día no estarán ahí gritándole al Señor que necesitan en esta tarde?
0: Yo creo, hermano Fernando, usted hacía una mención, la fe, que el Señor, cómo nosotros podemos agradecerle también al Señor todo lo que Él hace por nosotros. Yo creo que el mejor agradecimiento para el Señor demostrarle tendría que ser mi obediencia. Su obediencia. Y su obediencia. Porque siendo obedientes para con el Señor, nosotros tenemos muchas puertas, la puerta abierta. Porque Dios premia la obediencia por sobre todas las cosas.
2: Amén.
0: Y por cierto que el Señor premió a Habacú, lo bendijo.
2: Amén.
0: ¿Me entiende usted? Porque él en ningún minuto bajó su brazo. Su fe seguía intacta ahí. Sí, de primera, como que se debilitó porque veía todas las cosas.
1: Mire, yo le recuerdo que Habacuc es un libro súper chiquitito. Son cuatro capítulos.
0: Sí.
1: Pero los dos primeros prácticamente son quejas de Habacuc.
0: Sí.
1: Quejas que tiene delante de la presencia del Señor y le reclama. Y le reclama al Señor. Pero Dios en su amor en este caso le responde, le dice: oye, ya tranquilo, porque el justo por su fe vive.
0: ¿Y sabe cómo le dice Habacuc al Señor? ¿Por qué Dios no haces algo? Pero si eres Dios, lo puedes hacer todo. Todo está en tus manos, basta con que usted haga así y eso se va a cumplir. Entonces esa era la pregunta que le hacía, la respuesta que le dio el Señor. Dice: yo levanto a los caldeos, pero ¿cuándo, Señor, los vas a levantar? ¿Cuándo, Señor, va a suceder eso? Entonces, él estaba apresurado. Él necesitaba que todos los que estaban a la expectativa y los que estaban viviendo esas situaciones, le fuera una situación distinta, una situación revelado. Diferente, yo revelado.
1: Habacuc necesitaba claro. eso para que el pueblo de Israel creyera nuevamente.
2: Sí. Amén.
1: Porque él hablaba y profetizaba lo que sí. Dios le mostraba. Lo mismo que le pasaba a Jeremías. Jeremías le profetizaba al pueblo, le decía: oye, arrepiéntanse, porque si no la ira de Dios va a venir contra ustedes. Arrepiéntanse, el Señor los ama, Él quiere, los quiere perdonar, pero ustedes vuélvanse de su mal camino.
0: Pero también Amén. Él se pregunta que ¿por qué el Señor usa los impíos también? ¿Por qué? Esa es la pregunta que le hacía. Pero si nosotros vamos, lo impío es como estábamos nosotros también antes en el mundo, ¿verdad?
2: Amén.
0: ¿Qué es lo que quería el Señor también rescatar de aquí? Sacar de aquí lo que Él tenía, porque el justo por su fe vivirá. Entonces, la única forma que ese pueblo también creyera y viera la mano de Dios moverse era también probándolo a todos por iguales. Entonces ahí estaba el conflicto de Habacuc, porque mientras Habacuc le decía al Señor: ¿por qué no te muestras? ¿Por qué no lo haces?
2: Sí.
0: El Señor guardaba silencio. ¿Cuántas veces nosotros estamos pasando por una enfermedad tremenda?
2: Amén.
0: Y decimos: pero Señor, si usted es mi Dios, pero si yo le sirvo, si yo predico, si yo aquí, si yo hago esto, si yo hago esto otro. Pero el Señor no trabaja así. Nadie lo puede obligar a Él. No es que yo mañana voy a hacer algo por alguien y el Señor tiene que devolverme
2: lo
0: que yo hice.
1: Amén.
0: No se equivoque, no nos equivoquemos.
1: Como dijo Pablo, que la salvación no es por por hechos ni por actos.
0: Claro.
1: Por gracia del Señor.
0: Por gracia solamente.
1: Porque si no, todos nos vanagloriaríamos. Sí. Hoy, ¿no? El hermano Fernando va todos los sábados a predicar la palabra del Señor. No, él ya está arriba en el cielo, está con el
0: claro.
1: Señor.
0: Claro.
1: No, la hermana Juanita viaja todo, casi todos los sábados ahí a dar palabra, aliento a la radio y ya está lista para irse con el Señor. El hermano Bruno igual, ¿no? No.
0: Pero el Señor me ha dicho que muchas almas han sido restauradas, muchas almas han sido sanadas, muchas almas han sido libertadas, han vuelto a sus caminos. Pero esto no es mérito de la hermana Amén. Juanita
2: no,
0: Sala.
2: No, no. No,
0: esto es mérito de nuestro Señor.
2: Amén.
0: Él pone el querer en nosotros y el hacer. Y en mí está el obedecer. Porque Él puede poner el querer y el hacer en usted. Y si usted no quiere obedecer.
2: Sí.
0: Y si usted no quiere obedecer, Amén. No lo va a hacer.
2: Claro.
0: Entonces ahí la diferencia, la obediencia. La obediencia.
2: Está igual en la Escritura cuando a dos jóvenes uno mandó y uno prestamente dijo, yo voy.
0: Claro.
2: Y el otro dijo que no iba, quedó meditando y al final, ¿quién fue?
1: Sí, los dos, el padre cuando fue a buscar sí. a Juan para que fuera a trabajar en la venta.
2: ¿Y ahí no podemos dar cuenta nosotros?
0: ¿Por qué? Porque hoy día si vamos a lo que usted dice, a su palabra también, Marta y María. María era una mujer que se lo pasaba a los pies del Señor Jesucristo, instruyéndose, llenándose de su palabra. Pero Marta también estaba en los afanes.
2: Sí.
0: También tenía sus cosas que hacer. Entonces, pero no significa que Marta no tuviera fe.
2: No.
0: Porque aún haciendo sus cosas también estaba escuchando. Entonces, ¿qué nos queda a nosotros pensar, reflexionar en lo de Habacuc, hermano Fernando, hermano Bruno?
2: Bueno, yo creo que yo admiro, como le digo yo, la fe de este hombre, de este profeta, de la situación que vivió y la esperanza en el Señor.
0: Amén.
2: La resistencia para poder resistir todo esto. Pero todo esto se resiste, se pasa con la ayuda del Señor y esperando en Él, que la fe, nuestra fe esté acrecentada en la roca que es Cristo Jesús. Que el Señor nos ayude, nos bendiga y bendiga a todos nuestros hermanos, amigos que estén escuchando de este consejo, puedan mirarle al Señor sobre todas las cosas. Y que si algo hacemos nosotros, lo hagamos, dice la Escritura, la palabra de Dios lo dice clarito. Que en eso nosotros no tenemos nada que engañarnos. Dice que todo lo que hagamos, todo,
0: Amén.
2: Lo hagamos como para el Señor. Si yo hago algo a mi hermano, a mi prójimo, a mi vecino, a quien sea, que lo haga como para el Señor. Que yo no esté esperando de la devolución del que le estoy haciendo el favor.
0: Oy.
2: Como usted dice que Dios no trabaja a cambalache, porque si todas las cosas son del Señor, todo le pertenece a Él. Sería absurdo de que yo le dijera, Señor, si usted me hace esto, yo hago esto otro. O yo si doy esto, que usted me dé esto. Entonces, a lo mejor para eso sería fácil, pero no es así. Entonces el Señor me dice que todo lo que yo haga, lo haga como para el Señor.
1: Amén.
2: Todo. Y aún lo que yo coma, beba, lo haga como para el Señor, o sea, con alegría. No ser un glotón de estar haciendo como que yo me lo merezco, ¿cierto? Todo, sino estar contento, agradecido por lo que tiene en su mesa usted, agradecerle al Señor, porque no es porque usted se lo merece, ni yo tampoco, es solamente por la gracia del Señor.
1: Amén.
2: Entonces, hagámoslo todo como para el Señor. Nuestra fe, nuestra esperanza esté en el Señor Jesucristo, el Creador de todas las cosas. ¿Quién murió en el madero de la cruz? Que fue nuestro Señor. ¿Quién se entregó, quién dio su vida en obediencia a su Padre? Nuestro Señor Jesucristo.
1: Amén.
0: Sí, porque al final, el 19, hermana, dice, Jehová, el Señor, es mi fortaleza, el cual hace mis pies como de ciervas y en mis alturas me hace andar. Ya le cambia la historia ahí a él. Le cambió todo lo que vivió, todo lo que pasó. Y lo mismo pasa con nosotros. Cuando nuestra situación es adversa y viene el Señor, pasa un tiempo, a lo mejor son décimas, a lo mejor son segundos, porque dice que 1,000 años, sí. 1,000 años aquí en la tierra es un día arriba. Y a lo mejor cuando nosotros pasamos un proceso son segundos.
1: Amén.
0: Pero nosotros lo encontramos una eternidad. Entonces lo mismo le pasaba a este varón. Le reclamaba, le preguntaba, ¿por qué te airaste, Señor? ¿Por qué estás haciendo esto? ¿Por qué pasa esto otro? Pero el Señor así trató y usó también a quienes tenía que usar. Y así lo hace hoy día también. Hermano Fernando, hermano Bruno, esta Amén. Ha sido la reflexión
1: Amén.
0: De la fe, de la convicción, de la confianza, que dice, Dios requiere que convirtamos nuestra relación con Él en algo de alta prioridad, que pongamos en sus manos nuestras más profundas dudas y preocupaciones y esperemos su respuesta y su guía. El Señor nos ayude a poder esperar ser guiados siempre por el Señor.
1: Amén.
0: Que no se turbe vuestro corazón ni sí. tenga miedo, sino que a pesar, ¿a qué voy yo? Que cuando viví el cáncer de mama, me sentí así como cuando estaba con el agua, como se dice, ahogada. Sí. Que me estaba, cuando dice, aunque pases por las aguas no te anegarás, pero yo sentía que estaba como flotando en las aguas. Entonces, pero aún nuestra fe, a lo mejor con mi esposo, con mis hijos, con los hijos de mi esposo, tal vez nuestra fe no era como un grano de mostaza, pero Dios nuestro Señor la miró a misericordia y nos miró a misericordia.
1: Amén.
0: ¿Por qué? Porque ahí estábamos,
1: Señor.
0: Con nuestro corazón destrozado tal vez, con nuestra fe ahí, pero estábamos en la espera y en la respuesta de nuestro Señor.
1: Amén.
0: Entonces yo hoy puedo decirle a usted que su fe
1: sí.
0: no se debilite.
1: Amén.
0: Aunque Santo los doctores Dios. A usted le digan, aquí no hay remedio, aquí no hay nada que hacer. No se preocupe.
1: Amén.
0: Guarde silencio, porque el único que puede decir eso, la última palabra la tiene nuestro Señor. ¿Verdad que sí? ¿Cuál sería su reflexión? Al final ya su palabra de Habacuc, hermano Fernando, hermano Bruno.
2: Bueno, admiro decir las palabras de que se leyó el versículo 17. De encontrarse en una situación así.
0: Amén.
2: Le admiro realmente este varón. Esperar, porque es fácil decir, no, que sí, que yo lo voy a hacer. Pero vivirla es otra cosa. Es otra cosa. Pero sí ha ayudado, es lo único que puedo decirle, hermano, hermana, que está escuchando la palabra del Señor. Sea cual sea su situación, vivirla con el Señor se puede.
0: Amén.
2: Lejos del Señor es imposible.
0: Sí.
2: ¿Cuántas personas en los problemas, en las dificultades, toman el camino más rápido?
0: Amén.
2: Pero no así usted, que está escuchando la palabra de Dios. Su dificultad, su problema, está el Señor esperándola para ayudársela a llevar.
0: Y lo otro, hermano Bruno, que hermano Fernando, considero yo que ni un hombre tiene poder para cambiar a otro.
1: No, amén, no.
0: Nadie.
1: No.
0: Por mucho que yo le hable, esto va a pasar con usted, esto aquí, esto allá. Le arme un camino falso.
1: Sí.
0: El único que puede transformar y cambiar la mente del hombre y de la mujer es nuestro Señor. A Amén. Través de su Espíritu Santo.
1: Así es.
0: A través de su palabra. Y siempre y cuando yo también me someta. Amén. Me someta a la palabra de Dios. Entonces el Señor nos puede ayudar. No hay ser humano que nos pueda cambiar, que nos pueda transformar. Estamos en el proceso. Estamos en el proceso. Vamos para allá y todos los días estamos aprendiendo algo. A mí, perdona, hay algo que me gusta mucho, lo que dijo el apóstol Pablo.
2: Apolo sembró. Pablo.
0: No. Pablo dijo: yo planté, Apolo regó y Cristo dio el crecimiento. No es una persona sola que lo hace todo.
1: Amén.
0: Porque no. ni Pablo era alguien, ni Apolo, solamente no. fueron ese instrumento usado para el Señor para llevar esta nueva de salvación. Muchas gracias. Nos vamos a una alabanza y nos vamos a la tanda comercial.

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2: 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Filipenses 4:6.
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4: 15 horas y 37 minutos.
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Amén. Damos gracias, Señor, nuevamente. Y hermanos queridos, queremos saludar a nuestras hermanas fieles, pues. No podemos dejar de no saludarlas. Se nos había olvidado. Quedamos todos castigados. Usted, hermano Bruno, que tiene ahí su celular. Saluda a nuestra hermana Jovita.

0: que el Señor le bendiga, hermana Jovita, y a nuestra hermana, a la mamá de Samuel.
1: De Samuel, sí.
0: Sí, a la abuelita de Simoncito. Exacto. Mi niño hermoso. Saludo a nuestra hermana Miriam Freire. Saludos también, aquí tenemos cuatro personas más que no las alcanzamos a ver, hermano Bruno. ¿Usted las ve por ahí?
1: No, yo no tengo más.
0: Hermano Fernando.
2: Le digo al tiro. Voy llegando.
0: Va llegando. Ya, llegue nomás. Porque yo no la diviso aquí. Uh-huh.
2: Nuestro hermano Bruno, hermana Miriam Freire,
0: ¿sí?
2: La hermana Jovina.
0: A Rosita también, que el Señor le bendiga. Y así a todas nuestras hermanas que nos están sintonizando en esta tarde en Radio Corporación. Con la ayuda de nuestro Señor,
2: amén.
0: Vamos nuevamente a hablar un poquito. Es que la palabra de Dios nos produce gozo.
2: Amén.
0: Nos produce gozo, pero también
2: reflexión.
0: Nos reflexiona,
2: amén,
0: profundamente en nuestra vida. Y sí, nos deja como obediencia y queremos compartirla con nuestras hermanas y con nuestros hermanos. Donde dice Jesús predice la negación de Pedro.
2: Amén.
0: Esto queda en Lucas 22, versículo 31 al 34 para usted que está ahí detrás de estas ondas radiales. Ya, dice, dijo también el Señor, Simón, Simón, he aquí Satanás os ha pedido para zarandearos como a trigo, pero yo he rogado por ti que tu fe no falte, y tú, una vez vuelto, confirma a tus hermanos. Él le dijo, Señor, dispuesto estoy a ir contigo, no solo a la cárcel, sino también a la muerte. Y él le dijo, Pedro, te digo que el gallo no cantará hoy antes que tú niegues tres veces que me conoces. Señor, su palabra está leída, Padre, y ayúdenos usted.
1: Sí.
0: Muy apresuradamente, pero el Señor, antes que él hablara con Pedro, él sabía lo que Pedro le iba a responder.
2: Amén.
0: Él sabía lo que iba a suceder, sí, con Pedro, pero se lo dijo para que Pedro supiera,
2: amén,
0: que estaba hablando con su maestro. Y cuando estas cosas estuvieran aconteciendo, Pedro recordara lo que su maestro le había dicho.
2: Sí.
0: Pero yo considero, hermano Fernando, que para Pedro debe haber sido muy triste.
2: Amén.
0: Tremendamente,
2: sí,
0: hermano,
2: sí,
0: Bruno, triste.
2: Amén.
0: Sí. Nosotros decimos, no, yo con el Señor todo, yo con el Señor aquí, yo con el Señor allá. Y viene una prueba, viene algo, ¿y a dónde dejamos la carrera?
2: Amén.
0: ¿Dónde
2: cual
0: quedó?
2: Porque, mire, al siguiente, en el versículo,
0: claro,
2: en el mismo capítulo, pero en el versículo 60, dice, Pedro dijo, hombre, no sé lo que dices. Y enseguida, mientras él todavía hablaba, el gallo cantó. Entonces, vuelto al Señor, miró a Pedro, y Pedro se acordó de la palabra que el Señor le había dicho, antes que cante el gallo, me negarás tres veces. Y Pedro, saliendo afuera, lloró amargamente.
0: Amargamente.
2: Sí.
0: Lo que nos pasa muchas veces a nosotros. ¿Cómo se ha sentido usted, hermana Juanita, hermano Fernando, hermano Bruno, cuando ha defraudado al que a usted nunca lo ha defraudado?
2: Sí.
0: ¿Cómo se ha sentido usted, hermana, cuando usted le ha fallado a quien nunca a usted le ha fallado? Porque él sí que nunca nos ha fallado.
1: No,
0: jamás,
1: nunca, nunca.
0: Jamás, ni nos fallará tampoco.
1: Señor, sí.
0: Ni nos defraudará. No. ¿Cómo
1: así
0: se ha sentido una vivencia que tenga usted, hermano Bruno, hermano Fernando? Que se haya sentido así, pero, Señor, te fallé.
1: Sí. Es difícil. Es semejante como que si uno, a ver, como que si hizo un delito y los carabineros van a la siga de la persona.
0: Sí, qué terrible.
2: Es que cada vez que, lo mismo que usted decía hace un par de sábados atrás, cada vez que nosotros le hemos prometido algo al Señor y no lo hemos cumplido, nosotros ahí le estamos negando. Mm. Cada vez que nosotros decimos que somos hijos del Señor, pero no actuamos conforme a lo que dice el Señor en su palabra, nosotros le estamos negando. Si nosotros no guardamos su palabra o no tenemos el amor que el Señor nos pide en su palabra, le estamos negando.
1: Sí.
2: De distintas formas, no quizás con un hecho o con algún hecho puntual o alguna
1: cosa,
2: claro. Sino sí. Con nuestros mismos propios actos, con nuestra misma forma de hablar, con nuestra misma forma de desenvolvernos, nosotros le negamos a él. Porque nosotros decimos, sí, yo soy hijo del Señor y creo en el Señor, pero actuamos de una forma totalmente distinta a lo que nos pide su palabra, sí. O lo que nos enseña el Señor en su palabra. Mm. Pedro, el privilegio que los discípulos tuvieron que pudieron caminar con el Señor.
1: Amén.
2: Y escucharon sus enseñanzas y escucharon sus vivencias. Y así obviamente el Señor iba transformando sus pensamientos. Pero tal cual, nosotros muchas veces somos apresurados.
1: Así es.
2: Que fue lo que el Señor también nos decía en su palabra hace un par de sábados atrás. De que no hiciéramos promesas al Señor que nosotros sabíamos que nosotros no íbamos a poder cumplir. Así que no es. Fuésemos apresurados a hablar.
1: Amén.
2: A lo que dijo Pedro, de que Pedro, no Señor, ¿cómo se te ocurre? Yo no... No, hasta mi vida voy a dar por ti.
0: O sea, hasta la cárcel voy contigo.
2: No, es que
0: y aún hasta la muerte.
2: El otro evangelio igual, los cuatro evangelios lo narran de distintas formas, ¿ya? Pero este es como el más explícito en ese sentido, porque ve que Pedro le dice, no, Señor, hasta mi vida, hasta la cárcel, o si no, hasta la muerte yo voy a ir contigo. Pero el Señor, sabiendo, como decía usted, y el Señor conoce nuestro pensamiento, porque si ni David pudo ocultar, porque ahí tenemos un ejemplo tremendo.
1: Ah, sí, sí.
2: Lo que David planificó con su amigo para poder quedarse con su mujer en este caso, o con su esposa, no lo pudo ocultar delante de Dios. ¿Qué más va a quedar para nosotros? Diría que nosotros, ¿qué le va a poder ocultar?
1: Amén, amén.
2: Si nuestra vida, nuestro corazón está ahí siempre delante de la presencia sí. del Señor, ¿qué le vamos a poder ocultar nosotros? Diría?
0: Nada.
2: Nada, y es ahí nuevamente donde nosotros tenemos que ser siempre honestos con el Señor. Honestos o terriblemente honestos con el Señor, porque no hay nada que nosotros le podamos ocultar delante de la presencia del Señor.
1: Sí, es que yo decía porque de repente uno en su trabajo con su amigo participa en cuestiones y en veces da tanta tentación de risa de que uno se involucra con los compañeros. Después sale de ahí a uno y la conciencia como que empieza a dar vuelta. Y empieza a perseguirlo. Y no queda otra que ir al Señor. Señor, ayúdame para no volver a hacerlo. No debiera haberme involucrado. Pero no pude. Por eso le digo que es como que si fueran los carabineros tras de uno.
0: Por eso es que la palabra de Dios, hermano Bruno, a eso que usted dice, nos dice, ¿no sabéis que la amistad del mundo es enemistad para con Dios?
1: Sí.
0: Entonces yo no me puedo estar, puedo escucharlos, pero no puedo
2: vivir de la misma forma
0: que ellos,
1: claro.
0: Porque estoy demostrando un evangelio a mitad. O sea, estoy con los que están allá y estoy con los que están acá. Entonces, ¿estoy siendo esa verdadera luz que Cristo quiere que yo sea? No lo estoy siendo.
1: No.
0: Siendo honesto, siendo sincero por la palabra de Dios, yo no estoy juzgando a nadie. Siendo honesto, siendo sinceros, no la estoy viviendo.
1: No.
0: O sea, no estoy reflejando a Cristo en mi vida. Porque dice que toda palabra corrompida
1: ociosa.
0: De vuestra boca, o corrompida también,
1: sí.
0: ociosa, tendré que dar cuenta un día.
1: Sí.
0: Entonces usted puede compartir con ellos, puede estar con ellos, pero no puede hacer lo mismo que ellos.
1: Correcto.
0: Porque Pablo estuvo, fue invitado, pero él se mantuvo ahí. O sea, no por quedar bien o hacer reír a un par de payasos o a unos cuantos, se metió ahí.
1: Es que no es la forma de que uno se ponga a hacer ahí
0: payas, o hablar cuestiones.
1: Es cosa de que uno se involucra de diferentes formas,
0: claro.
1: en el grupo. Pero con todas esas cosas uno empieza como a negar al Señor. Porque le estamos negando de que Dios nos pide de que nosotros seamos de otra forma.
0: Sí, pues.
1: Entonces Pedro era como, como así, como andar siempre adelante. Para mí
0: era apresurado.
1: Era como siempre estar, cualquier cosa, hey, estoy aquí.
0: Sí.
1: Entonces, por eso, de repente igual uno...
0: ¿Puede llamarse como un florerito?
1: No,
0: o sea,
1: no
0: llamar la atención así, aquí estoy, aquí estoy.
1: Porque lo vemos nosotros que siempre el primero era Pedro, en todas. Pedro estaba ahí en varias cosas. Entonces, Pedro, cuando él vio esto, que el Señor oró por él y todo, él se emprestó, como dijo, no, aquí yo estoy firme. Estoy como seguro.
0: Sí.
1: Entonces, voy nomás. Pero no es de nuestra fuerza.
0: No, porque dice...
1: Eso también nosotros debemos darnos cuenta de que no va todo por nuestra propia fuerza.
0: No.
1: No depende de nada de nosotros.
0: Uh-huh.
1: Y nos lleva más allá la palabra del Señor. Me acuerdo un versículo que dice de que si no fuera por la voluntad del Señor, ni una hoja de un árbol se mueve.
0: Uh-huh.
1: Entonces, ¿qué más nosotros? Nuestras decisiones, nuestros pensamientos... Y o nuestras actuaciones dependen del Señor.
0: Pero de todas maneras, igual como dice usted, cuando yo comparto con hartas personas y que están también, no son todas cristianas. Y vienen esas cosas y uno dice, sí, claro, da. Y se mete ahí en la conversación y después uno sale para afuera, oye, ¿te diste cuenta? La hermanita.
1: Sí, po.
0: Uf, no lo puedo creer, ¿sí o no?
2: Es que... Sí, por supuesto,
0: sí,
2: pero
0: pues.
2: Va a depender nuestra forma de hablar.
1: Sí, forma de hablar. Exacto.
2: Porque sí, tal como usted dice, yo puedo compartir una... Yo, es que indirectamente siempre el cristiano va a compartir con gente que no son... con personas que aún no creen en el Señor.
1: Amén.
2: Independientemente, en su lugar de trabajo, en el colegio, en la universidad, en todos lados.
0: Pero hay un pero.
2: Pero la forma de que nosotros hablemos y actuemos delante de ellos,
1: claro,
2: en este caso, es la forma
0: que
2: marca la diferencia con el mundo.
1: Amén. Sí.
2: Porque si yo digo que soy hijo del Señor, que creo en el Señor y que guardo su palabra, mi forma de hablar, mi forma de pensar, mi forma de ver la vida tiene que ser distinta a la del mundo.
1: Claro.
2: Y ahí es donde se demuestra realmente la luz del Señor en nuestras vidas.
1: Hay cosas, pero
0: porque
1: hay cosas que
0: puedo...
1: En veces causan tanta risa que uno no aguanta de reírse.
2: Pero
1: entonces igual uno como que uno se ve como involucrado en el tema. Y no es fuerza tampoco de uno de estar hablando. Yo sé que uno tiene que cuidarse en ese aspecto y no puede de uno andar hablando para todo lo primero que se le vino a la mente.
0: Bueno, aquí podemos ver punto uno. El Señor le habló a Pedro. Y Pedro, nosotros sabemos lo que le respondió, y no cumplió. Y así nos pasa a nosotros también. Después, punto dos, Pedro le dice, Señor, le dice, contigo voy a la cárcel, contigo hasta la muerte, y tampoco pudo cumplir, porque como somos humanos, nos equivocamos. Y a veces decimos, vamos a hacer esto, planificamos y no cumplimos. Como hablábamos hace cuánto tiempo, como tres, ¿cuántas promesas tenemos sin cumplir a nuestro Señor? Si el Señor viera en el cuaderno, no sé cómo Él tendrá anotado.
2: El libro de la vida.
0: El libro de la vida, todas las promesas que nosotros le tenemos y no las hemos cumplido. Y nos dijera, miren, todo lo que ustedes me han prometido y dónde está el cumplimiento.
2: Y aquí a este otro lado está todo lo que yo le he cumplido, lo que me han pedido.
0: Así es. Y siguen pidiendo que yo les cumpla y ustedes.
2: Yo le vengo cumpliendo. A ver, te acabo de revisar este cuerno que yo tengo aquí a otro lado, con lo que yo le he cumplido a ustedes.
0: Sí.
2: Miren, inclusive es más grande de todas
0: las
2: que ustedes tienen ahí pendientes.
0: Y ahí están las peticiones de todas mis hermanas que están. Bendiciones, hermana Florcita Varela. Bendiciones para nuestra hermana Elsa Pulgar. Bendiciones, un besito grande. Bendiciones para Sarita también Toledo y Javierita del Carmen. Jovina del Carmen Varela, pues. Jovita, un besito para todas, Rosita. Y un abrazo grandotote. Que Dios les bendiga y les me la guarde este fin de semana. Y esta tarde hay un culto amplio en la iglesia de Arinco. bajo, Arinco, sí, pues, bajo, sí. Arinco bajo, donde el pastor Roger Castro. Vaya a gozarse con los que se gozan y a llorar con los que lloran, y vaya a entregarle todo al único que a usted la puede ayudar, que es nuestro amado Señor Jesucristo.
1: A las 7:30 de la tarde.
0: 7:30 de la tarde. Bendición, bendición para todos. Hermano Fernando, hermano Bruno, un besito.
1: Un saludo a todos. Amén. A mis hijos, nietos, amén, amigos, hermanos en Cristo, todo en general, en el nombre del Señor.
0: Amén.
2: Amén. Que el Señor me lo sea bendiciendo, mis hermanos. Sigan llevando en oración, por favor, a nuestra hermana Génesis, como les dije la semana, amén, pasada, para que el Señor sea guiando su vida y la sea fortaleciendo también a su familia, a su entorno, mis hermanos. También oremos, mis hermanos, los unos por los otros, como, amén, dice la palabra del Señor.
0: Sí, Señor.
2: Y si es la voluntad del Señor, mis hermanos, nos vamos a estar encontrando el próximo sábado aquí en un programa más en Con Cristo Vuelvo a Nacer.
0: Y lleve en oración al programa Con Cristo Vuelvo a Nacer. Su, amén, servidora, Juanita Sala, Fernando Vargas y Bruno Navarrete. Y será hasta...
2: Amén. Y como siempre, mis hermanos, no nos queremos ir sin antes decirles que el Señor les bendiga.

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2: Alzaré mis ojos a los montes. ¿De dónde vendrá mi socorro? Mi socorro viene de Jehová, que hizo los cielos y la tierra. No dará tu pie al resbaladero, ni se dormirá el que te guarda. He aquí, no se adormecerá ni dormirá el que guarda a Israel. Jehová es tu guardador, Jehová es tu sombra a tu mano derecha. El sol no te fatigará de día, ni la luna de noche. Jehová te guardará de todo mal. Él guardará tu alma. Jehová guardará tu salida y tu entrada, desde ahora y para siempre. Salmo 121.
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3: 16 horas y un minuto.
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4: Hermanos, la Escritura dice que el Cristo de ayer es el mismo de hoy y su poder es por siempre.
5: Ya. A ver, espérame. Que el Señor les bendiga, mis hermanos, grandemente en este día. Vamos a dar inicio a este culto de adoración al Señor con tres gloria a Dios. Gloria a Dios, gloria a Dios, gloria a Dios para siempre. Que el Señor les bendiga, mi hermano, grandemente en este día. Amén. Hemos llegado, gracias al Señor, a este trabajo, cierto, que Dios nos ha dado, trabajarle a Él, honrar su nombre, mi hermano. Agradecida con el Señor porque podemos ver a mi hermana María. Amén. Ella ha vuelto nuevamente para la honra y gloria del Señor. Ella está en este lugar nuevamente, mi hermano. Fue un tiempo, cierto, a lo mejor largo para ella, pero para el Señor, cierto, fue muy rápido, mi hermano. Así que aquí la tenemos, cierto, nuevamente en los trabajos del Señor, donde el Señor dice que debemos estar, cierto, que debemos estar, cierto, donde nos conviene, que amén, es trabajándole al Señor. Que Dios bendiga a mi hermana, María, cierto. Saludan a mi pastor Claudio Tapia, Melgarejo, amén, donde quiera que él se encuentre. Que el Señor le bendiga grandemente a mi siervo, cierto, en este día. Y le vamos a dar el paso a mi hermana María, pues, porque amén, ella ha vuelto, cierto, amén, ha retomado, cierto, su trabajo para el amor, amén, de Dios.
6: Amén. Primeramente, toda la honra y la gloria sea para nuestro Dios. Amén. Contenta, feliz, una vez más, de estar con ustedes. Lo extrañaba mucho. Amén. Le doy gracias al Señor porque recibía también sus oraciones, sabía que estaba pendiente igual de mi salud. Y bueno, el proceso que pasé fue bastante bastante largo, pero aquí estoy porque el Señor me ha sacado adelante, porque el Señor hizo la obra en mi ojo, porque después de mi operación de mi ojito me vino una hemorragia en el vítreo y ahí tuve que estar en reposo absoluto, sin hacer nada, sin agacharme, sin hacer fuerza y nada, pero ahí estaba mi Señor. Ahí me levantó el Señor y ahora ya estoy de vuelta con la gracia de Él. Le saludo en el nombre del Señor, dando gracias, diciéndole que realmente el Señor nos ha dado un día, ¿cierto?, para poder compartir en este programa, sí, ¿cierto?, en Radio Innovación 550M, donde podemos estar, ¿cierto?, compartiendo la palabra del Señor, amén, compartiendo el Salmo, compartiendo lo que Él trae para nosotros, para nuestra vida, primeramente con mi hermana Maciel, amén, y también para ustedes.
5: Así es, Señor.
6: Porque grandes son su misericordia, sí, y grande es su amor. Yo no termino de darle gracias, de honrarlo a Él, porque realmente en los periodos de prueba, de enfermedad, uno ve que el Señor nunca la va a abandonar y que siempre va a estar ahí.
5: Amén.
6: Amén. Así es, que los amo y los quiero en el amor del Señor. Recibí, amén, muchas llamadas igual, preguntando por mi salud. Mi hermana María de Talcahuano, que siempre me llamaba para saber cómo estaba, y así otros hermanos. Y realmente gozosa con estar aquí de nuevo, nuevamente con ustedes.
5: Amén.
6: Amén.
5: Amén.
6: Vamos a pasar.
5: Vamos a dar inicio, ¿cierto?, a este culto de adoración con una oración. Vamos a inclinar nuestro rostro, mi hermano.
6: Sí, Señor.
5: Padre eterno, bendito, Padre amado, lleno de amor y misericordia. En esta hora, Señor, vamos a su bendita presencia, papito amado. Le damos las gracias, Señor, por traernos nuevamente, Señor, Padre amado, a su viña a trabajar, Padre. Gracias le damos, Señor, porque usted ha tenido misericordia de nuestras vidas, Señor, Padre amado, al abrir nuestros ojos, Señor, Padre amado. Ahí está usted, Señor, Padre amado, fortaleciéndonos, Señor, en este día, Padre. Agradecida estamos, Señor, porque usted es bueno, Padre, porque usted, mi Señor, aun siendo pecadores delante de su presencia, Señor, Padre amado, usted nos tiene aquí, Señor, Padre amado, por misericordia, Señor, para trabajarle a usted, Señor, para hablar de sus maravillas, Señor, en este día, para que mi Señor, en este día, Padre amado, si algún alma en esta hora, Señor, escucha, Señor, este programa a través de la radio, Señor, algún hermano que nos verá, Señor, en este día, Padre amado, a través de la plataforma Facebook, Señor, que esta palabra, que este salmo, Señor, que usted nos ha dado a nuestras vidas, Padre, para exhortarlo, Señor, Padre amado, sea para honra y gloria suya, Señor. Que usted, mi Señor, tome dominio de nuestras vidas, de nuestra mente en esta hora, papito amado. Sea usted, mi Señor, en esta hora lavándonos con la sangre de Cristo, Padre. Límpianos con la sangre preciosa de Cristo en esta hora, de mollera planta de nuestros pies, Padre, porque usted tiene el poder, mi Señor, con su sangre poderosa, Padre, para limpiarnos, Señor, Padre amado, para unirnos en un solo sentir, Padre amado, en esta hora, porque usted, mi Señor, Padre amado, quiere, Señor, Padre amado, que hablemos a su pueblo, Señor, pero usted, mi Señor, nos lavará con la sangre de Cristo en esta hora, porque usted usará el vaso, Señor, Padre amado, para hablar a su pueblo, porque usted dará la exhortación, Señor, a nuestras vidas, porque usted, mi Señor, nos sacará en victoria, Padre, de este programa, Señor, de este culto de adoración a usted, Padre, porque venimos a enaltecer su nombre, Señor, no a ser enaltecida, Señor, sino enaltecer el nombre de Jehová de los ejércitos en esta hora, porque usted, mi Señor, es el dador de la vida, usted nos ha creado, Señor, en esta hora, usted ha puesto medicina en nuestras vidas, Señor, Padre, usted, mi Señor, nos ha reverdecido, Señor, con su poder, Padre. Gracias le damos en esta hora, Padre del cielo, porque todo es suyo, Señor, nada somos.
7: somos delante de usted, Padre. Pero usted nos limpia de nuestro pecado en este día, Señor, para poder hablar de sus maravillas. Porque usted es santo, Padre amado de la gloria. Porque usted hablará, Señor, a nuestra vida, Señor, conforme a su voluntad. Sea usted, mi Señor, descontaminando estos micrófonos, Padre. Sea usted, mi Señor, en esta hora respaldándonos, Señor, Padre. Porque usted, mi Señor, el que va delante de nosotros, usted no esperaba antes, mi Señor, que llegáramos, Señor. Usted ya estaba en este lugar, Padre. Usted nos prepara en este día, nos capacita, Señor, Padre, para seguir este camino, Señor, Padre. Gracias le damos en esta hora, Padre amado, por todo, Señor. En el nombre del Padre, del Hijo y de su Santo Espíritu, entrego esta humilde oración.
6: Amén. Gloria a Dios, gloria a Dios, gloria a Dios para siempre. Mis amados hermanos, que el Señor les bendiga. Vamos a dar, ¿cierto?, el teléfono de la bendición, que es el 41-230-6348. Si usted tiene una petición de oración, si usted se siente cansado, se siente agotado y quiere que oremos por usted, que le pidamos al Señor juntos que lo restablezca, que lo levante. Si tiene cualquier petición, llámenos al teléfono, está activo para recibir su llamada y poderle escuchar, ¿cierto?, y ayudar. El teléfono, vuelvo a repetir, 41-230-6348, Radio Innovación 550M. Los días de culto, mis hermanos amados, son los días miércoles y viernes de las 20 a las 22 horas, ¿cierto? Y el día domingo, culto, gran culto general, empieza a las 5 de la tarde. Amén. Y termina a las 8, donde se reúne todo el pueblo de Dios. Hermanos, hermanas, si usted no tiene dónde congregarse, si usted no puede asistir a los cultos, le invitamos a nuestra casita de oración. Amén. Saludamos primeramente también a nuestro pastor Claudio Tapia, ¿cierto? Que él es el pastor de nuestra iglesia. Y él está siempre ahí pendiente de todos nosotros. Amén. Que el Señor le bendiga en el lugar donde se encuentre. Que el Señor lo guarde y lo proteja en sus predicaciones, porque en estos tiempos la gente está muy mala y no le gusta que uno exponga la palabra, que predique la palabra del Señor. Él lo hace todos los días y hace 3 predicaciones en el centro. Entonces, mucha de la gente lo escupe, mucha de la gente le dice grosería, mucha de la gente lo vituperea. Y él sigue adelante, ya lleva más de 30 y tantos años predicando la palabra. Así que oremos por nuestro pastor, hermano y hermana, y pidámosle al Señor que sea protegido. Amén. El día domingo, el día martes, a las 3:30 o 4.
5: A las 3,
6: el grupo de Dorcas, ¿cierto? A cargo de mi hermana Sonia Tapia, que le mandamos un gran saludo. Amén. Ella también se operó de su ojito nos operó el mismo médico a las 2. Amén. Así que ahí nos encontramos en los controles. Así que saludos para ella también. Amén. Y el grupo de Dorca ahí aprende de la palabra del Señor, de las enseñanzas que el Señor le entrega a ella. Y son mujeres luchadoras de mucha oración. Amén. También. Así que el Señor les bendiga a ella. Y el día martes en la tarde, a las 8 de la noche, se junta el grupo de varones de la iglesia con nuestro pastor Claudio en la iglesia, para también aprender de la palabra del Señor y la exhortación que le da el pastor a su palabra.
5: Amén.
6: Amén. El día jueves sigue la cadena de oración, amén. ¿Cierto? Sí. De 9 a 10 y de 10 a 11. Para todas las peticiones de oración que tenemos, tanto en nuestra casita de oración como en el país, en los países, por Israel, por Venezuela, por todas las cosas que están aconteciendo, es esa cadena de oración. Y sus peticiones personales también entran allí. Dios. Así que si usted quiere, vaya y congréguese, ¿cierto? Porque es muy importante en este tiempo, el Señor nos manda a orar. Manda que tenemos que orar mucho, mucho, porque los tiempos son muy difíciles. Amén. Y el día domingo está la escuelita dominical, pero ya salió con vacaciones. Y el día sábado también mi hermana Maciel dice que los jóvenes, cierto, el grupo de jóvenes, también salió de vacaciones
8: el día de hoy
6: y vuelven.
8: Creo que
6: en septiembre. También nosotros, la Escuela Dominical también vuelve en septiembre. Así que, pero eso no significa que sigamos orando por los jóvenes y también por los niños de nuestra iglesia. Amén. Y tenemos un programa de televisión, ¿cierto? Sí. Por el canal 23 BTR, de lunes a viernes. Donde nuestro pastor y otros hermanos, como el hermano José de Chillán, predican la palabra del Señor. Amén. De 11 a 11 y media de la noche y al otro día se repite de 8 a 8 y media de la mañana.
8: Amén.
6: También en este programa de Canal 23, ¿cierto? Están las predicaciones igual que se hacen en nuestra casita de oración, ¿cierto? Por Canal 8 y también y se transmiten por el Canal 23 igual, donde también igual que en la radio, también hay programas de la televisión para que pueda escucharlo usted y verlo. Amén. Y nuestra casita de oración, como decía antes, si está, cierto, no tiene donde congregarse, no tiene donde estar, es calle 2, casa 33, Barrio Norte, Concepción. Amén. Así que allí lo vamos a esperar con los brazos abiertos, mi hermana, mi hermano. Vaya, porque hay mucha sanidad, Señor, ahí se manifiesta grandemente. Muchos son los hermanos que llegan muy mal a la casa de oración, personas que no tienen mucha necesidad, pero ahí uno entra y ya está el Señor, está el Espíritu Santo, y uno mediante la alabanza, mediante la palabra, el Señor nos sana y nos saca en libertad y nos vamos gozosos. Y por eso la gente sigue llegando a la casa de oración para degustar de la presencia al Señor. Son muy pocas las iglesias, mi hermano, mi hermana, que todavía tienen el Espíritu Santo, el fuego del Espíritu Santo. Ahí se siente. Nosotros en este tiempo de verano y de invierno no usamos estufa porque la calor que hay, la esencia que tenemos con el Señor es tan grande que no nos da ni frío. Así que lo invito, lo dejo invitado a que concurra y se congregue en una iglesia. Ahora, si no puede ir para allá, busque su iglesia, busque. Porque es importante de congregarse, de estar unidos como pueblo del Señor. Amén. Así que eso, mi hermano, los avisos de nuestra casita de oración y ahora vamos a pasar, cierto, al salmito devocional que en esta hora la bendición me la voy a ganar yo. Amén. Así que vamos a abrir nuestra Biblia, mi hermano, mi hermana, si usted lo tiene en mano ahí. Le vamos a dar antes primero un saludito a Juan Elvis, ¿cierto? Renca, que nos está viendo, a nuestra hermanita Alicia Cisterna, que Dios le bendiga, y a los hermanos de también que nos escuchan por la radio, la hermana Celinda, la hermana Eufemia, nuestro hermano Ramón, con su esposa, ¿cierto? Barbarita hermana María de Talcahuano, todos los hermanos que también nos están escuchando por la radio. Así que un gran saludo también. Ya, vamos a abrir nuestra Biblia en el Salmo 28. Amén. El Salmo 28 y dice: plegaria pidiendo ayuda y alabanza por la respuesta. Salmo de David. A ti clamaré, oh Jehová, roca mía, no te desentiendas de mí, para que no sea yo dejándome tú semejante a los que descienden al
9: sepulcro. Oye la voz de mis ruegos cuando clamo a ti, cuando alzo mis manos hacia tu santo templo. No me arrebates juntamente con los malos y con los que hacen iniquidad, los cuales hablan paz con sus prójimos. Para la maldad está, pero la maldad está en su corazón. Dales conforme a su obra y conforme a la perversidad de sus hechos. Dales su merecido conforme a la obra de sus manos. Por cuanto no atendieron a los hechos de Jehová, ni a la obra de sus manos, Él los derribará y no los edificará. Bendito sea Jehová, que oyó la voz de mi ruego. Jehová es mi fortaleza y mi escudo. En Él confió mi corazón y fui ayudado, por lo que se gozó mi corazón, y con mi cántico le alabaré. Jehová es la fortaleza de su pueblo y el refugio salvador de su ungido. Salva a tu pueblo y bendice tu heredad y pastoreales y susténtales para siempre. Amén. Este hermoso salmo de David, mi hermano, mi hermana, el Señor me lo dio en esta tarde porque dice: a ti clamé, oh Jehová, roca mía, no te desentiendas de mí. Sabe que cuando nosotros estamos en prueba, cuando nosotros pasamos por situaciones, muchas veces nos cuesta clamar a Dios, nos cuesta por la enfermedad, por la circunstancia que estamos pasando, pero porque nos debilitamos, porque nuestra carne se debilita, nuestro espíritu se va debilitando. Si no nos congregamos, ¿cierto?, como pueblo, dejamos de ir a la iglesia por la enfermedad, como me ocurrió a mí. Muchas veces trataba de orar y estaba la angustia en mi corazón y me sentía débil y le decía: Señor, roca mía, castillo mío, dame la fuerza para seguir adelante. Y empieza el enemigo, ¿cierto?, a ponernos cosas en la mente, en el corazón, y que el Señor no te escucha, y que te vas a quedar ciega, y que no te vas a sanar, no te vas a mejorar. Pero el Señor está ahí. Cuando el Señor dice, y no tenemos que olvidarnos de su promesa, cuando dice que el Señor, ¿cierto?, está en silencio, porque Él está obrando en nuestra vida. Pero nosotros no pensamos más en la enfermedad que el que nos puede sanar, amén, que es nuestro Dios. Y nos envuelve la situación y nos envuelve la situación y nos decaemos. Y el enemigo se aprovecha y por eso dice plegaria pidiendo ayuda por la respuesta. Dice que clamó él, David clamó, dice: roca mía, no te desentiendas de mí, para que no sea yo dejándome tú, semejante a los que descienden al sepulcro. Oye la voz de mis ruegos cuando clamo a ti. Qué hermoso es clamar al Señor, mi hermano, mi hermana. Qué hermoso es cuando uno está con dificultades poder sacar la voz y decirle: Señor, necesito de ti. Necesito que tú me levantes. Necesito que tú me ayudes. Yo decía cuando estaba enferma: Señor, yo quiero escuchar tu voz. Yo necesito de ti. Porque me sentía muy mal. Muy mal el enemigo me había puesto, porque tenía el peligro de que mi retina se descolgara y quedara ciega. Y un día llegué a pensar, dije: el Señor puso en mi corazón, pero si quedas ciega, yo no me voy a ir de ti, vas a perder la vista, pero tu corazón va a estar conmigo siempre. Y eso era lo más importante. Y llegué a entender que sí, cuando perdimos un órgano de nuestro cuerpo, seguimos con el Señor, porque el Señor no se va a retirar de nuestra vida si estamos con Él, ¿cierto? Podemos perder cualquier miembro, pero Él va a permanecer en nuestra vida. Él nos va a ayudar y aún más va a estar ahí. Dice más abajo, dice David, no me arrebates juntamente con los malos. Eso pide David. Nosotros también tenemos que pedir eso, que cuando estemos por situaciones, que no nos arrebate el enemigo, sino que cada día nos fortalezca más su Espíritu Santo, esté con nosotros y que no seamos arrebatados por el enemigo, por la iniquidad, ¿cierto? Porque muchas veces nos hace el enemigo tropezar y caer, ¿cierto? Y así nosotros caemos en manos y en las redes del enemigo que viene a matar, a destruir, ¿cierto? Nuestras vidas. Ayúdanos, Dios. Y David le dice más abajo, dale conforme a su obra y conforme a la perversidad de sus hechos. Está hablando de los que no creen en el Señor, de los que son malas personas y que no han entregado su vida al Señor. Y él le dice, dale conforme a su obra. Amén. Por cuanto no entendieron los hechos de Jehová, dice, ni la obra de sus manos, él los derribará y no los edificará. Ahí está la diferencia cuando somos hijos de Dios, ¿cierto? Aunque estemos en prueba, aunque nos debilitemos, siempre el Señor nos va a levantar, siempre vamos a ser rescatados. Pero a los que no han conocido las obras del Señor, no están con Cristo, el Señor no los va a edificar, dice aquí su palabra. Después David dice, bendito sea Jehová que oyó la voz de mi ruego. Digo lo mismo yo, bendito sea mi Dios que oyó la voz de mi ruego, me sanó y me levantó y ahora estoy bien. Amén. Jehová es mi fortaleza y mi escudo, en él confió mi corazón y fui ayudado. Muchas veces, como yo decía, empezamos, ¿cierto?, a creer más y a engrandecer más la enfermedad que el médico sanador que es Cristo, ¿cierto? Pero tenemos que confiar, tenemos un corazón grande para confiar en nuestro Señor, aunque vengan luchas, pruebas, vengan enfermedades y todo. Sí, tenemos que seguir confiando en nuestro Cristo Redentor, aunque esté el mundo dándose vuelta, donde hayan guerras, hayan cualquier cantidad de, vengan vientos, dice recio, tenemos que seguir confiando en este Señor tan grande que tenemos. Y dice, por eso me gozo, se goza mi corazón y mi cántico, y con cántico te alabaré, porque fui ayudado en la prueba, fui ayudado en la enfermedad, fui ayudado cuando no tenía para mi mesa, fui ayudado cuando pasé por dificultades, porque Dios es nuestro ayudador. Jehová es la fortaleza de su pueblo, ¿cierto? Y el refugio salvador de su ungido. Salva a tu pueblo, bendice tu heredad y pastoreale y susténtales para siempre. Así como David clamaba por su pueblo, así como David muchas veces igual desobedeció, pero él, aunque pasaba por tantas dificultades, estaba con el Señor, le rogaba al Señor y el Señor lo levantaba y el Señor afirmaba sus pies, ¿cierto? Él lo ponía sobre la roca y así como él, nosotros igual tenemos que hacerlo. Mi hermano, mi hermana, este es un hermoso salmo de confianza en Cristo Jesús, de fe, de esperanza. Si tú estás pasando por alguna situación, vuelvo a repetir, el Señor está ahí. El Señor muchas veces nos hace pasar por procesos para que podamos entender lo que Él quiere de nosotros. Y a veces se demora, no es instantáneo, no es al tiro cuando nosotros lo pedimos. Pero tenemos que pedir para que se os dé, dice su palabra, ¿cierto? Porque si no pedimos, no va a llegar la bendición del Señor a nuestras vidas. Así que te animo en esta hora, en esta tarde. Este salmo primeramente es para mí y para ustedes también. Porque el Señor en estos tiempos que hay mucha lucha y muchas cosas que están sucediendo, necesario que nos postremos a su presencia, que oremos sin cesar cada día y que podamos reconocerlo en todo, reconocer a nuestro Dios que es nuestro amparo, nuestra fuerza, nuestra ayuda, el que nos levanta, el que nos fortifica. Amén. Así que dejo este hermoso salmo con tres glorias a Dios. Gloria a Dios, gloria a Dios, gloria a Dios para siempre. Amén.
5: Amén. Que el Señor bendiga a mi hermano este hermoso salmo que mi hermana ha traído.
9: Señor, gracias, Padre Santo.
5: Cierto, plegaria pidiendo ayuda y alabanza por la respuesta. El Señor conoce nuestras vidas, mi hermano. Él conoce cómo yo estoy, cómo usted está en esta hora. El Señor conoce, cierto, lo que usted necesitaba en esta hora a través de este salmo. La porción que usted necesita en esta hora, mi hermano, mi hermana, solo usted la ha tomado. Más no le podemos dar exhortación al salmo, mi hermano, porque Dios no ha hablado a través de ella, pero ya luego, cierto, va a preparar la palabra que también nos llena, cierto, nuestro espíritu, porque eso nosotros buscamos, mi hermano, mi hermana, del Señor, que el Señor llene y nos lave, cierto, con su palabra. Amén. Que nos corrija, que el Señor nos sane a través de la palabra del Señor, porque es una palabra viva. Esta palabra, cierto, trae sanidad a nuestras vidas. Amén. Que el Señor les bendiga, mi hermano, mi hermana, a través de este maravilloso salmo devocional que mi hermana ha traído. Amén. En este día a su vida. Vamos a pasar a una pequeña alabanza y después de lleno vamos a venir, cierto, a la palabra del Señor. Amén. Que Dios bendiga a nuestro radio controlador.
9: Amén, hermano. Amén. Pues.

0: pandemia, amados hermanos, estamos de vuelta, ¿cierto? Que el Señor les bendiga grandemente. Vamos a saludar, ¿cierto?, a los hermanos que siguen conectándose, a mi hermanito Fernando Pérez, a mi hija Macarena Zambrano, que está con mi nietecita, me vino a visitar, ¿cierto?, de Santiago. A mi hermanita Geraldine Recabarri y a toda su familia, que el Señor les bendiga. A mi hermanita Marixa Jiménez también, que el Señor les bendiga. A mi hermanita Marisol Reyes, que el Señor igual les bendiga grandemente. También tenemos, vamos a saludar, ¿cierto? Se nos olvidaba que hoy día se despiden los jóvenes de las vacaciones, así que están reunidos, ¿cierto? Amén. En la casita de oración les mandamos un gran saludo. Amén. Para ellos y así que sea. Disfruten hoy día su oncecita que van a tener, ¿cierto? Amén. De despido de las vacaciones. También saludamos a mi hermano Patito, ¿cierto? Y así a todos los hermanos, a mi hermana Susana Salvo, también a mi hermana Geraldine
1: Lagos,
0: que ella nos está escuchando también. Así es, Señor. Y que el Señor le bendiga grandemente. Amén. ¿Ya? Amén. Y ahora vamos a ir a la palabra, que es lo más importante, ¿cierto? Y esta

0: haré, de manera que podemos decir confiadamente: el Señor es mi ayudador, no temeré lo que me pueda hacer el hombre. Acordaos de vuestros pastores que os hablaron la palabra de Dios. Considerad cuál haya sido el resultado de su conducta e imitad su fe. Jesucristo es el mismo ayer y hoy y por los siglos. Después al 17, obedeced a vuestros pastores y sujetaos a ellos, porque ellos velan por vuestras almas como quienes han de dar cuenta, para que lo que hagan con alegría y no quejándose, porque esto no es provechoso. Orad por nosotros, pues confiamos en que tenemos buena conciencia, deseando conducirnos bien en todo. Amén.
1: Amén.
0: Que Dios bendiga, cierto, su vida, mi hermano. Primeramente, la palabra es para mi vida.
1: Amén, así es, Señor.
0: Cierto, Dios hablaba mi vida sobre los deberes cristianos. Mi hermano, si usted puede leerlo más arriba o darle lectura del versículo 1 al 19, usted pueda estar leyéndola en su hogar, mi hermano. Dios hablaba mi vida a través de esta palabra. Dice: honroso sea en todo el matrimonio y el lecho sin mancilla, pero a los fornicarios y a los adúlteros los juzgará Dios. El Señor dice a mi vida que en lo matrimonial, cierto, pero en lo espiritual, cierto, como matrimonio, cierto, dice de que nosotros debemos estar consagrados para Dios, debemos estar limpios, que nuestra habitación, cierto, nuestro templo, cierto, tiene que estar limpio para el Señor. Amén, mi hermano. Señor. El Señor dice que debo estar limpia para Dios, cierto, así como la mente, mi corazón y mi cuerpo, mi hermano, mi hermana. Dice el Señor que debemos tener un matrimonio, cierto, sin mancilla, sino que un matrimonio con paz, donde esté, amén, cierto, el Señor, que more el Señor en nuestros corazones, en los matrimonios, mi hermano, mi hermano. Sabemos que es difícil, cierto, hacer, cierto, lo que Dios muchas veces nos pide como matrimonio, pero tomado de la mano del Señor, mi hermano, todo se puede, mi hermano. Si nosotros clamamos al Señor y le pedimos, cierto, que el Señor ponga amor en nuestros corazones, Dios lo va a hacer, mi hermano. Porque más abajo dice: sean vuestras costumbres sin avaricia, contento con lo que tenéis ahora, porque Él dijo: no te desampararé ni te dejaré. Él dice a mi vida que yo debo estar contenta con lo que tengo, que no debo ser una hija, cierto, con avaricia. No debemos ser hijos con avaricia en nuestras vidas, mi hermano, porque sabemos que la avaricia lleva a otras cosas. Sabemos que la avaricia trae, cierto, consecuencia. No empieza, cierto, entra en nuestras vidas y trae desobediencia, sí, delante, sí, de los ojos del Señor, mi hermano. Que Dios ayude mi vida y también ayude a su vida, porque en esta hora Dios está corrigiéndome a través de esta palabra, mi hermano, mi hermano, y a usted también. Si en esta hora usted a lo mejor se ha alejado del Señor, usted a lo mejor está pasando un proceso, Dios dice más abajo: no te desampararé ni te dejaré, de manera que podemos decir confiadamente: el Señor es mi ayudador. No temeré lo que me pueda hacer el hombre. Yo no debo temer, cierto, lo que el hombre pueda querer hacer con mi vida, mi hermano. Sabemos que no somos, como dicen muchos hermanos, somos monedita de oro para caerle bien a todos los hermanos, mi hermana, mi hermano, pero nosotros debemos mirar el blanco perfecto. Debemos, cierto, las cosas hacerlas bien para el Señor, no para el hombre ni para la mujer, mi hermano. Y no debo temer yo lo que el hombre quiera hacer con mi vida, sino que yo debo confiar en el Señor, porque Él está a mi lado, Señor. Él me respalda, Él va conmigo, sí, mi hermano. Mi hermana también le dice a su vida que Él va tomado de su mano, Él va a su lado. No debemos, cierto, yo no debo, usted no debe de decaer, mi hermano. Muchas veces, como decía mi hermana, cuando pasamos procesos, nuestro espíritu decae, mi hermano. Pero ahí estamos nosotros, ¿cierto? Como hermano, como pueblo, para amén, orar por el amén, hermano, amén, por la hermana, sí, mi hermano, para estar orando, clamando. Porque dice que el Señor también nos muestra a los hermanos, ¿cierto? A los sí. profetas, ¿cierto? Me muestra cuando un espíritu, una hermana está, ¿cierto? Con su espíritu afligido, mi hermano. Amén. Debemos orar por el uno, por el otro. Debemos orar por nuestro siervo, porque también habla, sí, ¿cierto? De que tenemos

0: Tenemos que ser imitadores de nuestro siervo, debemos imitar la fe de él. Ayer en nuestro servicio, nuestro hermano que coordinaba hablaba también de esto. El hermano que también predicaba también hablaba de nuestro siervo, mi hermano, que debemos seguir el ejemplo de él, mi hermano. Debemos tener la fe que él tiene, la humildad, mi hermano, seguir, ser imitadores de él. Pero primeramente tenemos que ser imitadores de nuestro Señor, porque el Señor, cierto, es el que pastorea a nuestro siervo de nuestra casa de oración. Y debemos ser imitadores, cierto, de la palabra. Dice el Señor en esta hora, Él quiere que yo sea imitadora de mi siervo, quiere que yo seamos como Él. Amén. Si usted tiene su casa de oración, el Señor habla a su vida que usted debe ser como su pastor, que debe respetarle, que debe ser, cierto, imitadores de nuestro Señor, dice. Él después dice más abajo, de manera que podemos decir confiadamente, el Señor es mi ayudador, no temeré lo que me pueda hacer el hombre. Acordaos de vuestros pastores que os hablaron la palabra de Dios. Considerad cuál haya sido el resultado de su conducta e imitad su fe. Que debemos imitar la fe de nuestro siervo. Porque por eso nuestra congregación, cierto, mi hermano, mi hermana, nuestra congregación está enaltecida, mi hermano. El Señor enaltece nuestra congregación, enaltece al siervo, porque él ha pagado un precio. Como decía mi hermano, mi siervo predica todos los días, cierto, él hace la voluntad del Señor, y gracias, cierto, a que él hace su voluntad, nuestra congregación es enaltecida. No es por el hombre ni por la mujer, sino que Dios enaltece, cierto, a nuestro siervo. Qué maravilloso sentir, cierto, la presencia del Señor en nuestras vidas. Aleluya, cuando Dios habla a mi vida, yo me contento, mi hermano, cuando Dios me corrige. Yo me contento cuando mi hermano o mi hermana me dice, hermano, usted está mal. Es bonito porque es bonito decirlo. Es bonito porque no podemos sentirnos, mi hermano, en este día, cierto, dolernos, porque Dios nos corrige porque nos ama. A través de su palabra, Él nos corrige, vida, corrige la vida de mi hermana, la vida de mi hermano joven que está ahí escuchando, también siendo radiocontrolador, mi hermano, toda la alma que en esta hora está escuchando a través de este programa, que nos está viendo en esta hora. Dios quiere, cierto, que nosotros seamos imitadores de la fe de nuestro siervo, mi hermano. Y también, cierto, Él quiere que nosotros obedezcamos, cierto, porque dice el versículo 17, obedeced a vuestros pastores y sujetaos a ellos, porque ellos velan por vuestras almas, como quienes han de dar cuenta, para que lo que hagan con alegría y no quejándose, porque esto no es provechoso. Mi hermano, mi hermana, esta palabra es maravillosa. El pastor, señor, nuestro siervo de nuestra casa de oración, Él nos dice que debemos andar gozosos, que debemos estar alegres, ¿cierto? Él dice, obedeced a vuestros pastores y sujetados a ellos. Debemos sujetarnos a lo que el siervo nos dice. No nos debemos molestar, mi hermano, cuando Él nos corrige, sino que tenemos que orar, ¿cierto? Orar por su vida, seguir orando por él, porque él es un siervo fiel, mi hermano, es un siervo que está, cierto, orando por mi vida, orando por la hermana María. Amén, cuando ella está enferma o independiente, mi hermano, el siervo siempre está en oración, él siempre está ahí. Amén, y por eso que Dios ha enaltecido, cierto, nuestra casa de oración. Así, nos tiene radio, nos tiene sed de televisión en nuestra casa de oración, tiene este programa, Facebook, que está saliendo por los días domingos a través de esta radio 550 AM, ¿cierto? Sale al aire, mi hermano, tiene Facebook, tiene canal YouTube, mi hermano. ¿Y quién hace todo eso? El Señor, mi hermano, porque nuestro siervo ha pagado un precio por este camino, mi hermano, por nuestra congregación. Sí, hermosa, señor, palabra que en este día Dios ha dado a mi vida, los deberes cristianos, mi hermano. Amén. Usted pueda, ¿cierto?, confiar en el Señor, y yo también, porque el Señor quiere que yo confíe en Él, que yo no mire atrás y siga adelante. Amén. Siga adelante, no importa lo que el hombre quiera hacer con mi vida o con su vida, mi hermana, no mire a nadie más que al blanco perfecto, porque Él nos va, cierto, a enaltecer el día de mañana. Amén. Él, sí, cierto, señor, Él va a hacer la obra en nuestras vidas, por nuestra fe, por nuestro caminar, mi hermano. Que Dios bendiga su vida, y no se olviden de orar por sus siervos. siervos, porque, por nuestros siervos estamos, ¿cierto? Estamos en pie en nuestra congregación. Si nosotros no oráramos por nuestros siervos, nuestra congregación ya estaría dispersa, sí, mi hermano. Pero Dios lo tiene con salud y vida, con fortaleza, y Él sigue, ora por mi alma y por su vida, por toda la vida de nuestra congregación. Que Dios les bendiga, mi hermano. Yo entrego esta palabra con tres gloria al Señor.
1: Gloria a Dios para siempre. Hermosa palabra. Amén. Esperamos, cierto, que cada uno tome su porción, así como es, nosotros tenemos que tomarla, y que el Señor pueda manifestarse, cierto, con así esta es, palabra, Señor, en nuestras vidas, y nos haga, cierto, crecer en esto que tenemos que ingerir todos los días, el alimento, Señor, para poder, cierto, nutrirnos realmente, espiritualmente, y ser buenos cristianos. Ustedes, tenemos deberes, tenemos derechos igual, como así dice el Señor, pero más son los deberes que nosotros tenemos que cumplir.
0: Amén.
1: Porque los derechos es un regalo del Señor que así nos da a nosotros, sin merecer, porque por gracia, ¿cierto?, nos entrega lo que nos entrega. Amén. Vamos a ir ahora, ¿cierto?, a los pancitos de vida, porque la hora avanza, como dice mi hermana Maciel.
0: Sí, amén.
1: Y ya ha avanzado harto.
0: Amén.
1: Ya, vamos a dar el primer pancito para nuestro pastor Claudio Tapias.
0: Amén. El que no se halló inscrito en el libro de la vida fue lanzado al lago de fuego. Apocalipsis 20:15.
1: Amén. Para mi hermana Sonia Tapia.
0: Amén. Es pues la fe la certeza de lo que se espera, la convicción de lo que no se ve. Hebreo 11:1.
1: A mi hermanita Alicia Cisterna.
0: Pero fiel es el Señor que os afirmará y guardará del mal. Segunda de Tesalonicenses 3:3.
1: Amén. Para mi hermano Fernando Pérez y su esposa. Amén. Que el Señor le bendiga.
0: Vanidad de vanidades, todo es vanidad. Eclesiastés 1:2.
1: Amén. Para mi hija Macarena Zambrano.
0: Amén. En el amor no hay temor, sino que el perfecto amor echa fuera el temor, porque el temor lleva en sí castigo. Primera de Juan 4:18.
1: Amén. Para mi hermanita Geraldine Recabarre y toda su familia.
0: Amén. El que quiera hacer la voluntad de Dios conocerá si la doctrina es de Dios, o si yo hablo por mi propia cuenta. Juan 7:17.
1: Amén. Para mi hermanita Marixa Jiménez, que el Señor la siga fortaleciendo, amén, ¿cierto?
0: Amén. El Señor le dijo: ve, porque instrumento escogido me es este, para llevar mi nombre en presencia de los gentiles y de reyes y de los hijos de Israel. Hechos 9:15.
1: Amén. Para mi hermanita Marisol, que el Señor le bendiga. Amén. Mi hermanita Marisol, ahí va su pancito de vida.
0: Amén. Porque si perdonáis a los hombres sus ofensas, os perdonará también a vosotros vuestro Padre Celestial. Mateo 6:14.
1: Amén. Para mi hermana María de Talcahuano, quiero mandar un mensaje, que el Señor la siga fortaleciendo, porque se murió su hermana, ¿cierto? La hermana Jenny, que también oramos nosotros por ella, y bueno, el Señor se la llevó, y ¿cuánto se llama? Y está pasando por su duelo, así que, hermana María, que el Señor la siga fortaleciendo. Sabemos que es difícil, ¿cierto? Pero con la manito del Señor ahí, que ponga la paz y la tranquilidad. Sí, amén. Un beso grande, un abrazo, mi hermana, que el Señor le siga bendiciendo.
0: Amén.
1: Ahí va su pancito.
0: Amén. El justo por su fe vivirá. Habacuc 2:4.
1: Amén. Vamos a mandar un pancito de vida para todos los jóvenes.
0: De cierto digo, el que cree en mí tiene vida eterna. Juan 6:47.
1: Amén. Para mi hermanito Pato.
0: Mi pueblo fue destruido porque le faltó conocimiento. Por cuanto desechaste el conocimiento, yo te echaré del sacerdocio. Oseas 4:6.
1: Para mi hermanita Susana Salvo.
0: Amén. Y la esperanza no avergüenza, porque el amor de Dios ha sido derramado en nuestros corazones por el Espíritu Santo que nos fue dado. Romanos 5:5.
1: Amén. Para mi hermanita, para mi hermana, la hija de mi hermana.
0: Ah, la hermana Camila.
1: Camila
0: Salvo.
1: Camila Salvo.
0: Tened también vosotros paciencia y afirmad vuestros corazones, porque la venida del Señor se acerca. Santiago 5:8.
1: Amén. Para mi hermanita Eufemia.
0: Amén. Entonces dará el Señor lluvia a tu sementera cuando siembre la tierra, y dará pan del fruto de la tierra. Isaías 30:23.
1: Para mi hermanita Celinda, que está enfermita.
0: Amén.
1: Que se recupere pronto.
0: Sí, amén.
1: y que el Señor la fortalezca cada día.
0: Así es. Amén. Decida al justo que le irá bien porque comerá de los frutos de sus manos. Isaías 3:10.
1: Ya, y aquí un pancito de vida para mi hermanita María Gurto, ¿cierto? Mi compañerita de banco, que hace tiempo que no la veo, así Amén. Que ahí va su pancito. Sí.
0: Pedís y no recibís porque pedís mal para gastar en vuestro deleite, Santiago 4:3.
1: Amén, para mi hermano Jorge Enríquez.
0: No os acordéis de las cosas pasadas, ni traiga a memoria las cosas antiguas, Isaías 43:18.
1: Amén, para mi hermana Manuela Silva.
0: Amén. Pedís y no recibís porque pedís mal para gastar en vuestro deleite, Santiago 4:3.
1: Amén, para mi hermana Elizabeth Toledo.
0: Nosotros le amamos a Él porque Él nos amó primero. Primera de Juan 4:19.
1: Amén. Para mi hermana Gloria del Carmen Matamala.
0: Guardad derecho y hacer justicia porque cercana está mi salvación para venir y mi justicia para manifestarse. Isaías 56:1.
1: Para mi hermano Ramón y su esposa.
0: Y les dijo, ¿por qué dormís? Levantaos y orad para que no entréis en tentación. Lucas 22:46.
1: Para mi hermanita María Suazo.
0: Por lo cual te digo que sus muchos pecados les son perdonados porque amó mucho más aquel a quien se le perdona poco, poco ama. Lucas 7:47.
1: Amén. Para mi hermana Paola Hidalgo.
0: En ti confiarán los que conocen tu nombre por cuanto tú, oh Señor, no desamparaste a los que te buscaron. Salmo 9:10.
1: Para mi hermanita Isabel Ochoa.
0: Y los discípulos estaban llenos de gozo y del Espíritu Santo. Hechos 13:52.
1: Amén. Para mi hermano Eliseo y mi hermana Rosario.
0: Si quieres ser perfecto, anda, vende lo que tienes y dalo a los pobres y tendrás tesoro en el cielo. Ven y sígueme. Mateo 19:21.
1: Mi hermano Marcelo.
0: Pues porque donde está vuestro tesoro, allí estará también vuestro corazón. Lucas 12:34.
1: Ya, y para mi hermanita Margarita Cañumil.
0: Amén. Cristo nos redimió de la maldición de la ley, hecho por nosotros maldición, porque está escrito, maldito todo el que es colgado de un madero. Gálatas 3:13.
1: Amén. Vamos a mandar
0: a Rosita Medina.
1: Rosita Medina.
0: Un pancito, Amén. Dice. Ah, ahora sí. Pues, Señor Dios, confirma para siempre la palabra que has hablado sobre tu siervo y sobre su casa, y haz conforme a lo que has dicho. Segunda de Samuel 7:25.
1: Amén. Para mi hermano Gabriel.
0: Gabriel. Porque de tal manera... Porque de la manera que abundan en nosotros las aflicciones en Cristo, así abundan también por el mismo Cristo nuestra consolación. 2 Corintios 1:5.
1: Amén. Y para mi hermano, para Daniel Zambrano.
0: Los que amáis al Señor, aborreced el mal, y Él guarda las almas de sus santos. Salmo 97:10. Y a la hermana Geraldine Lago, ¿le mandamos uno?
1: Sí.
0: Ah, le mandamos.
1: No, ya. No lo hemos mandado.
0: Ah, ya, es que ella pidió un pancito.
1: Sí, ya.
0: Si fuéramos infieles, Él permanece fiel. Él no puede negarse a sí mismo. Segunda de Timoteo 2, Amén. 13. A nuestra hermana Catherine Sid y Josefa.
1: Ah, la Josefita.
0: Sabiduría, sí. Ante todo adquiere sabiduría y sobre todas tus posiciones adquiere inteligencia. Proverbios 4:7. A nuestra hermana Miriam Cortés y familia. Y Él Amén. Le dijo, hija, tu fe te ha hecho salva, ve en paz y queda sana de tu azote. Marcos 5:34.
1: Amén.
0: Amén.
1: Esos son los pasitos.
0: Amén. Amén. Amén.
1: Amén. ¿Usted tiene anotado ahí por los que vamos a orar? ¿Los últimos?
0: Sí, aquí tengo, pero en general oremos por
1: todo
0: por
1: el todo cuaderno.
0: Sí, amén.
1: Amén. Vamos a orar igual por la hermana Eufemia.
0: ¿Usted va a hacer la oración?
1: ¿Sí?
0: Ya, amén.
1: Amén. Amén. Ya, y vamos a orar por el cuadernito, ¿cierto? Vamos a seguir orando por el hijo del hermano Alfredo, por el hermano Jorge Enrique, por mi hermana, por todos los enfermos, Amén. Que están anotados, ¿cierto? En nuestra casa de oración. Vamos a orar.
0: Amén.
1: Vamos a inclinarnos delante del Señor una vez más, Padre Santo. Vamos a su presencia, Señor amado, para presentar este cuaderno, Cristo de la Gloria, donde están anotados todos los enfermos, Cristo, de nuestra casa de oración, y aún los que no están, Señor, que los que no pertenecen en la casa de oración, Señor, te presentamos cada uno de ellos. Señor, que su mano poderosa, Señor amado, sea sobre cada uno de ellos, Cristo de la Gloria. Que usted vaya, Señor, fortaleciendo sus vidas, Señor amado, que usted vaya quitando toda enfermedad, Cristo de la Gloria, que esté sobre ellos, Señor amado. Es difícil, Padre Santo, pasar por enfermedades y que no hallemos respuesta, Padre, pero tú siempre traes la respuesta, Cristo de la gloria, y por eso te los presentamos hoy día, Señor amado, que usted es su mano poderosa, usted es el médico de médicos y el Señor de señores, para que pueda, Señor, en cada uno ser tocado, en cada casa, Señor amado, todos los que están angustiados, los que tienen, Señor amado, enfermedades, todos los que están depresivos, Padre, en esta hora también, porque la depresión también es una enfermedad, bien, Señor, sí, que Señor, llega, Cristo de la gloria, y el enemigo se aprovecha, sí, sí, para Señor, hundirnos cada día más, Cristo, pero usted tiene en su mano Santo, todo, Señor Jesús, amén, que amén, se haga amén. Su voluntad, Padre, te pedimos, Señor.
0: Sí, Señor.
1: Nosotros intercedemos, Señor, por los hospitales, Padre, por los niños, Señor amado, de cáncer, Señor amado, Rey de la gloria, por todos los enfermos que se sientan solos, Señor, se sienten, Señor, agotados, Señor, se sienten frágiles, Padre, pero más su ayuda, Señor amado, su fuerza, su poder, Señor, los levanta en esta hora, Cristo de la gloria. Oh, Rey de gloria, grande y poderoso es su poder, Señor amado. Grande y poderoso es su poder, Cristo. Su sanidad viene para todos aquellos que estén enfermos, Señor amado. Porque usted va a hacer la obra, usted está haciendo. Toque, Señor, liberte, Señor. Levante, Señor Jesús. Llénelos de fuerza, Padre. Sobre todo las criaturas que no saben pedir, los niños, Señor. Que viene tanta enfermedad, Cristo, de la gloria. Pero más usted, Señor, esté con ellos y protéjalos con su sangre bendita, cada uno, Señor. También a los ancianos, Señor. Los hospitales están llenos, Padre, de neumonía, Señor, de virus extraños que vienen, Señor. Pero más usted está ahí, Señor, y creemos en usted. Tú dices que si lo pedimos, Señor, lo pedimos en tu nombre, amén. Cristo, usted hará, Señor. Señor. Gracias, Padre. Gracias por este programa. Gracias por todos los hermanos, amén, que están detrás de esto, del Facebook y de todo, de la radio, Señor, que nos está escuchando. Sean bendecidos. Sean bendecidos, amén, cada día en el nombre del Padre, en el nombre del Hijo y en el nombre del Espíritu Santo. Amén y amén.
0: Gloria a Dios, gloria a Dios, gloria a Dios para siempre. Y se despide, amén, su ministerio, por gracia soy salvo.
1: Amén.
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3: ¿A quién tengo en el cielo sino a ti? Si estoy contigo, ya nada quiero en la tierra. Podrá desfallecer mi cuerpo y mi espíritu, pero Dios fortalece mi corazón. Él es mi herencia eterna. Salmo 73.
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2: Alaba, alma mía, al Señor. Alabe todo mi ser su santo nombre. Alaba, alma mía, al Señor, y no olvides ninguno de sus beneficios. Él perdona todos tus pecados y sana todas tus dolencias. Él rescata tu vida del sepulcro y te cubre de amor y compasión. Él colma de bienes tu vida y te rejuvenece como a las águilas. Salmo 103.
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4: 17 horas y 3 minutos.
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Que Dios bendiga a su iglesia, Dios bendiga grandemente a su pueblo, dando gracias al Señor, amén, por un día más que Él nos concede, amén, por su gran amor, por su gran misericordia, y poder agradecerle al Señor por esta bella oportunidad, amén, de poder estar aquí en la radio. Dios bendiga a mi hermanita María, junto a mi hermanita Maciel, amén, en la cual han venido a trabajar en la obra del Señor, y sé que el obrero es digno de su salario, agradeciéndole al Señor por este tiempo, por todo lo que el Señor bendice en nuestra vida. Dios bendiga grandemente a nuestro pastor Claudio, a donde quiera que él se encuentre, que Dios le bendiga grandemente su vida. Dios bendiga nuestra congregación, a donde podemos ahí recibir el consejo de su palabra. Dios bendiga a su pueblo grandemente, amén, a donde se encuentre el pueblo de Dios, que en esta tarde siga recibiendo palabra del Señor, porque sabemos que la palabra no vuelve vacía. Amén, recibiremos nuestra porción, porque la palabra nos fortalece, la palabra nos alienta de seguir adelante, de seguir confiando en Dios, porque en Él están todas las cosas. Y agradecemos al Señor por este día, un poquito helado, pero no importa. Agradecemos al Señor por este soplo de vida que Él nos ha prestado, por amor, por misericordia, de en la madrugada abrir nuestros ojos, de poder ver a nuestra familia. Es maravilloso porque Él, cada día, Él cierto guarda nuestra vida, Él vela nuestro sueño, amén, porque Él está atento, cierto, de su pueblo, de su iglesia, que le busca y que cree en Él, amén. Dios bendiga grandemente cada congregación, cada siervo, amén, que Dios siga glorificándose, amén, en su pueblo, amén, porque sabemos de que la venida del Señor está pronto, amén. Su palabra se está cumpliendo, sus señales la estamos viendo cada día, amén. Solamente poder creer de que la mano de Dios guardará nuestra vida, Él cierto guardará su vida, guardará su hogar, guardará su familia, amén, porque esa es nuestra fe y esa es nuestra confianza que tenemos en el Señor, amén, porque sabemos que en Él están todas las cosas, amén. Vamos a orar al Señor, vamos a pedirle al Señor que Él sea respaldando este trabajo, amén, que si usted tiene alguna petición, usted pueda llamar. Y sabemos de que usted no mire mi vida, solamente mire a Dios por sobre todas las cosas, porque Él es el que obra, Él es el que hace prodigio, el que hace milagro, el que hace cosas grandes. El Señor dice, pedí y se os dará conforme la fe que hay, cierto, en su vida, en mi vida. Nosotros hemos creído en un Dios todopoderoso. Amén. Vamos a orar al Señor y vamos a pedirle al Señor que Él sea obrando en su hogar. Amén. Conforme la necesidad, solamente Dios la conoce. Amén. Padre eterno, Dios todopoderoso, voy a su presencia en esta hora, Rey de la Gloria, confiando en usted plenamente, Padre, que usted se glorificará grandemente, Padre, en cada hogar, en cada familia. Yo le cedo primeramente, Cristo amado de la gloria, este lugar a usted, para que usted sea usando mi vida con amor, con misericordia, Padre. Vaya usted obrando, Rey de la Gloria, donde está la necesidad. Usted conoce cada hogar, cada familia, amado Dios, que su presencia, que su Espíritu Santo sea obrando, Padre. Clamamos a un Cristo vivo, clamamos a nuestro Dios que todo lo puede, aleluya, que a través de la sangre de Cristo, Padre, sea usted descendiendo esa sangre que tiene poder. La que lava, la que limpia, Cristo de la gloria, la que corta toda cadena. Padre eterno, sea usted enviando sus ángeles al favor de su pueblo, de su iglesia, amado Dios. Sea usted en esta hora dejando caer, Rey de la Gloria, esa bendición en su iglesia, Padre. Sea usted descendiendo bendición, Padre eterno. Sea usted glorificándose, Rey de la Gloria, que por la llaga de Cristo,
Padre, recibimos en esta hora su bendición, Raikimai, aleluya, a través de su Espíritu Santo. Muévase usted, Padre, glorifíquese usted, Padre, a donde está la necesidad, Cristo amado, de la gloria en esta hora, Padre. Todo estará en sus manos. Confío en usted plenamente, que usted obrará, que usted sanará, que usted se glorificará en su iglesia, en su pueblo, en esta hora, Padre. Esta humilde oración quedará en sus manos, bajo la bendición del Padre, del Hijo y de su Espíritu Santo. Amén, amén y amén. Gloria a Dios, gloria a Dios, gloria a Dios para siempre. Dios bendiga a su iglesia, Dios bendiga a su pueblo grandemente. Amén. Sabemos de que Dios está en medio nuestro, clamamos a Él y Él nos responde. Amén. Vamos a pedirle una alabanza a mi hermano Gabriel. Amén, para que nos deleitemos en la presencia del Señor. Amén y amén.

Amén. Agradecemos al Señor. Amén. Hermosa alabanza. Amén. De no poder soltarnos nunca de la mano del Señor. Amén. Porque Él es el que nos guía, Él es el que nos guarda. Él es el que bendice nuestra vida y eso es maravilloso, poder buscarle a Él mientras pueda ser hallado, porque sabemos de que en Él están todas las cosas, amén. Que Dios bendiga a su iglesia, Dios bendiga a su pueblo, amén, porque Él es maravilloso. El poder ser guiada por el Espíritu Santo de Dios, nunca soltarnos de la mano de Dios, aún en estos tiempos que estamos viviendo, a donde le decía de que la palabra se está cumpliendo, el enemigo está haciendo estrago en la tierra. Qué mejor ser guiada por el Señor, guardada por Él, que su Espíritu Santo sea guiándonos a toda verdad, a toda justicia. Sabemos de que Él es el único, el que nos sostiene, el que bendice su vida, mi vida. No hay otro Dios fuera de Él. Hay Dios en mucho. Amén, pero ¿quién está ahí al pendiente de nuestra vida, de nuestras necesidades? Se llama Jesucristo, nuestro Señor. Él es el que conoce su vida, Él conoce su corazón, su pensamiento, la necesidad. Amén, el Señor la conoce porque nada podemos ocultar delante de la presencia del Señor. El poder confiar solamente en Él, mirarle a Él, porque en Él hay vida, vida en abundancia, dice su palabra. Amén. Quiero hacerle una invitación cordialmente. El día martes tenemos Dorca, a donde comenzamos la fecha de invierno a las 3 de la tarde. Ahí está cordialmente invitada todos los martes a la Dorca a las 3 de la tarde. Amén. Que nuestra directora, nuestra hermana Sonia Tapia, amén, dirige el cuerpo de Dorca, a donde es de gran bendición para nuestra vida. También tenemos culto el día miércoles y el día viernes a las 20 horas y el día domingo a las 5 de la tarde, a donde vamos a alabar y bendecir el nombre del Señor, agradecerle al Señor por lo bueno, por lo maravilloso que es el Señor con nuestra vida. No me canso de agradecerle al Señor, amén, porque Él es el que bendice nuestra mesa, Él es el que bendice nuestro hogar, bendice nuestros hijos, amén. ¿Cómo no poder agradecerle al Señor? Le dejo cordialmente invitado a los cultos en calle 2, casa 33, amén, Barrio Norte, Concepción. Está cerquita aquí esta central para que usted vaya y busque de la presencia del Señor. A lo mejor usted tiene una dolencia, hay una preocupación, una prueba en su vida, pero el Señor dice, clama a mí, que yo te responderé. Y clamamos a Dios, y Él responde nuestras peticiones. Vamos y nos inclinamos, nos humillamos, aleluya. Vamos a las plantas del Maestro, amén. Y sabemos de que Él está atento, escuchando nuestro clamor. Él está atento con su oído para poder responderle a usted, amén. Porque el único, el que puede obrar y hacer prodigios y milagros, se llama Jesucristo nuestro Señor, amén. Vamos a ir a un salmito devocional. En el nombre del Señor, el salmito se encuentra 126, Salmito 126, amén, para que usted lo pueda recibir en esta tarde, amén, palabra del Señor, palabra que bendice nuestra vida, dice oración por la restauración, amén, gloria a Dios. Y le daremos lectura al Salmito en el nombre del Padre, del Hijo y de su Santo Espíritu. Cuando Jehová hiciere volver la cautividad de Sión, seremos como los que sueñan. Entonces nuestra boca se llenará de risa y nuestra lengua de alabanza. Entonces dirán entre las naciones, grandes cosas ha hecho Jehová con estos, grandes cosas ha hecho Jehová con nosotros. Estaremos alegres.
Haz volver nuestra cautividad, oh Jehová, como los arroyos de Negev, los que sembraron con lágrimas, con regocijo segarán, irán andando y llorando, el que lleva la preciosa semilla, más volverá a venir con regocijo, trayendo su gavilla. ¡Qué maravillosa palabra del Señor! Amén. Una palabra en la cual el Señor, cierto, habla a nuestra vida. Amén. Cuando Jehová hiciere volver la cautividad de Sión, seremos como los que sueñan. Bendito sea el nombre del Señor. Amén. Que alabemos a Dios, que busquemos a Dios mientras pueda ser hallado. Amén. Yo no sé en qué condición se encuentra usted. Si usted busca a Dios, si usted doblega su corazón en la presencia del Señor, si usted va a su casa de oración, agradecerle al Señor todos los días de nuestra vida, porque apartado de Él nada podemos hacer. Cuando Jehová hiciere volver la cautividad de Sión, seremos como los que sueñan. Entonces nuestra boca se llenará de risa y nuestra lengua de alabanza. ¡Qué maravilloso! Amén. Cuando buscamos a Dios, cuando le creemos a Dios de que Él es todo para nosotros, iglesia amada. Él es el único, el que puede bendecir nuestra vida. A lo mejor usted se ha apartado del Señor. A lo mejor vino la prueba sobre su vida. Aleluya, no lo sé. Pero el Señor dice que cuando Jehová hiciere volver la cautividad de Sión, seremos como los que sueñan. Entonces nuestra boca se llenará de risa y nuestra lengua de alabanza, aleluya. Entonces dirán entre las naciones, grandes cosas ha hecho Jehová con esto. Poder contar las maravillas que el Señor hace al favor de nuestra vida. Aleluya, gloria al Señor. Que usted en esta tarde aumente su fe, aumente su confianza, porque el que está a su lado es más grande, es más poderoso, aleluya. Él es el que cerró bocas de leones, Él es el que abrió el mar rojo, aleluya. ¿Cómo no poder creerle a Jesucristo nuestro Señor? Él es el que escudriña tu necesidad, el que sabe todas las cosas, iglesia amada. ¿Cómo no poder contar lo que el Señor hace al favor de su vida, al favor de nuestra vida, iglesia amada? Gloria al Señor, dice, entonces dirán entre las naciones, grandes cosas ha hecho Jehová con esto, grandes cosas ha hecho Jehová con nosotros, estaremos alegres. Amén, ¿por qué andar triste? Amén, como dicen los jóvenes, ¿por qué andar bajoneado? Amén, si tenemos al más grande al favor de nuestra vida, tenemos a Jesucristo nuestro Señor, Él el que nos da cada día este despertar, Él el cada día que nos da, aleluya, este aliento de vida, iglesia amada. ¿Cómo no poder contar las maravillas que el Señor hace al favor de nuestra vida? Gloria al Señor, porque Él es el único, el que hace cosas grandes, aleluya, en medio de nuestra familia, en medio de nuestros hogares, el que hace cosas grandes en medio de nuestra congregación. ¿Cuántos llegan, aleluya, tristes? ¿Cuántos llegan angustiados, desesperados, desahuciados? ¿Cuántos llegan, aleluya, que ya a lo mejor no encuentran una salida? Se encuentran ahí, cierto, aleluya, en el pozo cenagoso, desesperado, aleluya. Pero aquí el Señor nos habla, aleluya, haz volver nuestra cautividad, oh Jehová,
como los arroyos de Negué, gloria al Señor. Aleluya, que puedan correr esos ríos de agua viva en nuestra vida, iglesia amada, de poder contar las maravillas que el Señor hace. Aleluya, porque no hay otro Dios más grande, solamente Jesucristo nuestro Señor. Dice, los que sembraron con lágrima, con regocijo, segarán. Tus lágrimas no serán en vano, iglesia amada. Aleluya, porque Dios conoce lo que has padecido, Dios conoce que has llorado, que has sufrido. Aleluya, pero sabemos que la prueba no es más grande que la bendición que tiene el Señor para nuestra vida. Gloria al Señor. Amén. Dice, irán andando y llorando el que lleva la preciosa semilla. Amén. Dice, más volverá a venir con regocijo trayendo sus gavillas. ¡Qué maravilloso! ¡Qué maravilloso! Sabemos que el agricultor tiene que trabajar en la tierra con sudor. ¡Aleluya! Así también el Señor procesa nuestra vida. Él trabaja en nuestra vida. Iremos andando, iremos llorando. Pero recuerde de que después viene la bendición, aleluya, donde usted contará las maravillas que el Señor ha hecho al favor de nuestra familia. Usted contará lo que Dios ha hecho en su esposo, en sus hijos, en sus nietos. Que usted pueda confiar en Dios, que usted pueda sumergirse en esta agua, iglesia amada, en esta roca, aleluya, en esta fuente de agua viva, a donde el Señor nos insta, iglesia amada, de poder avanzar, de poder caminar, iglesia amada, aleluya. Los que sembraron con lágrimas, con regocijo segarán. Gloria al Señor. Estaremos llorando, gloria al Señor. Pero tus lágrimas, aleluya, no son en vano. Aleluya, tu búsqueda, aleluya, no es en vano. El congregarte no es en vano. El orar no es en vano. El ayunar no es en vano, iglesia amada. Porque Dios mira tu esfuerzo. Aleluya, como también mira, aleluya, tu cansancio, aleluya. Pero Dios mira, aleluya, lo que hacemos para el reino de Dios, para buscarle a Él, para servirle a Él con todo nuestro corazón. Gloria al Señor, irán andando y llorando el que lleva la preciosa semilla. Gloria al Señor. Sabemos de que no es fácil este caminar. Amén, pero ahí está el Señor al favor de su iglesia, al favor de su pueblo. Solamente, ¿qué pide Jehová? Que nos esforcemos cada día, que le busquemos cada día. Aleluya, que esta palabra pueda quedar en nuestros corazones, porque vienen tiempos difíciles, aleluya. A donde vamos a querer, aleluya, ir a predicar, vamos a querer ir a congregarnos, y con los tiempos que estamos viviendo, las iglesias se cerrarán, las Biblias se quitarán como en otros países, irá andando y llorando el que lleva la preciosa semilla, más volverá a venir con regocijo trayendo sus gavillas. ¡Qué maravilloso el Señor! Si usted está pasando por esa prueba, por esa dificultad, iglesia amada, estás en el desierto, pero ahí está el Señor contigo, ahí está contigo a tu lado, ahí el Señor te dice, hija, avanza, aleluya, yo levanto tu brazo, así como le levantaban los brazos a Moisés, aleluya, porque venía el cansancio, aleluya. Venía el cansancio, aleluya, pero ahí está el Señor. ¿Quién es el que levanta nuestro vaso? ¿Quién es el que levanta nuestra cerviz? Se llama Jesucristo nuestro Señor, el único, el que te alienta cada día. Madre, a ti te digo, aleluya, solamente cree y avanza.
cree tú y tu casa será salva, aleluya. Cree solamente y vas a ver la gloria de Dios, vas a ver las maravillas del Señor, a donde te vas a congregar con tu esposo, a donde te vas a congregar con tus hijos, porque sabemos que el clamor de una madre, aleluya, no se la lleva el viento. Cuando hay un corazón contristo, humillado, cuando hay un corazón ahí, aleluya, como dice en Joel, rasgar vuestro corazón, no vuestra vestidura, un corazón contristo y humillado, un corazón que le busca a Dios, un corazón, aleluya, que hace la palabra del Señor, porque la palabra dice, engañoso es el corazón. ¿Quién lo conocerá si es perverso? El corazón es malo, aleluya. Pero aquel, aleluya, en el cual mira el Señor, un corazón limpio, un corazón puro, un corazón que busca de sencillez, aleluya. Ahí está el Señor, aleluya, irás andando, llorando, el que lleva la preciosa semilla, mas volverá a venir con regocijo, trayendo su gavilla. No importa la prueba que hayas pasado, no importa lo que haya venido a tu vida, porque Dios conoce tu vida, conoce tu corazón, mi corazón, conoce cuando buscamos a Dios. Porque a Dios no le podemos engañar. Podemos engañar al hombre, a la mujer, pero a Dios no lo podemos engañar. Mas la palabra dice que por su fruto el árbol es conocido. Aleluya. Yo no puedo engañar a mi padre. Aleluya. Porque del momento que yo me levanto de mi cama, aleluya, ahí está el Señor, que es lo que yo hago diariamente. Él conoce mi salir y mi entrar. ¿Cómo yo puedo engañar a Dios? Irás llorando, aleluya. Gloria al Señor, irás. Aleluya, irá andando y llorando el que lleva la preciosa semilla, mas volverá a venir con regocijo trayendo su gavilla. Te gozará porque vas a ver la gloria del Señor. Vas a ver la gloria del Señor, que tu prueba no es más grande, aleluya, que la bendición que tiene el Señor para tu vida. Que Dios te bendiga a través de este salmo. La oración por la restauración, Él es el que nos levanta y nos restaura, Él es el que nos acaricia, Él es el que nos llena, Él es el que nos sacia de bien, Él es el que bendice nuestro hogar, Él es el que bendice tu trabajo, toda obra de tus manos son bendecidas, iglesia, cuando tú te esfuerzas en la obra del Señor. Gloria al Señor, iglesia amada. Por eso yo le hago una invitación para que usted el día de mañana vaya, congréguese, busque a Dios mientras pueda ser hallado. Búsquele, comenzaremos a las 5 de la tarde, aleluya, a donde estaremos alabando a Dios. Estaremos agradeciéndole al Señor. Porque Él es bueno y para siempre es su misericordia. Aleluya, gloria al Señor. Gloria al que vive para siempre, iglesia amada. Por eso yo no me canso de alabar a Dios. No me canso de engrandecer la obra de Dios. Aleluya. Grandes cosas ha hecho Jehová. Con nosotros estaremos alegres. Aleluya. No sé cómo usted se encuentra triste, aleluya, pero el Señor dice, estaremos alegres, aleluya, porque estamos en la mano del Señor, estando en la mano del Señor, aleluya, está todo bien, solamente obedecer a Dios, buscarle a Él, porque Él viene como ladrón en la noche, en cualquier segundo.

Amén. Dios bendiga esta hermosa alabanza, Dios bendiga su iglesia, Dios bendiga a su pueblo. Amén. Vamos a ir a la palabra del Señor, porque los minutos pasan rapidísimo aquí. Amén. Y la palabra se encuentra en Jeremías 17, 7. Amén. Y le daremos lectura en el nombre del Padre, del Hijo y de su Santo Espíritu. Bendito el varón que confía en Jehová y cuya confianza es Jehová, porque será como el árbol plantado junto a las aguas, que junto a las corrientes echará sus raíces, y no verá cuando viene el calor, sino que su hoja estará verde, y en el año de sequía no se fatigará, ni dejará de dar frutos. Padre eterno, Dios todopoderoso, en el nombre de Cristo Jesús, Rey de la Gloria, su palabra en esta hora ha sido leída. Padre, use mi vida, Padre, en su mano estoy, Rey de la Gloria, en esta hora, aleluya. Sea usted ungiéndome, Padre, con ese aceite fresco de la mollera a la planta, de los pies, Rey de la Gloria. Siga manifestándose en cada hogar y en cada familia en esta hora, Padre, porque su presencia y su Espíritu Santo se mueve. Su palabra dice que su oído no se ha agravado, ni su brazo se ha cortado. Aleluya. Obre, cribay, aleluya. Aleluya, donde está la necesidad. Obre en esta hora, aleluya, y que su Espíritu Santo se mueva, que esas aguas se muevan en esta hora, Padre, en el nombre poderoso de Cristo Jesús. Amén, amén y amén. Gloria a Dios para siempre. Amén. Una palabra, la verdad, de que el Señor habla a mi vida, como también a su vida, a donde el Señor en esta tarde nos confronta realmente a mi vida primeramente, amén, porque yo recibo la palabra para mi vida, amén, a donde el Señor me dice, bendito el varón que confía en Jehová y cuya confianza está en Jehová, gloria al Señor. Y el Señor también en esta tarde le dice a usted, ¿en quién usted ha confiado? ¿En quién usted ha puesto la mirada? Aleluya. Gloria al que vive, porque dice, será como árbol plantado junto a las aguas. Gloria al Jesús, aleluya, junto a las corrientes echará sus raíces. Gloria al Señor. Cuando nosotros ponemos la mirada en el Señor, cuando usted se dispone en la obra del Señor, gloria al Señor, su iglesia es bendecida. Su iglesia es prosperada, su iglesia es sanada, su iglesia es levantada, su iglesia es restaurada, porque usted ha puesto su confianza en Jehová. ¿Dónde están nuestros ojos? Muchas veces ponemos nuestra mirada en el hombre, muchas veces ponemos la mirada en la mujer, pero ¿qué aprovechará para nuestra vida si quien nos da la salvación se llama Jesucristo nuestro Dios? Por eso el Señor dice, bendito el varón que confía en Jehová y cuya confianza está en Jehová. Iglesia amada, porque será como árbol plantado junto a aquella agua. Aleluya, junto a las corrientes echará raíces. Qué maravilloso, iglesia amada. Qué maravilloso cuando usted está plantada en la roca que es Cristo Jesús, que no nadie la puede mover de ahí, porque ahí vienen corrientes de agua viva, aleluya, porque sus raíces están ahí, aleluya, como esa palmera que no se mueve ni en la tempestad, no se mueve lo que venga, aleluya, porque estamos ahí arraigada en las raíces, que es Cristo Jesús, aleluya, dice, y no verá cuando viene el calor, gloria al Señor, sino que su hoja estará verde, gloria al Señor, iglesia amada. Aunque vengan esos vientos, venga lo que venga, venga ese calor, iglesia amada, pero el árbol que da bueno fruto, como le decía anteriormente, aleluya, aleluya, por su fruto es conocido el pueblo.
pueblo de Dios. Por su fruto es conocida usted, iglesia amada. Gloria al Señor para siempre. Aunque venga la sequía, iglesia amada, usted permanece fervientemente en el Espíritu de Dios. Aleluya, porque hay una búsqueda en la presencia de Dios. Ni lo alto, ni lo bajo, ni lo principado, ni ninguna otra cosa creada me puede separar del amor de Dios. Iglesia amada, si la palabra es tan clara, sino que su hoja permanece verde. Verde, iglesia amada, usted tiene que tener y yo tengo que tener, iglesia amada, la verdad que es la palabra de Dios. Aleluya, bendito el varón que confía en Jehová y cuya confianza está en Jehová, iglesia amada. Aleluya, porque dice, y en el año de la sequía no se fatigará ni dejará de dar fruto de ninguna manera, iglesia amada. Aleluya, que nuestros frutos se puedan ver por nuestro hecho, por nuestro acto, iglesia amada. El amor de Dios en nuestra vida, iglesia. El amor de Dios debe estar en nuestra vida. El perdón debe estar en nuestra vida. Que en nuestra vida no hayan raíces de amargura, que no hayan raíces que el enemigo trae, iglesia amada. ¿Dónde trabaja el enemigo? En la mente, aleluya. Aleluya, en el corazón, iglesia amada. ¿Por qué? El Cristo de la gloria nos ha hecho libre. Por eso el Señor dice, bendito el varón que confía en Jehová y cuya confianza es Jehová. Viene la prueba, venga lo que venga, pero tú estás ahí en la roca, estás ferviente en el Espíritu de Dios. Aunque venga la sequía, tú estás ahí en presencia de Dios. Ahí estás dando fruto, ahí está usted, iglesia amada, buscando al Señor. Porque recuerde, iglesia amada, que Cristo viene pronto, viene por una iglesia lavada, redimida en la sangre del Cordero de Dios, iglesia amada. Usted debe poner la mirada, aleluya, solamente en Jesucristo nuestro Dios, porque Él conoce nuestra necesidad, Él conoce nuestra condición. Iglesia amada, si usted es el puntal de su casa, mire solamente a Dios. Dice en el 9, engañoso es el corazón más que todas las cosas y perverso, ¿quién lo conocerá? ¿Quién conoce nuestro corazón? ¿Quién conoce nuestra vida, iglesia? Yo a usted le puedo engañar, pero al Cristo de la gloria yo no lo puedo engañar de ninguna manera, iglesia. Yo, Jehová, que escudriño la mente, aleluya, que pruebo el corazón para dar a cada uno según sea su camino, según el fruto de sus obras. Yo, Jehová, dice Él, escudriño tu mente. Amén. Aleluya. Él conoce nuestra mente. Él conoce nuestro corazón. Dice, para dar a cada uno según sea su camino. ¿Cuál es mi caminar ante los ojos del Señor? ¿Cuál es mi caminar aquí en la tierra? Porque hay millares de ojos mirando mi vida, mirando mi condición, cómo yo ando, cómo yo vivo mi vida como hija de Dios, como cristiana de Dios, cómo yo me comporto donde yo voy, cómo yo soy en mi casa. Porque podemos engañar a mi pastor, podemos engañar a los hermanos, pero yo a Dios no lo puedo engañar. No lo puedo engañar, iglesia amada. Dice yo, Jehová, que escudriño la mente, que pruebo el corazón para dar a cada uno según su camino, según el fruto de sus obras. Así como son tus obras, el Señor te va a bendecir. El Señor va a bendecir tu caminar. El Señor te va a bendecir grandemente, abundantemente, según sean tus caminos. Gloria al Señor para siempre. Gloria al Cristo de la gloria. Alabado sea el nombre del Señor. Que Dios bendiga esta palabra
una palabra muy maravillosa. Bendito el varón que confía en Jehová y cuya confianza está en él. Tengamos, iglesia amada, esa confianza y esa mirada solamente en Jesucristo, en nadie más, porque Él te dará la vida y la vida eterna. Gloria al Señor por esta palabra. Amén. Que Dios les bendiga grandemente, esperando que usted la reciba y pueda escudriñar. Amén. En Jeremías 17, del 7 al 10. Palabra del Señor. Amén. Vamos a ir a los pancitos de vida. Amén. En el nombre del Señor, vamos a leer el pancito para nuestro pastor Claudio. Amén. Que Dios bendiga a nuestro pastor Claudio grandemente, donde quiera que esté. Dice, santificaos porque el Señor hará mañana maravilla entre vosotros. Josué 3, 5. Gloria al Señor. Amén. Un pancito de vida para mi hermano Juan Elvi. He aquí, yo estoy a la puerta y llamo. Si alguno oye mi voz, aleluya, abriré la puerta. Entraré a él y cenaré con él y él conmigo. Apocalipsis 3, 20. Amén. Un pancito de vida para mi hermanita Marisa. Amén. Gloria al Señor. Dice acá en Salmos 40, 11, dice, Señor, no retenga de mí tu misericordia y tu verdad me guardarán siempre. Para mi hermanita Marisa. Amén. Para mi hermanita Maciel. Amén. Oh, Señor, fortaleza mía y fuerza mía y refugio mío en el tiempo de la aflicción. Jeremías 16, 19. Que Dios fortalezca cada día a mi hermanita Maciel. Amén. Un pancito de vida. Amén. Para nuestra hermana, para mi hermanita. Amén. Gloria Matamala. Dice, más gracias sean dadas a Dios. Aleluya, que nos da la victoria por medio de nuestro Señor Jesucristo. Primera de Corintios 15, 57. Amén. Un pancito de vida para mi hermanita Paola Hidalgo. Dice, orando en todo tiempo, con toda oración y súplica en el Espíritu, y velando en ello con toda perseverancia y súplica por todos los santos. Efesios 6, 18. Amén. Para mi hermanita Paola, un pancito de vida para su papá. Dice, pero la gracia de nuestro Señor fue más abundante con la fe, el amor que es en Cristo Jesús. Primera de Timoteo 1, 14. Amén. Para mi hermanita Ruth, que Dios le bendiga, porque este Dios es Dios nuestro eternamente y para siempre. Él nos guiará aún más allá de la muerte. Salmo 48, 14. Gloria al Señor. Un pancito de vida para mi hermanita Luz Mora. Estás pues firme en la libertad con que Cristo nos hizo libre. Gálatas 5, 1. Amén. Un pancito de vida. Gloria al Señor para mis hermanas. Amén. Ahí de la iglesia. Dice, clama a mí y yo te responderé y te enseñaré cosas grandes y ocultas que tú no conoces. Jeremías 33, 3. Un pancito de vida para mi hermana Eliana. Amén. Dice, mira que te mando que te esfuerces y seas valiente. No temas ni desmayes, porque Jehová tu Dios estará contigo en donde quieras que tú vayas. Josué 1, 9 para mi hermanita Eliana Zapata. Amén, un pancito de vida para mi hermana Sonia. Dice, pídeme y te daré por herencia la nación y como posición tuyo los confines de la tierra. Un pancito de vida para mi hermanita Petronila. Amén. Dios bendiga a mi hermanita Petronila. Le respondió Simón Pedro, Señor, ¿a quién iremos? Tú tienes palabra de vida eterna. Juan 6, 8. Gloria al Señor. Un pancito de vida. Amén. Para todos los jóvenes. Bienaventurada la nación cuyo Dios es Jehová, el pueblo que Él escogió como heredad para sí. Salmo 33, 12. Un pancito de vida para todas las Dorcas. Amén. En aquel día mirará el hombre a su Hacedor y sus ojos contemplarán
el Santo de Israel, Isaías 17:7. Amén, que Dios bendiga a su iglesia, Dios bendiga grandemente a su pueblo. Sé que en esta tarde ha recibido palabra del Señor. Coloquemos la mirada solamente en Jesucristo, porque en Él hay salvación, en Él hay vida eterna, en Él están todas las cosas, iglesia amada. No miremos al hombre, porque el hombre falla. Amén, solamente miremos a Dios. Amén, porque Él es el que ve nuestra vida, Él conoce nuestra condición, Él conoce todo. Vamos a estar orando, amén, por la nietecita de mi hermana Gloria, que Dios sea grandemente obrando. Padre eterno, Dios todopoderoso, Cristo amado, le damos gracias en esta hora, Padre, por el consejo de su palabra en esta hora, Cristo amado de la gloria. Señor, la recibimos en el nombre de Jesús. Padre, obre usted poderosamente en la nietecita de mi hermana. Aleluya, gloria en esta hora, Padre, vaya usted obrando, libertando ese cuerpecito, vaya usted obrando en los enfermos, vaya usted cortando toda cadena, traiga sanidad, liberación, Cristo amado de la gloria, haga prodigio y milagro, Cristo amado, para poder contar las maravillas que usted ha hecho con nuestra vida, papito amado, todo está en sus manos, Rey de la gloria, sé que usted, Señor, es con su pueblo, con su iglesia, prepárenos nuestra vida para el día de mañana, para poder ir a alabar y bendecir su nombre. Le agradecemos, amado Dios, en esta hora por esta bella oportunidad que usted nos ha concedido por amor y misericordia. Padre, sé que todo está en sus manos, en el nombre de Jesús. Amén y amén. Gloria a Dios, gloria a Dios, gloria a Dios para siempre. Dios le bendiga, iglesia amada, y hasta el próximo sábado, si Dios lo permite. Amén y amén. Gloria a Dios.

0: mismo Dios.
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1: 18 horas y 3 minutos.
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Si tú lo crees, levanta tus manos al cielo. Hey, y vamos a recordarle al enemigo algo.

0: Dale ese aplauso si tú crees que tu Dios vive. Mira el que está a tu lado y si no está aplaudiendo con fuerza, con regocijo, es porque piensa que todavía Él está en la tumba. Dile, no, no, no, tu Dios no está muerto, ha resucitado.
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3: El Espíritu del Señor está sobre mí, por cuanto me ha ungido para anunciar buenas nuevas a los pobres. Me ha enviado a proclamar libertad a los cautivos y dar vista a los ciegos, a poner en libertad a los oprimidos, a pregonar el año del favor del Señor. Lucas 4, 18 y 19.
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0: alaba, alma mía, al Señor. Alabe todo mi ser su santo nombre. Alaba, alma mía, al Señor. Y no olvides ninguno de sus beneficios. Él perdona todos tus pecados y sana todas tus dolencias. Él rescata tu vida del sepulcro y te cubre de amor y compasión. Él colma de bienes tu vida y te rejuvenece como a las águilas. Salmo 103.
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0: ¿A quién tengo en el cielo sino a ti? Si estoy contigo, ya nada quiero en la tierra. Podrá desfallecer mi cuerpo y mi espíritu, pero Dios fortalece mi corazón. Él es mi herencia eterna. Salmo 73.
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4: 19 horas y un minuto.
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0: ese aplauso.
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3: Grandes y maravillosas son tus obras, oh Dios Todopoderoso. Justos y verdaderos son tus caminos. ¿Quién no te temerá, oh Señor?